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9: 7 y 4.
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0: Buena respuesta del... La lleva Enzo, se aproxima al área, la pone para Nico, de primera toca mal al medio, para Julián Álvarez, que venía bien ubicado, con intenciones de poder definir, porque estaba de más de frente, y ahora la respuesta de Elio Varela, buena marca de Alexis, cuando había caminado a la zona de los bancos de suplentes del seleccionado argentino, Alexis se la puntea afuera, Cabral que toca hacia Monteiro, Monteiro que levanta la vista, distribuye para Steven Moreira de primera se le deja atrás a Pico López, ha hecho todos cambios pero no ha movido la última línea, el seleccionador bubista, Burru.
1: No, no, está buscando para adelante, Diego, como lo demanda el partido, y en esto Argentina tiene que estar preocupado porque mete mucha gente en ataque y contragolpe no tenemos, salvo Julián, y que Messi la duerma en

0: los pies.
1: Sí, la verdad que en este momento lo que quiere Argentina es dormir el partido, porque un equipo, un rival que busca ser intenso, que con los cambios ha ganado proyección ofensiva y que atrás sigue siendo ordenado. Argentina trata de tener la pelota, pero no la tiene.
2: Ahora, yo hace rato que les quiero preguntar algo. Viene de jugar los últimos dos partidos en un clima ideal, 23 grados de temperatura, porque fueron partidos en el estadio de Dallas. La historia esta de la humedad y el calor de Miami, ¿puede haber perjudicado a este equipo? Porque realmente hubo momentos que alarmaba, no levantaba las piernas.
3: Es que con la parte que hacían las agachadas, como que lo sintieron, sobre todo también la humedad, Diego. Vos sabés que esta ciudad tiene mucha humedad, mucho calor. Pero yo creo que Argentina lo sintió, sí. Más allá del componente psicológico con el empate y con un mal segundo tiempo, está ganando por la categoría solamente,
2: La pelota la tiene López Cabral. Se la abren a Varela. Se le mostraba en corto Gilson. Sigue Varela, marca para dejarle por el fondo Leandro Paredes, a Isaac de meta que tiene que hacer el Cuti Romero. El Dibu Martínez para el seleccionado argentino, Alex.
1: Sufre, sigue sufriendo Argentina. Mientras no tengas la pelota vas a seguir esperando los ataques y los embates del equipo rival. Hoy sí, la verdad que Argentina preocupa, porque se enfrentó a un equipo que corre mucho, que toca la pelota y no se entrega.
2: La lleva Bocinia, la saca Bocinia, pelea Nico, no llega. Y toca bien López sobre el sector de Moreira. Allí descargaba con uno de los Semedos, que es Willy. Y Willy hace que el balón le llegue ahora a Yanek. La abren por el sector izquierdo para que avance a toda velocidad López Cabral. Se la entrega en corto a Elio Varela. Se la deja otra vez a López Cabral. La pide en el vértice del área Monteiro. Monteiro levanta la vista, toca de primero otra vez abriendo el balón, Yanik Semedo, enganchó López Cabral, está en el vértice del área, pegó, golazo. Sidney López Cabral entró como varias veces, buscó en el partido sobre el vértice izquierdo del área de Argentina, buscando su posición en ofensiva, y en esta oportunidad enganchó de la zurda para la derecha, y un marcador de punta izquierdo que domina como pocos el pie diestro, la cruzó y la depositó en el ángulo de la mano zurda de un Dibu Martínez que se estiró pero no llegó. Golazo de Cabo Verde para empatar el partido. Está ahora 2-2.
1: La verdad, increíble lo que pasa aquí. Descarados, hemos dicho que son muy descarados los jugadores de Cabo Verde. Ahora engancha hacia adentro a su pierna no hábil y le pega de derecha. Es un golazo de López Cabral. Y bueno, se suma al cambio. Molina estaba fundido, entra Montiel por Molina.
3: El gol de su vida hizo Cabral. El gol de su vida, hasta enganchó, eligió patearla ahí. Termina siendo un golazo, pero volvemos a la Argentina. La Argentina está pasiva, está sin ritmo, está sin confianza.
2: Sí, Javier.
4: Uno comprende la alegría hacer el semejante gol para López Cabral, pero eso, si eso no es festejo desmedido, entonces para la FIFA, ¿qué es festejo desmedido? Eso es amonestación.
2: Debió haber sido amonestado, es cierto, como dice el señor Javier Castrilli. Mientras la pelota la tiene Enzo, la descargan hacia atrás para Paredes, va Montiel, que entró al área, recibe de Paredes, la cabecea en retroceso, pide mano Messi. Y sigan pidiendo que el árbitro no marca. Y se viene, dicho sea de paso, salieron todos despedidos del banco de Argentina pidiendo una mano. ¿Cómo la vio, Javier?
4: No, para nada, absolutamente casual.
2: Levanta Katia García de igual México el cartel, indicando que vamos a jugar tres más.
3: No quería ver la repetición.
4: Quería decir que todas las jugadas son revisadas por el VAR. No es que el árbitro tenga que pedir o... No, todas las jugadas son revisadas por el VAR, permanentemente.
1: Pero ni siquiera le pegan la mano, le pegan el muslo de la pierna derecha. Ya en la repetición se ve. Obviamente, en este instante, todo lo que pueda hacer a favor...

0: Correcto y limpio de parte de Libramento, y ahora la buscaban por el sector de la izquierda los caboverdianos con Elio Varela. Se viene Varela, pica Libramento por el medio, también va Monteiro, le llega la pelota al 10, no, porque cierra Alexis, aunque le deriva ese balón a la ubicación de Chilson Camaca. El cuerpo va a tocar en retroceso, lo hacen con Chanik, uno de los Semedo, le pega de larga distancia fuera el balón, demasiado abierto el remate, saque de meta para la Argentina,
1: muy lejos para pegarle de ahí, tenía como para buscar un pase al área y aguantar el punta, pero desde ahí es muy lejos.
0: Sale desde el fondo el combinado albiceleste con Leandro Paredes. La está mirando solamente de reojo Alexis McAllister. Retrocede al unísono el equipo caboverdiano. Y aprovecha Paredes a tocar en corto con Alexis. No hay movimiento en el frente de ataque. No hay rotación de la Argentina. El cambio de frente de Paredes es perfecto al pecho de Tagliafico. Jugó en retroceso el balón para que desde el vértice del área la vaya manejando Enzo Fernández. Entra la misma. Tiene que tocar hacia el medio. La estaba esperando Alexis, pero se la puntea desde atrás sin infracción. Ahora la maneja Lisandro Martínez, próximo al círculo central. Se la cede a Cristian Romero. La van abriendo por la derecha, no. Romero se la devuelve a Martínez. Y el Licha la adelanta mínimamente para Julián Álvarez, que se pone de frente al territorio enemigo y busca encarar. Abrió por la izquierda para Tagliafico. Está Alexis en el punto penal. Fuera del área, la guarda el 10. No se la tiran a Messi. Había offside. Sí, había offside. Ahí en directo para Cabo Verde.
1: Está mal Enzo Fernández, sí, está mal. Sí. Inconecto todo el partido y ahora está cansado, agotado.
0: Pero es que alarma la manera en la que está jugando el equipo.
1: Que totalmente de acuerdo, sí, lo venimos diciendo desde el segundo tiempo. Está como si tuviera, si pudiera, que va a ganar en cualquier momento, pero cada vez le resulta más difícil a medida que pasan los minutos.
2: La cara de Scaloni lo dice todo. Está súper preocupado por esta selección, además de que debe estar muy molesto, ¿no? Porque no encontraron nunca el ritmo.
0: No, el ritmo no lo han encontrado, y salvo genialidades de Messi, porque esto lo venimos diciendo, desde que empezó el Mundial, este equipo argentino no es el que se espera.
1: No, le pasó con Austria, acordémonos.
0: Por eso, ya lo demostró en el primer encuentro, donde ganó por las apariciones de Messi, pero sembró dudas. En el segundo partido, lo propio. En el tercero, se dieron hasta la libertad de manejarlo como querían. Y ahora están empatando de forma impensada. Va González, una jugada descomunal, lo traba justo Porsche para enviar la pelota por el costado. Marcó lateral o córner el árbitro. Me parece que dio tiro de esquina. Por eso sale despedido Lionel a ejecutar el córner desde la izquierda. Había ganado bien en velocidad Nico, pero le faltó poder definir.
1: Sí, la tiró un poquito larga, pero gran acción individual. Entró bien, como dijo Ale, Nico González en jugar de wing al estilo Di María y abrirle la cancha para que Enzo pudiera generar por adentro, pero le costó mucho a Enzo también.
0: La pelota vendrá abierta del pie zurdo de Lionel. Salta Romero, cabeceó, ¡gol! Una roca, el hombre que planta bandera en la defensa, hizo lo propio en el área rival, había ido a buscar en varias oportunidades pero no había conseguido conectar, y en esta ocasión saltó más alto que todos y la pelota fue a parar al fondo del arco rival, y Argentina, vaya a saber uno por qué, porque no está jugando bien, tiene la suerte de aquellos que sueñan con el título. Argentina vuelve a ponerse en ventaja, ahora por Cristian Romero, el partido está 3-2.
2: Partido y qué intensidad lo que se vive acá, obviamente no por la parte de la selección argentina, sino la emoción que produce este gol. Cuti salta, gana por arriba, le pega la pelota en la mano de un caboverdiano y termina colándose en el poste más lejano donde estaba Bocinha. Ahora me parece que Argentina tiene que predominar la pelota, no soltarla, no entregarla, porque Cabo Verde sigue siendo peligroso.
0: La lleva Alexis McAllister, sí, te escucho, burro, porque la...

0: tiene Lionel.
1: No, sin lugar a duda, tiene que tenerla, cuidarla, guardarla, tirarla de fuera de la cancha. Ganan un pelotazo aéreo del córner de Messi, que gana, pero el detalle de la mano, no sé si esa pelota terminaba dentro del arco o si iba directa. Yo creo que la mano pausó el envión. Pero bueno, gol de Argentina, gol de la suerte de campeón, hay que decirlo.
0: Y la lleva Julián, y corre por tres calles, y mala entrega para Messi. Y Messi que sigue corriendo y dándole la pelota redonda a los compañeros. Y aquellos que tienen pierna más fresca que ese viejito, de 39 años, no pueden dársela de manera medianamente normal al 10. Y Steven Pereira que va, y cayó Nico González. Y cuidado con esto porque la tiene Willy Semedo. Engancha hacia el medio Willy Semedo. Tocó en retroceso el balón para que distribuya Chanik, el otro de los Semedos. La pelota que viene para el autor de un golazo como es López Cabral. López Cabral se la retrocede a Monteiro. Avanza Cabo Verde, avanza. Se anima buscando el empate. Rebota la redonda en Montiel. La tiene que ir a perseguir, pero llegaba tarde Lionel. La cruzan para Steven Moreira que no llega y el balón se pierde por el último sector. Y la gente parte, aplaude. Y otros tiran el cuerpo hacia atrás, como buscando algo de alivio.
2: Están agotados. Mira, ya McAllister se tiró al piso. La lesión del tobillo de Nico González igual. Del otro lado, López Cabral también está estirando. Están agotados los dos equipos, ¿eh?
1: Está ganando Argentina por la categoría de campeón del mundo, por los jugadores, pero realmente le costó muchísimo y termina muy cansada Argentina, sin lugar a duda.
0: Yo no sé si lo que les voy a decir les va a graficar algo, pero cuando hizo el gol Cristian Romero, que se supone desata la locura de todos, Lionel Scaloni se llevó una de sus manos a sus ojos y se restregó los mismos en evidente gesto de preocupación, algo que todos hacemos cuando quizá afrontamos un inconveniente, por más grande o mínimo que sea. Patadón de Montiel, hay infracciones en cerca del área de la Argentina sobre el sector izquierdo. Regala un tiro libre complicado a Montiel, que además fue amonestado como correspondía.
3: No quedaba otro. No quedaba otra porque le cruza la pierna, obviamente que lo voltea al jugador caboverdiano. Y era amarilla, obviamente, por cortar un avance prometedor en el borde del área. Peligrosísimo, peligrosísimo.
0: Y Enzo Fernández, que está estirando uno de sus gemelos, apoyado sobre el palo de la mano izquierda de Dibu Martínez, que acomoda la barrera, que entiendo será de dos hombres, y sueña con el empate Cabo Verde. De todas maneras, más allá de que lo consiga o no, ha hecho un partido descomunal este seleccionado africano, este seleccionado de un país pequeño, pero con ilusiones grandes, como decía aquella bandera. Le pega López Cabral y el Diego al córner. Enorme salvada, mano cambiada del arquero argentino. Buscaba el ángulo de su mano izquierda esa pelota y voló Martínez como si fuese un superhéroe sin capa para enviar la pelota al tiro de esquina.
1: Apareció el arquero, apareció el Diego tapando un tiro libre que le costó el calambre a López. Pero bueno, Argentina va a terminar con el cuchillo entre las manos, tratando de terminar este partido ganador, pero con mucha duda y mucho replanteamiento en cuanto a lo físico, sobre todo, ¿no?
2: Qué sacada el Dibu, la verdad, ¿eh? La pelota se metía en el segundo poste, salta, termina rechazándola con la mano derecha, brazo cruzado. Y están agotados los jugadores argentinos.
0: Ahora, a mí lo que me cabe preguntar es que pasará, suponiendo que Argentina gane este partido y tenga que afrontar la próxima etapa, va a tener que cambiar muchísimas cosas, porque no se puede seguir jugando al fútbol así.
1: No, totalmente, Diego, tiene que cambiar prácticamente todo lo que supo hacer en un momento, que en este Mundial todavía no lo reflejó. Y sobre todo la actitud de contagiarse, porque salvo Messi, que contagia a través de su jugada, entre ellos no se hablaban, no se carajeaban y no se alentaban, sobre todo.
2: Se llama a las asistencias para Tagliafico y me parece que se va a quedar un minuto fuera.
0: Claro, porque Tagliafico está cortado. Recibió. Y tiene la camiseta manchada y Tagliafico no quiere salir, pero va a tener que dejar el campo. Sí, Javier.
3: Recibió un golpe de Borges sin querer, estiró su brazo derecho y le pegó en la nariz, le sangra la nariz. Cuando venía al centro.
0: Va a tener que esperar un minuto afuera, ¿verdad?
3: Y sí, lamentablemente sí.
0: Bueno.
2: Me parece que está esperando que le cambien la camiseta y entró, ¿eh?
0: Lo hacen entrar a Taliafico. Bueno, ahí
3: hay licencia para situaciones... matar.
0: Es como dice Javier. Hay situaciones que son un tanto extrañas. Le va a pegar Yannick Semedo ese balón. Se va a mover Borges en el área rival, que es uno de los puntos de referencia, claro, en el punto penal. Va Pico López, la pelota al primer caño desde allí. Estaba devolviendo sin inconveniente Leandro Paredes. La gente que celebra como casi, te diría, una buena asistencia, un buen pase. No fue patando, no fue para un gol. Pero de todas maneras está con mucho temor el público argentino. El lateral que ya hizo Yannick Semedo, la pelota la devolvía de cabeza Taliafico. La corre Nico González, la deja dentro del rectángulo. Peleaba y no podía robarla Julián Álvarez. El centro de Steven Moreira. Cabecea Borges, se tira el Dibu y tapó cuando Gilson intentaba y no podía. Y hay córner para Cabo Verde. ¿Quién es el campeón del mundo? ¿Los que están de celeste y blanco o los azules?
1: No, las dudas que nos generamos es increíble. Un equipo campeón del mundo contra Cabo Verde. Pero esto es fútbol, lo decimos siempre. En los papeles era 4 goles de diferencia, pero el fútbol te termina dando la razón a que hay que jugar los partidos más que nunca. Y Argentina lo está jugando, pero mal.
0: Se mueve al primer caño Borges, la pelota se cierra, despeja. Bien parado en otra oportunidad. Enzo Fernández está, lo robó. Increíble lo que acaba de despertar libremente para mí. Sí, estaba fuera de juego. Así que pueden respirar con un poco más de tranquilidad, porque había posición adelantada del hombre de Cabo Verde indirecto para la Argentina.
2: Clarísimo el offside.
3: Pidiendo la hora con Cabo Verde.
0: Sí, porque le queda menos de un minuto al partido para llegar a los 120 reglamentarios. Pero es como dice Javier Castrilli, es un campeón malherido que está pidiendo que se termine el encuentro, que suene la chicharra y no se termina nunca este partido, que es imposible hasta de explicar, más allá de que nosotros contamos con la suerte de tenerlo a Javier y de tenerlo a Jorge por Burru, a Javier por supuesto por Castrilli y Alex Aguinaga, que ellos van a poder darles a ustedes desde sus conocimientos toda la explicación necesaria. Pero se viene Cabo Verde y va atacando por el sector izquierdo López Cabral. Jugaremos 3 minutos de tiempo adicionado a estos 15 del segundo tiempo extra. La maneja Yannick Semedo, la pone hacia el frente, está el remate que se debía al córner. Dibu Martínez se había recostado sobre su palo derecho. La pelota terminaba pegando en un hombre de Argentina que entiendo debe ser Enzo Fernández. Y se pierde en el tiro de esquina. Hay córner entonces para Cabo Verde, Burru.
1: Martínez. Terminamos pidiendo la hora. Hay que pedir la hora cada ratito porque corremos peligro.
0: Fue Lisandro en el que pegó el balón.
3: Argentina es un campeón desnudo.
1: muy bien.
0: Buena definición, Javier. Excelente definición. Le va a dar esa pelota nuevamente Yannick Semedo. La gente que tiembla y no es para menos. La pelota viene a la puerta del área, le dio Monteiro, la rechaza finalmente Montiel y sale despedido a cabecearla ahora para que se la lleve por el sector de la derecha Enzo Fernández. Cuti Romero la cruza para Julián y no llega, y Bocinia que anticipa y quiere encarar a Messi y la recuesta por la derecha para Yannick Semedo, y le piden a todos los argentinos que vuelvan, y está caminando con todas las dificultades habidas y por haber, ya no puede ni pisar Enzo Fernández y encara a Willy Semedo, que busca el fondo, marca Taliafico, rebota el balón, queda en la puerta del área, le va a pegar de allí Gilson, remate abierto finalmente, que se pierde demasiado ancho por parte del jugador Elio Varela. Hay saque de meta que tiene que hacer Dibu Martínez cuando le va a quedar 1:10 al partido, Burru.
1: Estamos contra la cuerda, Diego. Estamos contra la cuerda. Que pase rápido este minuto, que pase rápido, por Dios.
2: La verdad que largo se hizo estos 3 minutos. Por Dios.
0: Todo todos los minutos tienen 60 segundos, 3 minutos tienen 180, créanme que estos 3 minutos tienen más o menos 1300 segundos. La pelota en la mitad de la cancha la distribuye a Tagliafico, y el viejito de 39 sigue corriendo, la tiene Lionel, la cachetea para Tagliafico, lo sale a buscar Borges, lo quiere desestabilizar, y Tagliafico que busca cuidarla, pero intentaba un túnel y se la regala Borges, y después le comete infracción desde atrás, saltaba Alicia, el balón lo supera y rechaza Cristian Romero, últimos 25 segundos, la baja bien López de cabeza para Bocinia, y Bocinia que sale del área con el balón dominado, se la cede Monteiro, la gente que silba pidiendo el final, pero le quedan todavía 15 segundos al partido, rechaza de cabeza Tagliafico que cae, arremetía, pero no podía Steven Moreira y traba Paredes, mete con todo, con el corazón de un campeón, el lateral lo hacen ya para Willy Semedo, se viene Cabo Verde en la última, libramento que amaca el cuerpo buscando tener espacio para enviar el centro, y Paredes que otra vez traba la pelota, terminó el partido, ganó Argentina, ganó Argentina, ganó Argentina 3-2, en un encuentro para el infarto, Argentina termina derrotando a Cabo Verde, no fue ni 3, ni 4, ni 5-0, fue 3-2, y en el alargue lo vivimos en Fútbol de Primera, la radio del Mundial.
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0: Ya vamos cerrando la transmisión porque se viene el Colombia-Ghana con los relatos de Sami Sadovnik y el apoyo de los comentaristas del equipo mundialista de fútbol de primera. Burro, últimos conceptos.
1: Argentina ganó, campeón del mundo defensor, ganó por la chapa, ganó porque tiene el mejor del mundo, con un equipo de Cabo Verde que le hizo frente, que nunca se achicó, y hasta por ahí se puede decir sin merecerlo ganó, y la suerte del campeón.
0: Alex,
2: me gustaría tener tiempo para describir lo que está pasando aquí en el estadio. Argentina, los argentinos están cantando como si hubieran ganado la Copa del Mundo. Hoy realmente Argentina deja muchas dudas y el aplauso para estos jugadores de Cabo Verde.
0: Sí, es cierto, se van como valientes los hombres de Cabo Verde, pero hoy festeja la Argentina. Gracias a Javier Castrilli que nos acompañó en la transmisión y a todos ustedes que siguieron el Argentina 3, Cabo Verde 2 a través de Fútbol de Primera, la radio del Mundial, y quédense porque hay mucha más Copa del Mundo.
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20: Doug. Hot dog, get your hot dog.
21: ¿Cómo está usted?
22: ¿Cómo está?
23: Con provisiones, ¿viste? La cachaca.
24: Con la cachaca.
22: Estamos que nos íbamos, que comíamos,
23: que sin tomar. ¿Cómo está la rosa?
22: ¿A quién van a poner que transmita?
24: ¿Qué es esto? Es un infarto, ¿ah?
25: 7:52.
24: Le decía a Chicho, estamos escuchando la red, ¿viste?
23: La red, qué paseo, que esto es paseo.
24: ¿Qué tal? Imagínate si nos tocaba Uruguay con España, tenemos con los huevos acá.
22: ¡Bravo!
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5: 7 y 53.
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0: 7:58.
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0: 8 y 29.
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0: gracias.
1: Muchas gracias.
2: Señor Gilberto
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0: 8:58.
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0: 9 y 57.
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0: Tu cuerpo es para dar la alegría y cosas buenas. Baila tu cuerpo, alegría, Macarena. 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

0: las 11 en punto.
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2: A continuación, vamos a cantaros una canción conocida, una preciosa historia de amor que lleva por título Caperucita Feliz.
0: Y

0: ¡Caperucita feroz! ¡Mala!
1: ¡11 y 30!
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0: 11 y 59.
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0: 11 y 28.
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0: La una en punto.
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0: 21 y 28.
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2: ¿Dónde está la gente más alegre? ¡Levante la mano! ¡Los hinchas de corazón cerraron una bulla! Ahora disfruta de la siguiente canción. ¡Suena!

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0: 1:59.
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0: 22 y 28.
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0: las 3 en punto.
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0: 23 y 28.
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0: Son las 4 en punto.
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0: ¡Aspida!
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0: los amigos que están compartiendo por Cajamarca.
1: Ajá.
0: Están compartiendo a todos los grandes amigos. Yambo Lara, por ahí el doctor Antonio.
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0: 4.
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0: Y 28.
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0: 54 y 57.
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0: Señoras y señores, es un gusto nosotros seguir compartiendo esta bonita canción de los bonitos éxitos del genio del requinto, Doña Bel Castillo.
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4: Pronunciamiento. Las comunidades campesinas y la población organizada de la provincia de Jorge Basadre, Consejo Regional del Departamento de Tacna, frente a las declaraciones y acciones promovidas por la gobernadora regional del Gobierno Regional de Moquegua, orientadas a desinformar y obstruir la promulgación de la autógrafa de la Ley de Saneamiento de Tramos de la provincia de Jorge Basadre y de algunos de sus distritos, del Departamento de Tacna, expresa lo siguiente. Primero, exigir a la gobernadora regional del Gobierno Regional de Moquegua el cese inmediato de su campaña de desinformación sobre los verdaderos alcances de la autógrafa de la ley, la cual no afecta ni modifica en modo alguno el territorio de la región Moquegua, ya que dicha norma no se ocupa del límite entre los departamentos de Moquegua y Tacna, tal como lo ha indicado expresamente la PCM en su comunicado de fecha 1 de julio de 2026. Segundo, exigir a la gobernadora regional del Gobierno Regional de Moquegua exprese disculpas públicas a la población de la provincia de Jorge Basadre y a la región Tacna por obstaculizar la promulgación de la autógrafa de una ley que estaría contribuyendo al desarrollo y consolidación territorial de la provincia de Jorge Basadre y a nuestra región. Tercero, instar al Ministerio Público inicien las acciones legales pertinentes en contra de la gobernadora regional del Gobierno Regional de Moquegua por promover y liderar movilizaciones, paros y protestas en su región con falsos argumentos, contraviniendo lo establecido en el artículo 42 de la Constitución Política del Perú e incurriendo en el delito de extorsión. Artículo 200 del Código Penal. Actos que inclusive generaron la trágica muerte de una persona al impactar su camioneta contra rocas dejadas por manifestantes que bloqueaban la Panamericana Sur. Cuarto, solicitar a los voceros de los distintos grupos parlamentarios del Congreso de la República respaldar la solicitud efectuada mediante oficio número 442-2025-2026-GEPAP-CR/PET por el vocero del Grupo Parlamentario de Acción Popular al presidente del Congreso, a fin de que se pueda agilizar el trámite de la autógrafa observada por el Poder Ejecutivo correspondiente a la Ley de Saneamiento de Tramos de la provincia de Jorge Basadre y de algunos de sus distritos, del Departamento de Tacna, y pueda ser aprobada por allanamiento por la Comisión Permanente. Quinto, suspender temporalmente nuestra medida de fuerza y dar una tregua de 72 horas para que se puedan efectuar los trámites respectivos ante el Congreso de la República, a fin de lograr la pronta aprobación por allanamiento de la antes indicada ley. Caso contrario, se radicalizarán nuestras medidas. Sexto, Invocar a las autoridades y a la población de la región Tacna a mantenerse unida y sumar esfuerzos a fin de lograr la pronta aprobación de la Ley de Saneamiento de Tramos de la provincia de Jorge Basadre y de algunos de sus distritos del departamento de Tacna. Jorge Basadre, 2 de julio de 2026. 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
1: Continúa el espectáculo, el concierto en vivo de Midian Estrada.

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0: 6 y 1.
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0: Bien, siendo buenos días, amigos de la región de Tacna. Bueno, hoy es sábado. Oiga, ya arrancamos el mes patrio. ¿Ah? Aquí donde nace la patria, nace el Perú. Oiga, se vive el heroísmo. Seguramente también en los distritos allá en Candarave. ¿Ah? Como también en Jorge Basare, Tarata. Como también los amigos de Tarata. Bueno, pues hay tantas cosas que mencionar en este día, las cosas que están sucediendo referente a lo que es, pues, de estos hermanos. Digo hermanos porque somos unas regiones hermanas, que somos vecinas, tanto la región de Tacna como la región Moquegua. Es uno. Y lo otro, pues, ya en el aspecto de nuestro Perú, ya tenemos ya una presidenta de la República por primera vez en la historia del Perú, electa, ¿ya? Y también hay las cosas que están sucediendo en Irabaya, como también en Camilaca, ¿no? Hay que mencionar ya los candidatos. En Camilaca ya están con la situación que se están sacando trapitos, y eso vamos a darle a conocer en este día, ¿ah? Porque no es justo de que mientras, oiga, ya empieza el calor de esta situación política, es decir, para ocupar el sillón de alcaldía, ya estén sucediendo problemas. Eso no lo vamos a permitir, mis queridos amigos. Bueno, pues, saludos para todos ustedes. En este viaje quiero decirles, amigos, de que, oiga, el gobierno regional, conjuntamente con las municipalidades, deben tomar acciones en salvaguarda de todos ustedes, estimados agricultores, hermanos, ganaderos, y, como decirle también, sobre todo la red y la zona de educación, también tenemos acciones sobre este frío que azota en nuestra provincia y como también en toda la región Tacna. No vaya a ser como está sucediendo en Venezuela. Oiga, en Venezuela aconteció el terremoto, pero sin embargo, oiga, la ayuda a los venezolanos con el... Oiga, dicen que la ropa está usada, no la quieren utilizar y por lo tanto deben mandar, como se llama ahí, ropas de primera con etiqueta, ¿ya? Eso es lo que han pedido los hermanos venezolanos. Oiga, a caballo regalado no se miren los dientes, ¿eh? Eso le han dicho los peruanos ya, porque también han dicho que van a mandarle su whisky etiqueta negra. Y como también las cosas, o sea, las ropas que van a ver tienen que ser de tiendas de, las mejores marcas, de las mejores casas comerciales. Que pase de $50 cada prenda, ¿no? Y eso es inaudito. Pero nuestros hermanos allá en Candarave están ahí viviendo un difícil momento con este friaje. Por esta media emisora siempre voy a decir, estimados hermanos, siempre tenemos que tener esa valentía, ese coraje de salir adelante siempre. A pesar del friaje, nosotros tenemos que seguir luchando por nuestra familia, por nuestro distrito y por nuestra provincia y por nuestra región. Se viene el fenómeno del Niño, dijeron bien claro. Todos los alcaldes deben tener ya entre su decisión ya dejar los cauces de los ríos debidamente implementados. No esperemos el último momento porque, oiga, el río se desborda y malogra los sembríos y las bocatomas. Eso no es novedad. Nosotros los que somos del lugar conocemos lo que trae, pues, los ríos, las lluvias, ¿no? Y a la última hora estamos correteando. Pero ya la nueva presidenta dijo de que ya debemos comenzar a trabajar y a prepararnos para el fenómeno del Niño. Así que los alcaldes que ya van a dejar la alcaldía, deben hacer su, allá, su plan de trabajo y dejar listo los cauces de los ríos, limpios, a fin de que no afecte a la agricultura, y también las bocatomas, los cauces de los ríos, sobre todo los ríos, y tomar las medidas preventivas. Y eso es lo más importante, mis queridos amigos, y entonces que no sea novedad, ¿no? Tenemos hoy ya una nueva presidenta, que seguramente ya el 28 de julio juramentará, colocará la banda presidencial, y ya pues esperemos de que en estos 5 años de gobierno cambie nuestra situación, cambie la, digamos, en todos los rubros, el mejoramiento, la producción. Yo me preocupo de la situación ganadera y la situación de agricultura, porque es importante, estimados amigos, de que nosotros debemos tener siempre presentes que la agricultura y la ganadería es el pilar, ¿no?, siempre de nuestro mundo, porque a consecuencia de la agricultura, pues nosotros de alguna manera la contaminación, y eso es importantísimo, la contaminación es compensada con la agricultura. La agricultura pues purifica nuestro medio ambiente, y eso es muy importante. Mientras las fábricas van creciendo, la agricultura también debe ir creciendo. No estoy en contra de las empresas industriales y de esos vehículos que contaminan nuestro medio ambiente, y yo soy enemigo de los cuetunes, de los eso que hacen en Navidad, que oiga, todo el cielo está totalmente oscuro, tanta pólvora que meten ahí los cuentos, y pobre nosotros, cuando ya llueve, ya la lluvia ya es ácida, y eso lo sabemos. Bueno, por eso nosotros debemos proteger a nuestro medio ambiente, ¿por qué no?, sembrando más árboles y conservando nuestra agricultura. ¿Qué haríamos si, oiga, si se va la agricultura, mis estimados hermanos? Estaríamos recontraintoxicados con tanta humo, con tanta contaminación. Eso es lo más importante. Felicito al alcalde provincial de Candarave. Voy a decirlo con así, no me gusta. Para mí es hechos, los hechos son los que, la verdad, es los que hablan. Sé de que, oiga, se ha iniciado el proyecto, digamos, de la declaratoria de interés patrimonio de la nación, nuestra bonita Tarcada, nuestra Tarcada. Y de lo cual nosotros nos sentimos orgullosos, porque la Tarcada, nuestra zampoñada, nuestras orquestas, nuestros anatas y esas danzas autóctonas, digamos, oiga, del alferado, el guañusi, caramba, es patrimonio de nuestra, de nuestro país. ¿Por qué no decirle las costumbres autóctonas de nuestra provincia de Candarave? Y como también puede ser, digamos, los amigos de ahí, le digo al alcalde provincial, a señor Julio Dávalos, también las costumbres de la provincia de Jorge Basadre hay que, oiga, darle a conocer al mundo, a fin de que, oiga, el mundo tenga de conocimiento de nuestras danzas tradicionales. El gobernador, mientras tanto, nuestro buen amigo simpático, ya está esperando solamente a salirse y no está haciendo absoluto. Y lo digo así, directamente, es muy querido en Santa Cruz, es muy querido, pero oiga, obras, mi querido gordito simpaticón, quiere rajar a nuestro presidente provisional con Ortiga Macho. Sin embargo, él no necesita que le rajen con Ortiga Macho. Este necesita que le amarren de las patas y de los pies a un árbol, ahí le castiguen. ¡Calato, caramba! Ahí con la Ortiga Macho, como dice, primero él. ¿De dónde comienza, oiga, la gestión? El gobernador tiene que ser. Oiga, me siento indignado. Cuando, caramba, nuestra gente, nuestra población está siendo alto a las pretensiones de la hermana región de Moquegua. No lo digo los hermanos de Moquegua, debe ser por una situación política de su presidenta que quiere ganar el figuretismo. Eso es, mis queridos amigos. Y nuestro gobernador está que le manda piropos a la gobernadora de Moquegua. Ahí debe estar el gordo allá en el sitio protestando. Oiga, porque Tacna, mis queridos hermanos, ¿cuántos años le da pues el líquido elemento ahí, lo cuajone? Mientras tanto, no es justo que mis hermanos y yo, que siempre he tomado agua ahí con boro, sin embargo, ellos se llevan la mejor calidad de agua para el consumo humano, no es justo. Y encima nos quieren expropiarse terrenos que no le corresponde. Ya dijo bien claro, allá en Lima dijeron de que no se trata de la limitación territorial de las regiones, sino simplemente es un problema interno en la región de Tacna. ¿Ah? Y entonces, ¿para qué mete sus narices ahí esta gobernadora? Figuretear, pues, ¿acaso no lo sabemos? Y ahora está preocupada porque, caramba, los hermanos de la provincia de Jorge Basadre, como también debía ser, a ver qué dice también nuestro buen amigo, Vega de Candarave. Mientras, oiga, Candarave necesita para los pueblos esa agua para consumo humano. Ya tienen los hermanos moquehuanos esta de Pasto Grande. Tienen cómo solucionar su situación hídrica. Ya le hemos prestado por mucho tiempo el agua. Que no se pasen estos. Y encima, oiga, ¿saben ustedes? Le damos un porcentaje de sofra de esta. Le damos un porcentaje a ellos, a Hilo. Mientras tanto, Curibaya, yo siempre voy a decir a Curibaya que tiene el más bajo presupuesto. No le alcanza ni para pasar al Ferado. Tiene un presupuesto paupérrimo. Ese dinero debe ir ahí. Ahí, a ese distrito. ¿Por qué le dicen? Porque dice Curi, porque es la lejos de Candare Curibaya. Ahí proviene la etimología de su nombre. Y entonces ahí, oiga, nos vamos a sentir orgullosos cuando, oiga, llegue, por ejemplo, el apoyo del Estado, producción del zapallo, de la trucha, el maíz. ¡Carambas! A eso tenemos que luchar. Por eso digo de que siempre la unidad, hermanos, la unidad es lo más importante. Aquí nos olvidamos de las cuestiones políticas, de los colores. Aquí tenemos que tener una mentalidad de sacar a nuestro pueblo adelante. Olvídate, hermanos candidatos. Le digo a ustedes, ¿por qué no hacen un debate entre todos ustedes y hacen un plan concertado para cada distrito, para cada provincia, para cada región? Y hablamos un solo idioma. Y pateamos la pelota para adelante. No, pues algunos ya no están conformes. Ucha, que este me ha hecho gastar la plata por la pura ya. No, tengo que joderlo. Mi Amanda ya comienza a los codazos. Eso no debe existir. Cambiemos nuestra mentalidad de trabajo. Entre nosotros, los alcaldes. No quiero ser alcalde, por si acaso. Pero sino que digo, oiga, ¿por qué no decimos, oye, hermano, estás mancando en esto? Por favor, cambia. Mira, yo te recomiendo esto. Oye, ¿sabes qué? Nos están quitando el agua, hermano. ¿Sabes qué? Tenemos que ir todos. ¿Sabes qué? Mira, a tu pronunciamiento. Hacemos un pronunciamiento todos los alcaldes. Los alcaldes distritales, los alcaldes provinciales, nuestro gordo chicharrón. Ya, adelante. Carambas, una sola marcha. Todos con poncho. Adelante en Lima. ¿Por qué te vamos a quemar la gente? ¿Por qué vamos a quemar la gente? La gente que sigue chambeando, hermano, por favor. Tienen otras necesidades. ¿Por qué vamos a llevar a nuestros hermanos para que pierdan el tiempo? Tienen que mandar plata para sus hijos. Tienen que trabajar. Tienen que ir a sacar leche y hacer queso. Tienen que ir a sus animales. Mientras tanto, sus hijos están abandonados allá. Los que están educando allá. Muchos tienen acá en Tacna, otros en otros lugares. ¿Por qué?
1: 6.
0: Eso es el plan, mis queridos hermanos. Por eso siempre voy a decirles a ustedes,
1: Radio,
0: hermanos,
1: Radio
0: de que el cariño, la voluntad siempre va a ser grande a través de este medio radial, porque se caracteriza el apoyo a ese humilde agricultor. A ese humilde agricultor, donde solamente él es el gerente, ¿ah?, su presidente, su ministro, su alcalde, quien tiene que sacar adelante a su familia, o no. O cuando le falta plata, dice, señor alcalde, por favor, sabe que tengo que mandar plata para mis hijos, ya dame pues un... ya te corresponde, porque ¿acaso va a ser eso? Que el alcalde le va a decir, no, sí, hermano, ¿sabes qué? Sé que estás educando a tu hijo, ¿sabes qué? A partir de la fecha, todos vamos a dar un porcentaje para que manden plata a sus hijos y estudien allá y no les falte nada, porque ellos van a ser profesionales y van a venir a servir a su pueblo. Oiga, qué maravilla sería, ¿no? Uy, no, ya, nos bajamos el sombrero. Pero no es así, pues. Salen alcalde, a ver, ni chamba te quieren dar. Se llevan los foráneos. ¿Eh? Tipo lo que está sucediendo en Ilavalla. Y ahora los clandestinos, ¿qué harán? No van a votar. Y ahora, ¿cómo será la figura de los que están acostumbrados a ganar con clandestinos? ¿Ah? Está bien tranca la figura. Y ya les han dicho que no pueden votar. No van a ir, solamente votarán aquellos que realmente estén identificados y realmente tengan la vivencia y sean, por ejemplo, nacidos, vividos ahí. Eso debe ser, carambas, porque yo la verdad siempre nunca he estado de acuerdo, ¿eh? Porque solía subir, como decía este cuento, para las elecciones, bastantes carros para allá, ¿ah? Con esas minivans, estos vehículos, de que, oiga, llevaban pues los foráneos, sus 200 luquitas, pues. ¿Y de dónde sacan esa plata? O sus 100 soles. Digan, bueno, pero ¿cuánto será lo que están acostumbrados? Bueno, ya por un día me voy a ganar mis 100 soles. Dice que no va a poner pasaje de ida y vuelta. Votamos, ya no regresamos. Mira lo que, el daño que hacen. El daño que nos hacen estos. ¿Cómo van a ir, oiga, de la selva peruana? Va a votar en Camilaca. Por ejemplo, digo. Yo le pregunto esto. ¿Dónde queda Camilaca? No conozco. ¿Dónde queda? Solamente me voy a votar nomás. Ya rápido vengo. Ya tengo para para alquiler de mi cuarto, si quieren me apoya, pues, este. ¿Y dónde has quitado? Ah, un pata me ha dicho que, oye, no quieres, te vamos a pagar. Mira, pues. También me deja para el día de la madre, también para mi guambrillo, también me deja ahí, me deja este, canasta, me deja, día del padre también nos deja canasta. Día de trabajo, todo nos llega, por eso nos votan por él. Mira, pues, instruido estos charapos, ¿ah? ¿Eh? No conocen el pueblo, son dirigidos. Es que, mire, a partir de la fecha vamos a investigar. Tengo ahí documentación que me está llegando, ¿ah? ¿Eh? Me está llegando documentación y algunos han presentado candidatos para, por ejemplo, para regidores que no son del lugar, no conocen absolutamente nada, es el pueblo. ¿Y sabe qué? Y dijo, no, mejor lo saco porque se va a dar cuenta la gente que nunca le ha visto, a lo mejor le saco. Y eso lo vamos a probar. ¿Ah? Yo simplemente debo hablar con documentos. Porque está sucediendo problemas ya y no quiero que suceda eso y seguramente tengan ustedes de igual manera. Es injusto que nos hagan esto, que personas que no conocen la necesidad de nuestro pueblo estén ya pretendiendo ocupar un cargo, ¿eh?, de confianza en nuestros distritos o provincias. Ya me está llegando la información, o sea que tengo que conversar mucho con los amigos de Camilaca para decirle, amigos, de que no se hace esas cosas. Son las 6:29. Nos vamos a la pausa comercial de la radio y retornamos con la segunda media hora en la hora de Nico el Candarabeño. Vamos a la pausa.
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5: Pronunciamiento. 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Primero, exigir a la gobernadora regional del Gobierno Regional de Moquegua el cese inmediato de su campaña de desinformación sobre los verdaderos alcances de la autógrafa de la ley, la cual no afecta ni modifica en modo alguno el territorio de la región Moquegua, ya que dicha norma no se ocupa del límite entre los departamentos de Moquegua y Tacna, tal como lo ha indicado expresamente la PCM en su comunicado de fecha 1 de julio de 2026. Segundo, exigir a la gobernadora regional del Gobierno Regional de Moquegua exprese disculpas públicas a la población de la provincia de Jorge Basadre y a la región Tacna por obstaculizar la promulgación de la autógrafa de una ley que estaría contribuyendo al desarrollo y consolidación territorial de la provincia de Jorge Basadre y a nuestra región. Tercero, instar al Ministerio Público inicien las acciones legales pertinentes en contra de la gobernadora regional del Gobierno Regional de Moquegua por promover y liderar movilizaciones, paros y protestas en su región con falsos argumentos, contraviniendo lo establecido en el artículo 42 de la Constitución Política del Perú e incurriendo en el delito de extorsión. 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Actos que inclusive generaron la trágica muerte de una persona al impactar su camioneta contra rocas dejadas por manifestantes que bloqueaban la Panamericana Sur. Cuarto, solicitar a los voceros de los distintos grupos parlamentarios del Congreso de la República respaldar la solicitud efectuada mediante oficio número 442-2025-2026-GEPAP-CR/PET por el vocero del 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Quinto, suspender temporalmente nuestra medida de fuerza y dar una tregua de 72 horas para que se puedan efectuar los trámites respectivos ante el Congreso de la República, a fin de lograr la pronta aprobación por allanamiento de la antes indicada ley. Caso contrario, se radicalizarán nuestras medidas. 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

por Radio Fama Sur y también a los amigos de Moquegua. Los amigos de Moquegua que también nos sintonizan allá en la 99.1 en todos los lugares de Moquegua. En Candarave, nítidamente en los 94.3 en Isla Valla, Jorge Bazar, en 92.7 FM. Morro Samá, Morro Ite, estamos en 95.3. Amigos, esta situación de viaje ya se va a ir pasando. Esperemos el mensaje presidencial del 28 de julio, donde por primera vez una mujer presidenta en el Perú dará su mensaje presidencial. Quiero yo a esperar ese mensaje productivo para educación, para agricultura, para el transporte, para el turismo, el folclore, todo eso sea parte del discurso presidencial. Olvidémonos de la situación que, oiga, hay veces el resentimiento. No, mis estimados amigos, como les he dicho hace un momento, que la unidad siempre va a ser la fortaleza para seguir nosotros en el rumbo de progreso y desarrollo de nuestro país. Ante el mundo, queremos combatir esta situación que siempre nos acompaña, la envidia, esa situación, ese resentimiento. Ya no debe existir, mis queridos hermanos. No estoy de acuerdo con esa situación que nos, de alguna manera, oiga, nos acostumbra. Si se va a elegir, elijamos a los capaces. Porque muchos pueden ser, digamos, oiga, con esa camiseta, con el amor, el sentimiento que tienen a su pueblo deseando trabajar, pues anótase, se identifican. No como algunos quieren pretendernos engañar. Por favor. Nosotros los que elegimos nuestras autoridades tenemos que ser conscientes, inteligentes, capaces de nombrar nuestro gobernador, nuestros consejeros, nuestros alcaldes 6, provinciales, 40. Los alcaldes distritales y también los centros poblados. Eso. Hay algunos regidores que se la pasan de... Bueno. Yo siempre, mi característica va a ser siempre la vanguardia en nuestros hermanos agricultores, de nuestros hermanos ganaderos, a ese agricultor que día a día sale adelante, no pensando en esta situación que hay en la noticia, chateando, no, hasta eso no tienen tiempo. El agricultor de mi pueblo agarra su radio y ¡boom! Pone Radio Fama Sur y se va a rondar el agua a ver sus vacas, a ver sus terrenos. Temprano, pues, primer canto gallo. Allá lo decimos así. Igual debe ser en Isla Valla. Caramba, a ver los sembríos de la manzana, de membrillo, del higos, de la tuna, de la y todos los productos que están ahí, también salen con su... ahí está Nico el Candarareño, eso sí es del pueblo, la tierra. Sí, yo los admiro a todos ustedes, pero sin embargo, amigos, seamos

0: conscientes, concientísimos con nuestros hermanos ahí en los diferentes lugares que llegamos nítidamente con Radio Fama, digamos, comentemos cosas productivas de nuestro pueblo. No hablemos de las envidias, las rencillas entre los partidos políticos que votaste tú por Roberto y el otro votó por la China. Ya no, eso se olvida. Olvidémonos, por favor. ¿Acaso vamos a poder cambiar? ¿Vamos a seguir peleando como el gato, como el perro? Se me ha quedado ese porque dice, Camilaca, y tengo para Camilaca y voy a dar un comentario con documento, porque he pedido en las redes sociales, mis queridos amigos, ha aparecido una figura que no me gusta, porque yo debo decir de que todos los hermanos camilaqueños que desean ocupar un sillón en la alcaldía deben ir con gente idónea, gente capaz, gente del pueblo, gente que quiera su tierra, a su rodado, a su alto medio, nueva Camilaca. Así tiene que ser. Caramba, si no se va a llevar tremendo por años, están pendejos. Eso no voy a permitir. Entonces, más que seguro, mis queridos amigos, deben ser personas del pueblo que conozcan nuestra realidad. ¿O no? Aquellos años maravillosos cuando yo vivía en Camilaca, entraba ahí el río Huacanán y entraba ahí como lloraba la gente, pero sin embargo no queda algo, Camilaca sea un potencial del sembrío del orégano, de la difusión de su orquesta maravillosa que tienen ahí, de lugares turísticos. ¿Por qué no pensar esa situación, mis queridos candidatos para Camilaca? Me hago chara, pues estamos viendo los camilaqueños. Nuestros hermanos de Camilaca, dice. No, pues. Y voy a dar el nombre. Bueno, yo simplemente me pongo en los momentos libres, tengo que leer y traer pues la noticia. Con documentos voy a traer, ¿ya? Con documentos. Y a todos los hermanos de Camilaca, digo, oiga, mantengan esa voluntad de sacar adelante a nuestro pueblo. ¿Ah? Eso es lo más importante. ¿Cómo vas a poner a las personas que no conocen, pues? Ellos dicen, hace bastante juicio allá. Camilaca, mucho juicio hace. ¿Cómo vas a llevar eso? Bueno. Son cosas que pasan, pero voy a en la siguiente semana, que ya estamos, oiga, claro, ya está preparándonos para la festividad. Nuestros hermanos de Cairán, y no es paisana, saludo para toda la población de Cairán, el distrito de Cairán, y para toda la familia Cervantes, para la familia Flores, para la familia Esquía, para la familia Catacora, ¿ah? Para las familias Gallegos, para las familias, todas las Mamanis, Condoris, ¿ah? En especial para mis amigos de Yarabamba. ¿Ah? Ay, Taferis, Parihuana, pues, la familia Caguana. Ah, para Edwin, un saludo especial. Y, bueno, pues, toda la familia de allá, ¿no? En mi querido Cairán, City Yorkie, ¿eh? A Calacala también, ¿qué será mi amigo? Sindulfo, Sindulfo, temprano y se va ahí a rondar el agua, a Ancocruz, ¿eh? Mi amigo Chévere, mi causa, mi brother, mi yunta, Chapulín. No el chapulín y el dulce, sino que el que no contamos con su astucia. Ese Valentín, un saludo especial para Valentín, allá en Cairán, ¿eh? También para mi prima hermana, pues mi prima hermana Dionisia Flores, no, Dionisia Cervantes Flores. Desde aquí el saludo especial para mi prima hermana, para mi prima Toribia. Para mi primo hermano Lindalecio. ¿Cómo le gusta la zampoña a mi primo? Es tradicional. COVID. Ay, la salud, ¿eh? La salud, primo. Entonces, a todos ustedes, los primos hermanos que están allá, el abrazo fraterno de este Nico el Candaradiño, pues, Nicolás Flores Esquía, mis hermanos y todos los sus sobrinos, les manda un abrazo fraterno siempre a todos ustedes. Sé que mi hermano Daniel estuvo en esa temporada allá, ¿no? Y también a toda la familia caireña, un especial cariño para todos ustedes, estimados amigos de Pocito de Plata. ¿Ah? ¿Cómo le gusta? Y también a los amigos de Guanuara, para mi buen amigo Josué Ríos, Cualizaya. Un saludo especial para ti, estimado amigo. Como también para los amigos de Candarave. En Candarave tenemos a los Romeros, a los Laquis, a los Quirogas, a ver, no tantos que conozco en Candarave. Y entonces uno se baja el sombrero, mis queridos amigos. Y debo decir, por este medio radial, las cosas que sucedió en Camilaca.
1: Seis
0: Un le
1: y
0: está tocando a Camilaca al alcalde.
1: cuarenta
0: Ahora sí te va a caer, te va a caer. ¿Cómo es posible de que dejes abandonado este humilde criador de corderito candarabeño? Se murió un parto, la ovejita pataleando. ¿Y dónde estaba el veterinario? No había veterinario ni ahí, ni ahí, no hay. Y por eso yo le dije: oiga, ¿qué están haciendo estas de las agencias agrarias? ¿Tenemos un veterinario? ¡Nay! Y el caballero estaba llamando a Tacna. Y Chinchazo no quiso ir. Porque pongan ambulancia. ¿Acaso, oiga, usted sabe cuánto ha sufrido ese humilde agricultor ganadero, caramba, que tiene la ilusión de abastecer con su parrilla de cordero candarabeño aquí en Tacna? Y este alcalde está más volado que mandado a hacer. ¿Por qué no recibió apoyo? Pídale, quéjate. No puedes hacer una marcha de sacrificio, carambas, acá en el Ministerio de Agricultura, porque carambas, no tenemos veterinarios allá o médicos veterinarios para que atiendan el mejoramiento genético y todo lo que necesita la ganadería. Y necesitas que te metan del rodado y te han... La verdad, nosotros aquí, con mucha pena, vi cómo este humilde agricultor pedía apoyo. Apóyeme, mira, la oveja se va a morir. Y todavía es mellizo. Mira, ¿qué le interesa esto? ¿Ah? Han pedido apoyo, tenía que llamar a la provincia, tenía que llamar. No había apoyo. Puse la buena suerte, pero admiro el valor de este humilde ganadero, en la línea de mejoramiento genético, la productividad ganadera, haya salido a los medios radiales. Admiro, y así tiene que ser. Así que no se chupen, mis queridos amigos. Si el alcalde tiene que caer, ¿quién gobierna, pues? O sea, ¿quién gobierna el distrito? ¿Por qué no ahí el alcalde, caramba, sale a radio, a las radios, a los medios radiales y dice: señor gobernador, ¿qué estás haciendo? Mira cómo se está muriendo el corderito. ¿Qué haces allá? Necesiten que te dé a ti con la ortiga macho, pero de acá de Camilaca, esa que tiene bastante, que arde, eso te voy a dar, porque no me estás poniendo gente calificada para que esta situación salga mejor y haya mejor productividad en la provincia de Candarave. Nosotros en la provincia de Candarave somos los productores, los productores de la cabeza de cordero negro, porque la cabeza de cordero negro, la carne está cotizada a nivel mundial y por no decir a nivel de todos los planetas. No puedes decir eso. Ay, amarga, no hay por Dios. La verdad que me ha indignado. Me siento impotente al no estar ahí, dar el apoyo a este humilde ganadero, agricultor. Caramba, voy a hacer una teletón, creo, para compensar el daño que ha perdido este humilde caballero. A decirle al gordo, pongas una pollada, si es posible, una parrilla de pro compensación de la pérdida de este animal para que él se vuelva a comprar una ejemplar reproductora para que siga produciendo y siga manteniendo la línea de los mejores productores de cabeza cordero Hampshire allá en la provincia de Candarave. ¿Por qué le vas a bajar la moral? Ahora este humilde que ha perdido, ¿quién le va a dar? ¿Le compensarán? ¿El alcalde de su dieta le dará su sueldo? ¿Los regidores? ¡Ah, pobrecito, ha perdido! ¿Y sabes qué? Como acá la dieta son poquitos, ¿lo vamos a dar? ¡No, pues! ¡Al contrario! ¿Por qué no has tomado tu medida preventiva, pues, hermano? ¡Uy, qué pena! ¡Has perdido tanto! Eso es lo que saben decir. El alcalde provincial, y mucho respeto a Rabel. Ya, hermano, de frente, a ti que te gusta ahí, dile, anda, oye, hermano, me han dicho, me he enterado, yo eso sabía, hermano, pero sabe que ya he estado tomando las medidas preventivas, y ¿sabes qué? He llamado a todos mis regidores, y yo, no sé si tu alcalde, no sé cómo estará acá, y hecho tenga mi pata de allá, y al Guanuero, ¿sabes? Vamos a una colectita, hermano, cómprate un corderito, por favor, mira, de la mejor raza, y ¿sabes qué? Pero ¿sabes qué? Ya, yo estoy tomando las medidas preventivas, ¿para qué? Para que ya la agencia agraria ya funcione, hermano, ¿verdad? Acá tenemos que tener un especialista. Tenemos que tener una unidad. Inmediatamente decíamos, a ver, auxilio. Sí, nosotros sabemos. Allá en el pueblo hay vacas, hay terneras que no pueden dar el parto. Nuestras yeguas. Entonces, para eso se necesita, pues, somos un lugar ganadero. Sin embargo, no hay veterinarios especialistas. No hay. ¿De qué estamos haciendo? Por Dios. Y ahí el representante del ministerio de la Dirección Regional de Agricultura, inmediatamente por radio, atento, ¿sabes qué? ¿Sabe que hay un cordero que sabe que no puede dar y entonces tiene que venir el médico? Inmediatamente, así tipo ambulancia. Así tenemos que trabajar. ¿Cómo está el apoyo entonces, pues, para nuestros hermanos ganaderos? Por Dios. Francamente, bueno, cólera, oye, ¿verdad? No solamente en la situación ganadera, sino también en la situación del forraje, en la situación de los productos emblemáticos. ¿Qué acaso van a hacer exposición estos? ¿Cómo apoyamos al agricultor? Oiga, la verdad que es indignante lo que ha pasado. Mientras tanto, nos vamos preparando para el 16 de julio. Desde el 13, Cairán está, oiga, abarrotado de turistas. Hermanos residentes de las diferentes localidades del mundo abarrotan el pueblo y el pueblo comienza a sonreír y a calentar sus calles. Sus calles están totalmente llenas de pobladores. Y saludo por allá, compadre por allá, hermano allá, primo por allá, paisita por allá y así sucesivamente. Solamente en esos tiempos. Y después, como dice el pueblo fantasma. No hay población. Solamente los hermanos, así como ese hermano que ha hablado de Camilaca, así, que tiene sus animalitos ahí en los alfalfares. Sí, me bajo el sombrero por ellos.
1: 6:50.
0: Soy del lugar, pero soy consciente de que, oiga, las autoridades que de alguna manera pretenden llegar al Silón, deben tener esa consigna. Indemnizar estos actos que suceden por negligencia de la Dirección Regional de Agricultura. ¿Y de dónde viene la Dirección Regional de Agricultura? Del gobernador regional. ¿Acaso el gobernador está pateando latas? No hay plata ni para pagar a los trabajadores. Que me disculpe el gordito salchichón. ¡Ja! O digo simpático. Hay que tener, a ver, esa convicción de salir adelante. Hay muchas cosas que puedes hacer, pero comprométete a las cosas que vas a hacer. No nos hagas falsas ilusiones, por Dios. Tú dijiste, mi gobierno, voy a hacer la carretera de Candarave a la binacional. Emocionado, congratulado, aplausos para el gorro y hasta ahorita está. Si hubiera todo asfaltado, mis queridos amigos, ¿acaso hubieran tenido problema con Moquegua? Bueno, el producto viene de Puno, llega de Bolivia, tranquilamente, ¿no? Bueno, estaba tranquilo. Ah, bueno, que cierren el puente de Montalvo, que cierren. No hay problema. ¿Para qué nos hacemos problema? Entonces, eso hay que pensar, mis queridos amigos. Oye, el tiempo es corto aquí en la radio y debo reiterar los saludos para todos ustedes, amigos de Curibaya, Candarave, Camilaca, Cairani, Guanuara, Quilahuani. El saludo fraterno siempre a todos ustedes y preparémonos para este nuevo periodo de trabajo. Nadie nos va a apoyar, solamente nosotros tenemos que ser consecuentes en las metas que nos hemos trazado. ¿Eh? Nadie. Olvidémonos de que, oiga, y recomendemos a nuestros pretendientes al sillón que piensen que, oiga, con un plan de trabajo, ¿cómo quisiera de que haya un debate entre todos los candidatos para Cairani, candidatos para Camilaca, candidatos para Guanuara, un debate y que gane el mejor y que cumpla, firme el acta de compromiso? Carambas, ¿ah? Tanta vaina, ya no podemos estar así, peleados, no es justo, ya. Bueno, el día sábado que viene daré el nombre de lo que está sucediendo en Camilaca. Atento a los hermanos de Camilaca, voy a dar el nombre, el apellido y la dirección de este guambrío que pretende ser regidor en Camilaca. No puedo permitir, mis queridos paisitas. Un abrazo para todos ustedes siempre de este humilde servidor Nicolás Flores de Quía, que está siempre a la vanguardia de todos ustedes, amigos agricultores ganaderos. Chau, chau, hasta el próximo sábado.
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0: 5 años. Por ello, vamos a identificar todas las buenas prácticas, las iniciativas y los proyectos que han dado resultados para que puedan continuar, fortalecerse y llegar a más peruanos. Lo que funciona y beneficia al país debe preservarse, sin importar quién lo inició.
1: 7:07 de la mañana, la lideresa de Fuerza Popular también anunció las plataformas digitales oficiales que utilizará su despacho para informar sobre el avance del proceso de transferencia.
0: Formaremos permanentemente a los ciudadanos a través de nuestros canales oficiales de las redes sociales y a través de los medios de comunicación sobre cada avance de esta transición.
1: 7:08 de la mañana y justamente a propósito de Keiko Fujimori, de haber ganado estas elecciones, de haber sido ya presidente electa, dignatarios de todo el mundo siguen enviando sus saludos a Keiko Fujimori. La primera ministra italiana, Giorgia Meloni, felicitó a Fujimori y expresó su confianza en fortalecer la alianza bilateral y trabajar para abordar los desafíos en común como seguridad y lucha contra el crimen organizado transnacional. A través de su cuenta oficial en X, el presidente de Brasil, Luis Inácio Lula da Silva, felicitó a Keiko Fujimori por su victoria en las elecciones y reiteró su compromiso de avanzar en una agenda común, la expansión del comercio y también la inversión. A los saludos se sumó el presidente de Panamá, José Raúl Mulino, quien a través de una videollamada le reiteró su amistad y disposición a reforzar los vínculos entre ambos países. Además, le confirmó que estará presente en la toma de mando del próximo 28 de julio.
2: Transmitirle a nombre del pueblo panameño y de mi gobierno las más efusivas felicitaciones, deseos de éxito y de triunfos en la gestión.
3: Presidente Mulino, para mí es un gran gusto poder saludarlo, agradecerle su mensaje, su respaldo, su cariño.
2: Yo le reitero mi amistad y el deseo más genuino de colaboración entre nuestros dos países y pueblos.
3: Le agradezco mucho, presidente, y ya sabe usted que acá tiene una amiga y por supuesto que lo vamos a recibir siempre con los brazos abiertos.
2: Ahí estaremos, con un buen ceviche y un pisquito.
1: Cordialidad, ¿no? Cordialidad lo que manifiesta el presidente de Panamá anteriormente y hace unos días atrás también se había manifestado Nayib Bukele, Milei, el presidente de Argentina, diversos mandatarios, ¿no?, que han recibido la elección de Keiko Fujimori como presidenta del Perú. 7:10 de la mañana. En el programa Hablemos Claro de Exitosa, el periodista español Román Sendoya señaló que la electa presidenta Keiko Fujimori ya tendría listo a su gabinete ministerial. Según indicó, esto sería un equipo de ancha base.
4: Ella está contenta porque ella ha avanzado en el diseño del gobierno, lo tiene creo que ya muy claro, y a las personas que ha llamado, que ella quería que fueran parte de su gabinete, le han dicho que sí. Con lo cual, ¿cuál es el mandato de las urnas?
5: Tiene que gobernar Keiko Fujimori. O sea, cuando tú dices, le han dicho que sí, son personas que no son de Fuerza Popular.
4: Claro.
5: Pero o sea, pero lo lógico es que alguien como Lucho Galarreta sea presidente del Consejo de Ministros, ¿o no?
4: Eso sí.
1: 7:11, Román Sendoya señaló que existe la posibilidad de que el rey Felipe VI de España llegue al Perú para la ceremonia de toma de mando de Keiko Fujimori este 28 de julio.
4: Se invita a todos los presidentes de Hispanoamérica, se invita al rey de España, se invita... Eso es lo que
5: a Pedro Sánchez.
4: Pero Pedro Sánchez no va a ninguna toma de posesión, va el rey. Siempre. A todas, ¿eh? Va el rey.
5: El rey va a venir entusiastamente, creo.
4: El rey va a venir. Vino a la de Castillo y fue indecorosamente insultado y vejado de una manera impropia, que hasta la que entonces era vicepresidenta Dina Boluarte se excusó. Pero el compromiso de España con el Perú es absoluto. Y el rey estará. Lo lógico es que esté.
1: 7:12 de la mañana. A esta hora vamos a conversar con el doctor Miguel Ángel Rodríguez Mackey, de la casa, amigo de la casa, por supuesto, para hablar justamente ahora de Keiko Fujimori, sobre las acciones en los primeros días de su gobierno a partir del 28 de julio, pero sobre todo relacionados al tema de política exterior que va a tener que asumir justamente Keiko Fujimori. Doctor, ¿cómo le va? Buenos días.
6: José, buena mañana con todos ustedes. Muchas gracias por la invitación.
1: Doctor, no, gracias por atendernos y para conversar de este tema, ¿no? ¿Qué desafíos va a afrontar Keiko exitosa. Fujimori en cuanto a política exterior una vez que asuma el mandato?
6: Bueno, fíjate, creo que el primer gran desafío es recuperar el tiempo perdido mirando el mundo. Tenemos que ser claros, tenemos que ser muy objetivos. El Perú se ha estado perdiendo de ser partícipe y protagonista en las grandes ligas del sistema internacional. Es verdad que en los últimos tiempos, por hablar de los últimos cancilleres, Schaller, Hugo de Sela o Carlos Pareja, han sido básicamente contingentes para evitar los daños a la política exterior peruana. Han hecho un control de daños y eso está bien, pero mirando el mundo hay que recuperar el tiempo, y creo que se debe comenzar básicamente con Estados Unidos de América. Mira, este es un año diferente. Son 200 años
1: ¡7!
6: De la relación peruano-estadounidense, que es la más umbilical geopolíticamente hablando en términos continentales. Y 250 años que está cumpliendo hoy, sábado 4 de julio, Estados Unidos de América, el hegemón del mundo, hay que decirlo abiertamente, el país más poderoso de la Tierra. Nuestra vinculación ha sido mucho con China. No digo que esté mal, pero digo que está, digamos, parcialmente mirando nuestra política exterior. Con Estados Unidos hay que recuperar el tiempo. Ellos quieren hacerlo. Es evidente que Estados Unidos en esta nueva etapa está haciendo una reingeniería hacia América Latina, y hay que estrechar la vinculación exitosa. A partir de esta compra de aviones, los F-16, que para mí es un punto de inflexión en un marco del estrechamiento de la vinculación. Pero hay más, por supuesto, con Estados Unidos, nuestro socio comercial, que no es el primero, pero que es sumamente relevante por ser el segundo, y además porque estamos geopolíticamente en el marco de Estados Unidos.
1: Doctor,
6: pero también,
1: sí, doctor, perdóneme, y justo ahora que toca lo de Estados Unidos, lo sí. de China, ¿no? Y este comercio con ambos países, ¿cuál debería ser entonces el equilibrio que tendría que tener Keiko Fujimori una vez asumiendo como presidente de la República, tanto con Estados Unidos como China?
6: Mira, qué bueno que lo digas, José, porque actualmente hay desequilibrio. Hoy, en estos momentos, nuestra política exterior está dominantemente afiatada hacia China, entonces hay un desequilibrio. Y creo que la presidenta electa, el 28 de julio, presidenta de la República, seguramente estará mirando el estrechamiento con Estados Unidos. Hay que vincularnos con el hegemón del mundo, y está en nuestra dinámica geométrica hemisférica. Y ahí está, por ejemplo, oportunidades como este puerto espacial en el norte del Perú, está Corío, está el estrechamiento económico comercial, ese TLC que tenemos con Estados Unidos, hay que fortalecerlo más todavía, en nuestra estrecha vinculación, y porque Estados Unidos es llave maestra para vinculaciones del Perú con otros espacios. Si es el hegemón del mundo, todo el mundo tiene que estar evidentemente en ese marco. Pero creo que, José, también tenemos que correr para buscar más tratados de libre comercio. Los países que crecen y desarrollan tienen TLCs. Con la India tenemos que afinar para de una vez cerrar y completar este TLC con la India, que muchos dicen que en 80 años podría ser el hegemón del sistema internacional. Pero tenemos que empezar a mirarnos no solamente en la cuenca del Pacífico, el Asia-Pacífico, que precisamente su padre, Alberto Fujimori, miró geopolíticamente el Pacífico y nos constituimos miembros de APEC en el año 98, que fue para el Perú extraordinario. Eso está muy bien y hay que afiatarlo, hay que afirmarlo, pero ahora tenemos que mirar el Atlántico, tenemos que mirar el África, hay que mirar a países como Marruecos, y que es una suerte de ensamble, para vincularnos con Europa. Tenemos Chancay, que es el megapuerto que hemos estrenado, etcétera, que se vincula al Perú con el Asia-Pacífico, el Indo-Pacífico. Bueno, hay que vincularlo con el África, con el Atlántico, y para eso hay que salir por Brasil. Y saliendo del Atlántico y con Marruecos, ahí está Tánger y está también el futuro puerto, el megapuerto que he conocido hace poco.
7: 7:18
6: En Marruecos, vincular estrechamente nuestro relacionamiento con esa parte del mundo. Pero además, creo que tenemos que fortalecer la Alianza del Pacífico. Una alianza alicaída en el quinquenio anterior por la ideología que nunca debe entrar en la política exterior. Hay que recomponer las vinculaciones con México, que no existen. Hay que fortalecerlas con Colombia, que perdimos mucho tiempo en estas fricciones presidenciales. Ahora hay un nuevo oxígeno. Has visto cómo los jefes de Estado están expresando saludos a la presidenta electa. Hay justo que aprovechar esas químicas que justo comienzan.
1: Y justo estos dos países que menciona, doctor, Colombia y México, ¿cuál debería ser el primer paso para llegar a un entendimiento? Recordando que se rompieron las relaciones diplomáticas con México y Venezuela.
6: Mira, yo creo que te hablo de México, ¿ya? Uh-huh. México tiene presidenta y Perú tiene presidenta. Ya, es un tema de género, les decía a algunos amigos ayer que eso es muy importante. Dos mujeres al frente de México y de Perú. Nuestra diplomacia tiene que coadyuvar con la presidenta para establecer las primeras vinculaciones orales, amicales, los saludos, las muestras, las evidencias para que se puedan acercar, a pesar de las ideologías distintas de la presidenta de México y la presidenta de Perú. No es incompatible. La historia de México y la historia de Perú son muchísimo más argumento que van a acercarnos a los dos países. Y yo creo que estos signos, por los cuales el Perú le va a mostrar a México que, por ejemplo, ellos siguen teniendo el acceso a Lima, al Perú, sin pagar nada, no tienen visa, y nosotros necesitamos conseguir la visa. Bueno, hay que decirle que esa reciprocidad se dé, se cumpla, y vamos a abrir los caminos para que en el marco de la Alianza del Pacífico, tanto con Colombia, con Chile, con los que además somos parte, se fortalezca la vinculación. La Alianza del Pacífico es la octava economía, y allí México tiene mucho que hablar, que es uno de los países con una de las economías más prósperas de la región. José, tendamos espacios para mirar la política exterior desde un plano geopolítico, que es la lectura del siglo XXI. Y con ello, permíteme decirlo, un tema que quizás ha sido el punto de inflexión para la victoria de la señora Keiko Fujimori: los peruanos en el exterior. Por primera vez, a mi juicio, deberá construirse una política exterior profunda para con los peruanos afuera, que son 3,5 millones. Votan como 1,200,000, pero en verdad van a las urnas como 400,000. Hay que fortalecerlos, son $5,600 millones que ingresan como remesas al Perú. Creo que han sido desatendidos y debemos darles cada vez mayores derechos, que ya tienen dos representantes en el Congreso, es verdad, pero hay que alimentar, porque son los peruanos los rostros visibles del Perú que se expresa afuera. Y hay un tema que sí yo quisiera tratar acá, que cuando en algún momento tuvimos la oportunidad y dije la Cancillería, dije que tenía que fortalecer los consulados. la política exterior consular para precisamente a estos peruanos, a los ex-peruanos que están afuera, coadyuvar, atenderlos. La política exterior consular, no solamente de misión diplomática, que ya es importante, sino consular esas relaciones administrativas para atender a los peruanos que están afuera y que se acerquen a sus consulados para que vean que son sus amigos.
1: Que haya cercanía,
6: y
1: ¿no?
6: Y exactamente, hay que buscar esa vinculación. Entonces, y hay que mirar el mundo con la mirada como la tenía Alberto Ulloa, como la tenía Javier Pérez de Cuellar, Víctor Andrés Belaúnde, hacia las estrellas, la política internacional. Tenemos que tener estrellato, no estrellados, estrellato, y tener una presencia en Naciones Unidas, en la OEA, en diversos foros internacionales. Tenemos lo más importante, José. Tenemos el recurso humano, nuestros diplomáticos, tú sabes que los conozco muy bien, son muchos años que he trabajado y crecido en la Cancillería, ¿ah? Son de primera. Bueno, ese talento diplomático de Torre Tagle hay que exponenciarlo. Totalmente. Con resultados.
1: Es un buen recurso
6: para el país.
1: ¿No? Claro. Ahora, doctor, eso en cuanto a las relaciones diplomáticas y en cuanto a la cooperación internacional para combatir justamente estas organizaciones criminales transnacionales, ¿cómo debería manejar a Keiko Fujimori esa situación?
6: Mira, yo creo que a la luz de lo que le he escuchado y leyendo el plan de gobierno de su partido, yo creería que es una prioridad para ella, lo ha dicho además, ¿no? Los primeros 100 días, y solamente, no solamente frente interno, sino internacional, hay que vincular más las correlaciones con los países fronterizos. El acuerdo de Palermo no debe ser un acuerdo que esté ahí en la abstracción de un convenio. Hay que aterrizar la convención de Palermo, de la que el Perú es parte, José, para combatir estrechamente el crimen organizado transnacional, transfronterizo. Nuestras fronteras son los espacios más vulnerables. Hay que crear espacios vitales. La Policía Nacional del Perú con la Policía Nacional de Carabineros de Chile, de los carabineros y de otros países. ¿Para qué? Para que se trabaje en equipo, de manera articulada, la visión transnacional del combate a la criminalidad. Yo estoy persuadido que exitosa. No existe ningún trabajo, José, en el frente interno que desoiga, que no mire el frente internacional. Las dos cosas van de la mano. Si se va a trabajar y mucho en el frente interno, estoy persuadido que eso tiene su correlato afuera y seguramente va a haber una política exterior migratoria de control. A Perú no se le puede acusar de país xenofóbico, por favor. Somos el segundo receptor de migrantes en América Latina, de venezolanos después de Colombia.
1: Totalmente.
6: Pero hay que ponerle coto y yo estoy persuadido que con una mirada en seguridad y también en defensa, que es el otro correlato.
1: Eso es importante. Ahora, doctor, justamente para abordar todos estos temas que hemos venido conversando, es importante la elección del canciller en el gabinete que va a tener Keiko Fujimori. ¿Cuál debería ser ese perfil?
6: No, fíjate, yo creo que primero seguramente deberá ser una persona, un actor que tenga una química con la jefa de Estado, que comulgue con la jefa de Estado, porque quien dirige la política exterior es el presidente de la República, la mandataria, ella dirige la política exterior y el canciller tendrá que sintonizar y adecuarse a lo que busca la presidenta, porque el canciller es el que es el jefe del laboratorio de esa política exterior. Él en la cancillería preparan todo y se lo dan como plato servido y la presidenta decide. La presidenta mira lo que le diga el experto y yo creo que tiene que ser un canciller con una mirada ecuménica, una mirada

0: El multilateralismo, lo que te decía al comienzo, un canciller que no mire solamente el Pacífico, sino que mire el Atlántico, que mire el mundo de hoy, que es un mundo de la globalización, donde tenemos que tener estrechamiento, un canciller que tenga olfato político para vincularnos cada vez más con los actores visibles. Hay que entrar a la OCDE, que me estaba olvidando, ¿cómo no? Ah, esta es la Organización para la Cooperación y el Desarrollo Económico, donde
1: Es
0: están las
1: verdad.
0: buenas prácticas, las buenas gestiones que se está trabajando y mucho en la Cancillería,
1: Perfecto.
0: me consta, pero esa carpeta debe apretar el acelerador para conseguir el objetivo final y en ese tracto habrá que mirar esta vinculación del Perú y que sea parte de este nuevo espacio. ¿Te imaginas tú esas son las grandes ligas
1: Y
0: de
1: la
0: las que
1: pre
0: hablaban los embajadores que viejos embajadores lindos a los que le agradezco tanto y crecí al lado
1: Claro.
0: de ellos en la Cancillería, en la Sociedad Peruana de Derecho Internacional?
1: Y los principales puntos que seguramente Keiko Fujimori va a tener que poner en marcha, ni bien asuma el gobierno. Doctor, le agradecemos mucho los minutos con Exitoso. Un fuerte abrazo.
0: A ustedes, buena mañana.
1: Era el doctor Miguel Ángel Rodríguez Mackay. Un poco pintando el panorama de lo que podría ser esta política exterior durante el gobierno de Keiko Fujimori. 7:28 de la mañana, vamos a ir a la pausa y continuamos con más aquí en Exitosa.
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28: Empezamos este último bloque aquí en Exitosa Perú, pero antes te doy una recomendación al ritmo de esta canción. Si tu vallenato, ¿no, Turri? ¿Ese es el ritmo? ¿Sí? ¿He dicho bien o estoy mal? Estoy equivocado. Tú eres el erudito, el experto en música acá. 7:35 Te quiero dar una recomendación. 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Ya lo sabes, todo el contenido lo puedes encontrar también en nuestro canal de YouTube. 7:35 Ahora es momento de ir y repasar toda la información relacionada al Mundial, que realmente, realmente está emocionante. Todo esto en Campeones del Mundo.
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28: 7:35 Vamos a saludar a nuestro compañero y amigo Oscar Paz, porque realmente el Mundial está espectacular. Y yo no sé, Oscar, no hay manera de que Cabo Verde pueda continuar en el Mundial. No sé, como el ganador moral de este certamen, el mejor perdedor. No sé si puede entrar a octavos de final. ¿Cómo te va, Oscar? Buenos días.
31: ¿Qué tal, José? ¿Cómo estás? Buenos días para todos y bienvenidos a Campeones del Mundo. Y es que ese 3 de julio del 2026 será recordado para siempre en la historia de los mundiales de fútbol, porque automáticamente

0: Y no lo olvidará jamás porque estuvo al límite y con el corazón en la mano como los millones de hinchas argentinos. A Cabo Verde, a ver, no le pudo ganar España, Uruguay, Arabia Saudita, ni mucho menos Argentina. Sin perder en los 90 minutos contra estos equipos, se va del Mundial. Y definitivamente Bocinha, el técnico bubista y toda esta banda, con los golazos, incluido el López Cabral, estarán en la cabeza de todos los futboleros. Tremendo partido realmente. Argentina jugó mal, dejó una imagen, la verdad, que pocos esperábamos. Sobre todo porque la postura que tuvo el cuadro de Scaloni después del 1-0, después del gol de Messi a los 29 minutos del partido, que no era consecuencia de un trámite muy a favor del conjunto albiceleste, que tuvo la pelota, pero que mostró una parsimonia, una lentitud, la verdad, no esperada. Un cuadro que perdió esa versatilidad en el ataque y además la velocidad del toque de la pelota y un equipo que no se movió, un equipo que no pudo agitar al rival y varios futbolistas están en deuda. Sin embargo, a los 29 apareció Messi, el servicio de Licha Martínez, que fue el mejor, sí, el central, el zurdo, fue el que más fino estuvo con la pelota, el que mejor decisiones tomó y se encargó de mandar un servicio largo. Messi, impresionante cómo sale de la línea de offside. Borges era el defensor al que le gana la espalda.
1: Y 39.
0: Entre el primer contacto de Licha y el servicio largo, hay un movimiento de Messi de afuera hacia adentro para confundir al rival, a los defensores que ya habían adelantado para hacer la trampa del offside, pero es Messi, control con el borde externo de la zurda y definición previo, botecito chiquito para poner el 1-0. Ahí parecía, José, que la historia estaba lista, que Argentina iba a tener un partido de ahí en adelante mucho más tranquilo y que además podía sobrarle tiempo para guardar piernas pensando en su próximo rival, que es la selección de Egipto. Sin embargo, apareció Duarte a los 59 para poner el 1-1 en una jugada que es consecuencia de lo mal que estuvo Argentina con la pelota, porque realmente el equipo no tuvo idea de qué hacer y, como les decía,
2: exitosa.
0: Su comportamiento post 1-0 fue, la verdad, bastante sorprendente. Medina de regalo.
3: Y habla, Oscar, y habla un poco, sí, y habla un poco de lo poco exigido que ha estado Argentina en la fase de grupos, ¿no? A lo mejor le ha pasado factura ahora con una Cabo Verde que realmente lo complicó.
0: No hay que quitarle para nada el mérito a Cabo Verde porque ha trabajado muy bien el partido desde el orden defensivo, pero sobre todo también que cuando tuvo que estirarse para atacar, lo hizo y de buena manera y para muestra un botón, están los goles. El 1-1, José, es un error de Medina terrible. Lautaro Martínez intercepta un pase, recupera la pelota, se la toca a Medina para poder salir jugando y mete un pase largo a cualquier lugar, se la regala al central de Cabo Verde, a López, al Pico López, que arma la jugada con Méndez y Duarte se encarga de poner el 1-1. Excelente definición y de esa manera llega el empate. Después, el mejor del partido, lo habíamos hablado, ¿no? Licha Martínez se encarga de poner el 2-1 y parecía ahora sí todo en orden, regresaba el alma al cuerpo de los argentinos, pero no, López Cabral nos regaló un verdadero golazo, formidable definición de derecha al palo izquierdo del arquero, se fue metiendo con comba, impresionante y una postal para el recuerdo. Los pocos hinchas de Cabo Verde entre lágrimas celebraban el empate, era 2-2 y todo parecía indicar que era una noche de terror y que Argentina estaba pagando caro su mal partido y una postura inaceptable luego del gol de Messi. Pero, otra vez el 10 en el tiro de esquina, 110 minutos, y el Cuti Romero de cabeza se encarga de poner el 3-2. Así terminó un partido impresionante que no lo tenía nadie. Creo que cuando uno imaginaba el trámite no esperaba esto de ninguna manera, pero vaya que Cabo Verde ha representado muy bien a estas selecciones emergentes que llegaron en medio de dudas y han sido unas llaves de 16avos de final más que buenas. Le salió todo Infantino, su propuesta ha funcionado. Exacto. Y ahora a ver qué pasa en el siguiente mundial, si es que se da la ampliación de 48 a 64, pero ha sido competitivo y la verdad que hemos disfrutado todo de este compromiso. Bueno, Hoy comienzan

0: las llaves de octavos de final. Recordemos que ayer, para cerrar, Egipto le ganó 4-2 a Australia en penales y con este resultado clasificó y jugará ante Argentina. Y Colombia lo hizo con autoridad, venció 1-0 a la selección de Ghana con gol de Arias, exactamente, y así cerramos esta fase. Al mediodía, Canadá enfrenta a Marruecos y a las 4 de la tarde, el reto de la historia de Paraguay, enfrentar a una Francia que se le cae los goles de los bolsillos, que es una selección que tiene un cuarteto que anda en gran nivel, Mbappé acompañado por Lissé, su mejor socio, se comprenden, hay química, juegan de memoria, se sienten cómodos y uno hace mejor al otro. Y después,
1: siete,
0: Dembélé y Barcola completando un ataque maravilloso. Esto va desde las 4 de la tarde. Mañana es el turno de Brasil. Pero antes, si este mundial tiene golazos, es por los cracks. Y si tiene harto sabor, es por las chelas. El equipo que le gusta a los peruanos. Cristal, tomar bebidas alcohólicas en exceso es dañino. Y para cerrar, estimado José, a las 3 de la tarde, mañana Noruega frente a la selección de Brasil. La canariña buscando el pase a la siguiente ronda. Ya la 1, partido que modificó su horario por las tormentas eléctricas, México de local en el Azteca, ahora llamado Ciudad de México, frente a la Inglaterra de Thomas Tuchel, que llegó muy resguardado a su concentración y ha dicho
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0: Que es complicadísimo, casi imposible que en 2-3 días se adapten a la altura y que no le guste este formato. Pero bueno, a disfrutar de esta Copa del Mundo. A la 1 de la tarde nos reencontramos en Exitosa Deportes. Abrazo para todos, buen día.
2: Un abrazo, Oscar, ahí pintándonos la cancha de todo lo relacionado a esta jornada del Mundial, que tranquilamente para muchos puede ser uno de los mundiales más emocionantes de los últimos años, ¿no? Lo vivido el día de ayer con ese Argentina-Cabo Verde, realmente espectacular. Lo transmitido en la cancha, lo emocionante para cada uno de los futbolistas de Cabo Verde, llevado hacia las tribunas, la celebración en las tribunas, más allá del resultado adverso, los hinchas de Cabo Verde que llegaron al estadio realmente impresionante, porque ya el término del compromiso con la derrota, con la victoria de Argentina, la clasificación de Argentina a octavos, la eliminación de Cabo Verde del Mundial, habían lágrimas, pero que no eran lágrimas necesariamente de tristeza, sino de orgullo, ¿no? La que podíamos observar ahí, futbolistas con sus familiares en las tribunas, sus esposas, sus hijos, realmente fue espectacular, y lo de Bocinha que se lleva, por supuesto, los aplausos de este compromiso. Messi seguro fue elegido el mejor del partido, los flashes estuvieron de repente con él, pero lo de Bocinha, el arquero de Cabo Verde, 40 años, realmente espectacular. 7 de la mañana con 45 minutos, y lo que viene hoy, como bien lo pintaba Oscar ahí, el partido entre Canadá y Marruecos, y sobre todo este de Paraguay con Francia, 4 de la tarde, ¿no? Muchos van a recordar, o lo primero que se le viene a la mente es ese flashback, ¿no? Retroceder un poquito en el tiempo hasta Francia 98, donde el equipo galo, Francia, que se terminaría coronando campeón del mundo, Francia derrotaba con gol de oro a la selección paraguaya. Lorel Blanc marcaba justamente en el arco paraguayo, y la imagen, la fotografía de ese compromiso de aquel Mundial de Francia 98, teniendo a Chilaver, a José Luis Chilaver, levantando a cada uno de sus compañeros tendidos en el gramado, llorando por esa eliminación, realmente es la fotografía. Y ahora vamos a ver si Paraguay se cobra la revancha o no. Partidazos lo que tenemos aquí, toda esta información en Campeones del Mundo.
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2: 7 de la mañana con 46 minutos, 7 con 46, estamos aquí en Exitosa, en Lima y en el Callao, 95.5 FM, somos la voz de los que no tienen voz. Ya lo sabes, más tarde Exitosa Deportes va a estar con toda la información relacionada a esta jornada del Mundial, octavos de final que inician el día de hoy y así a lo largo de la programación. A esta hora es momento de ir con nuestra secuencia de Economía Popular.
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2: 7 de la mañana con 47 minutos. Saludamos y le damos los buenos días a Guido Penano. Guido, ¿cómo le va? Buen sábado.
1: 7 y 47.
5: Buenas, ¿cómo está usted? Buen sábado, mi querido José. Un abrazo.
2: ¿Cómo le va, Guido? temas importantes relacionados al tema de económico aquí en el país, con este cambio de gobierno y todo lo que va con todo lo que uno piensa proyectarse de cara a los próximos 5 años, ¿no?
1: Sí, efectivamente, hay toda una, digamos, perspectiva de cambios importantes que se van a dar, y en esa línea hay variables o hay aspectos de la economía que preocupan un poquito, y uno de esos es el gasto público, el déficit fiscal, y en esa línea hay toda una controversia con la Contraloría, porque el Ejecutivo quiere quiere un crédito suplementario, así se llama, más o menos 9,000 millones de soles adicionales, y la Contraloría acaba de anunciar que no hay un sustento, no hay una razón suficiente, no hay una documentación, no hay todo un análisis de, primero, el por qué se pide este incremento, y en segundo lugar, los destinos que se van a dar para ello. Y entonces, claro, digamos, estamos a puertas del cambio de gobierno. Uno se pregunta, oye, ¿por qué no le dejas esto al mes de agosto al nuevo gobierno, ¿no? Te estás yendo, ya vete nomás. No es el momento para que pidas un crédito suplementario para hacer una serie de gastos que de repente el nuevo gobierno tiene otras prioridades, otras necesidades. De repente
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1: Más, de repente se necesita menos, de acuerdo a los nuevos criterios, a las nuevas perspectivas, a las nuevas políticas. Y entonces, definitivamente, mucha gente, entre ellos me incluyo, diríamos, dejemos que el próximo gobierno decida. Y eso es algo que creo que es importante, ¿no?
2: Claro, es importante todo lo que tiene que ver con esto, este presupuesto, y sobre todo en esta situación del cambio de gobierno. Guido, le mandamos un fuerte abrazo. Buen fin de semana.
1: Igual, un abrazo grande. Cuídense mucho.
2: 7:49 era Guido Penano ahí hablando de todos estos temas que tienen que ver con el tema de economía, más aún en esta situación de cambio de gobierno. 7:49, vamos a abrir las líneas telefónicas en esta última parte del programa. 7:49, 940-800-800, el número de Exitosa, el 7410-955, para comentar en esta última parte, por supuesto, de los diferentes temas que hemos venido tocando a continuación. Si quieres hablar del Mundial, por supuesto, tienes los micrófonos abiertos, tienes las líneas abiertas, tienes tu favorito, ¿ah? Pasará Marruecos, pasará Canadá, pasará Paraguay, pasará Francia, mañana Brasil, Noruega. ¿Quién será los países que avancen a la siguiente instancia de este Mundial? 7:50, 7410-955 y el 940-800-800. Hola, buenos días. Ahí vamos a recibir ahorita las llamadas. Cuando nos llamen, le bajan volumen a la radio, al televisor, o se alejan en todo caso del aparato y nos escuchan por el teléfono directamente, para que no se acople la llamada, no haya ninguna interferencia y nos podamos, primero, escucharte correctamente y de ahí poder conversar de la mejor manera. 7:50. Más temprano conversábamos también con el doctor Miguel Ángel Rodríguez Mackay sobre todo este tema de política exterior que va a implementar seguramente, o que debería, ¡exitosa!, por lo menos tomar en cuenta Keiko Fujimori. Hola, buenos días.
5: 7:51.
2: Hola, tu nombre, ¿de dónde llamas?
6: Soy Wilfredo, de San Martín de Corre.
2: Hola, te escuchamos.
6: Mire, yo creo que lo principal acá, la mayor parte de la gente es sobre la corrupción y la inseguridad que existe. Uh-huh. Sobre la corrupción es de tener el mejor gabinete, que sean personas de amplia honestidad, probidad, y sobre todo que vengan de una familia que hayan sido criados con honestidad. Y que no sean netamente políticos, sino sean técnicos. Y sobre la seguridad nacional, la inseguridad que está existiendo, uh-huh, que se está está demostrado barriamente que ha venido acá implantado, se ha incrementado después de los golpes que le han dado a Castillo, se ha incrementado en un 300% la inseguridad. Entonces, esto no es casual, pues. Esto alguien lo está ejecutando. Uh-huh. Que para mí, para ganar las elecciones, el partido que cuando ahora está el presidente es la que ha efectuado todo esa psicosis. Entonces, las personas, por el miedo, por el temor, han ido a votar a favor de la candidata.
2: Perfecto, amigo.
6: Muchas gracias.
2: Dale, un fuerte abrazo. Gracias por la comunicación. 7:53 minutos de la mañana, 7410-95-5940-800-800. Hola, buenos días.
5: Buenos días. Un llamado de Cusco. Primero, felicitarte por el programa que tienes.
2: Muchas gracias.
5: Que estábamos tratando a nivel de nuestra solución de la presidencia. Uh-huh. Primero, mira, yo quisiera que no haya transfugismo. Uno. Porque el sur somos expectantes a lo que pasa en Lima, no es que nos oponemos al gobierno sea de cualquier izquierda o derecha. Uh-huh. Pero cuando en el Congreso ya comienza el transfugismo, porque los diputados, tanto senadores, entran pues para fiscalizar y para fijar leyes a favor del pueblo, ¿no? Lo cual creo que se han comprometido tanto del partido JP, tanto de Chau, que ha estado en Puno, en todo Cusco, tanto Nieto mismo, ¿no?, de Arequipa, igual también de Obras, que la juventud ha confiado su voto, ¿para qué? Para que fiscalicen y hagan leyes a favor del pueblo. Uh-huh. Y este es uno. Dos, de que ya no estén diciendo, pues, de que fue el gobierno de izquierda, hemos estado con el gobierno de izquierda. Este término, esta palabra que desde Lima siempre catalogan a los de sur, diciendo de que han gobernado los de izquierda. Sabemos que el Congreso ha manejado, pues, Keiko Fujimori bastante, ¿no? Entonces, por lo cual, queremos que los ministros que entren sean, pues, a favor del pueblo, que trabajen en esta claro. Mancomunidad, ¿no? Uh-huh. Claro, entonces, no, ya no, ya, ahora, los periodistas. Uh-huh. Usted sabe que en la primera, en la segunda vuelta ha sido, pues, letal, catalogado adjetivamente. Nos han metido a todos en un solo saco. Yo sé que hay buenos fujimoristas en Lima, siquiera habrá uno, ¿no?, a nivel nacional, nuestros alcaldes. Pero que te digan a todos que el mismo saco, el sur es terruco, el sur es rojo, no, por favor. Estamos en un país, creo que democráticamente, un estado del siglo XXI, y nuestro país requiere... Mira, la relación, están hablando, en la mañana escuché la relación con otros países, ¿no?, por tratado libre de comercio que se tiene que dar. Ajá. Pero acá en el sur somos más relacionistas, porque aquí vienen de Ecuador, de Chile, han venido de México mismo. Mira, ¿cómo quieren al sur en las actividades de Inti Raymi? Tanto aquí se lleva, pues, entre Puno y Cusco cercana, Rajchi, vienen a actividades culturales, ancestrales, ¿no? Porque nos une, pues, no es ahora, no más antaño, en lo cual eso debe tener bien claro la Presidenta de la República, por lo cual, más respeto al sur, nada más. Muchas gracias.
2: De acuerdo. Dale, un fuerte abrazo, amigo, desde la Ciudad Imperial, desde el Cusco. 7:55. Vamos cerrando el programa de estas 3 horas aquí en Exitosa Perú. Tenemos una más. A ver, hola, buenos días.
7: Muy buenos días.
2: Hola, rapidito, ¿tu nombre? ¿De dónde llamas?
7: Mi nombre es Julio César Asensio, desde Los Olivos.
2: Te escuchamos.
7: Bueno, ante todo, darle un poquito de breve, nada más, darle un día muy importante que es Estados Unidos, el Día de la Independencia, 4 de julio, y bueno, seguir acá que Keiko haya ganado y que llegue a este país y que salga de todas estas cosas que hay sobre extorsión de todo. Yo quisiera que mi país, el Perú sobre todo, salga adelante. Gracias y que tengan un buen día y la celebrar el Día de Independencia de los Estados Unidos. Muchas gracias.
2: Dale, buen amigo. Día. Un fuerte abrazo. Ahora sí, 7:56, vamos cerrando Exitosa Perú, pero no te muevas de la radio, ni de la tele, ni mucho menos de la web, porque tras la pausa viene Jesús Verde en Hablemos Claro. Permiso.

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0: y 31.
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6: 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ni modifica en modo alguno el territorio de la región Moquegua, ya que dicha norma no se ocupa del límite entre los departamentos de Moquegua y Tacna, tal como lo ha indicado expresamente la PCM en su comunicado de fecha 1 de julio de 2026. 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Tercero, instar al Ministerio Público inicien las acciones legales pertinentes en contra de la gobernadora regional del Gobierno Regional de Moquegua por promover y liderar movilizaciones, paros y protestas en su región con falsos argumentos, contraviniendo lo establecido en el artículo 42 de la Constitución Política del Perú e incurriendo en el delito de extorsión. Artículo 200 del Código Penal. Actos que inclusive generaron la trágica muerte de una persona al impactar su camioneta contra rocas dejadas por manifestantes que bloqueaban la Panamericana Sur. Cuarto, solicitar a los voceros de los distintos grupos parlamentarios del Congreso de la República respaldar la solicitud efectuada mediante oficio número 442-2025-2026-GEPAP-CR/PET por el vocero del Grupo Parlamentario de Acción Popular al presidente del Congreso, a fin de que se pueda agilizar el trámite de la autógrafa observada por el Poder Ejecutivo correspondiente a la Ley de Saneamiento de Tramos de la provincia de Jorge Basadre y de algunos de sus distritos, del Departamento de Tacna, y pueda ser aprobada por allanamiento por la Comisión Permanente. Quinto, suspender temporalmente nuestra medida de fuerza y dar una tregua de 72 horas para que se puedan efectuar los trámites respectivos ante el Congreso de la República, a fin de lograr la pronta aprobación por allanamiento de la antes indicada ley. Caso contrario, se radicalizarán nuestras medidas. 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

5 para seguir bailando, seguir gozando con toda la gente, con todos los amigos el día de hoy. En este fin de semana, bienvenidos sean todos para bailar con toda la gente el día de hoy. Muchas gracias, sí, muchas gracias a todos ustedes en este día sábado 4 de julio. Bailamos, gozamos, disfrutamos con todos ustedes. Arriba Tacna, arriba Moquegua, arriba Perú. Nos quedamos con música. Bailamos el fin de semana, sábado 4 de julio. Y qué duelo el día de ayer, ¿no? ¡Wow! Que estaba buenísimo, ¿no? Ganamos, ganamos, claro que sí, ¿eh? Nos quedamos con Euforia de Iquitos y el Siki Siki.

0: la música de Euforia, de Iquitos y el Siki Siki. Bien ahí, qué manera de arrancar la edición del día de hoy, en este fin de semana. Sábado 4 de julio, ya estamos en el séptimo mes del año y se viene también las fechas patrias, ¿no? Donde vamos a estar todos con los símbolos patrios, además la bandera que tiene que estar flameando en la casa. El mes de julio que también se viene con grandes invitaciones, ¿no? Claro, seguramente más adelante te vamos a estar contando con lujos de detalles las invitaciones que tenemos para este mes, ¿sí? Hoy estamos presentes en la charada, ¿sí? Hoy nos vamos con la orquesta y sonido digital. Amadeus, solo para ti. Nos vamos a la charada hoy en el cumpleaños de Lucía Cusi. Justamente los palos, ¿no? Ahí vamos a estar bailando, disfrutando de las bodas de oro, diría yo, ¿no? Cumpleaños de oro sería en todo caso, ¿no? Cumpleaños de oro, ¿sí? Hoy en el cumple de Lucía Cusi estamos presentes en los palos, orquesta y sonido digital Amadeus, solo para ti, con el guayno, la cumbia sureña, requinto, todo completo. Vamos a estar bailando con Beli Soledad.
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0: el requinto, ¿no? Para poder disfrutar con todos ustedes. Orquesta y sonido digital Amadeus, solo para ti. La animación de Jacqueline Benítez, quien les habla. Así que presente en los palos. Muchas gracias por la confianza. Ahora sí, nos quedamos con música, bailamos en este fin de semana.
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0: Palmas por aquí, palmas por allá. Tenemos la invitación para la gran pollada el día de hoy. A ver, ¿qué dice por acá? Hoy la gran pollada, bien ahí, organiza el partido político País para Todos, ¿sí? En ITE, bien ahí, Esto, bueno, va a ser en la cochera León del Sur, al ingreso de Tacna, el día de hoy a las 11 de la mañana. Gran pollada. Organiza partido político para todos.
1: 9.
0: Países 10, para 7. Todos. ITE. Ameniza grupos musicales el día de hoy en la cochera León del Sur. ¿Ok? Hoy a las 11 de la mañana, pero usted de todas maneras puede ir porque ya está todo listo, ¿no? Así que saludando a toda la gente que estará presente en esta gran pollada, al ingeniero Ever Zapana, alcalde distrital de ITE. Muchas gracias. Gran pollada. Organiza partido político País para Todos. ITE, ¿ok? Estaremos bailando con grupos musicales hoy en la cochera León del Sur al ingreso de Tacna. El día de hoy no te olvides, ingeniero Ever Zapana, alcalde distrital de ITE. Gracias, todos presentes, saliendo de la radio, nos vamos a comer la rica pollada. Bravo, bravo.
2: ¡Eso!
0: Ahora sí, nos quedamos con música, bailamos.

0: Eso, bien ahí, qué bonito. 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Feliz fin de semana para todos. Nos quedamos con este tema y luego nos vamos a la pausa de la media hora en este fin de semana.
1: ¡Hermanos!

0: Vamos a la pausa y volvemos al toque. No te vayas, somos Radio Fama, la radio que te acompaña siempre.
1: 9 y 29.
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Eso. Luego de la pausa, nuevamente con todos ustedes en este fin de semana, día sábado 4 de julio. ¿Cómo estás, Panchito? ¿Dónde están los aplausos para Panchito? Bien ahí, ¿eh? Muchas gracias a todo volumen con la radio, ¿eh? Tenemos la invitación para el día de hoy, para que podamos estar presente en esta gran apoyada, ¿sí? La gente de Ite, Puerto Grau y La Valla, Locumba y la ciudad de Tacna, bueno, todos en general presente en esta gran apoyada. Organiza Partido Político Países para Todos, Ite, ameniza grupos musicales, esto es en la cochera León del Sur al ingreso de Tacna. El día de hoy, el alcalde distrital de ITE 2027, ingeniero Ever Zapana, hace la invitación para todo el público en general. Así que muchas gracias. Y qué bonito comer la rica pollada, calentito, calentito, ¿eh? Bien ahí. Nos quedamos con música, bailamos en este fin de semana, hace frío, ¿eh? Dale, abríguese.

0: Fresca la mañana, ¿no? Sí, imagínate,
1: ¡Nueve! ¡Es
0: 19 grados en la
1: 39!
0: temperatura, probabilidad de precipitaciones 10%, humedad de 66% y el viento corre a 8 kilómetros por hora. Mayormente nublado es el pronóstico para Tacna el día de hoy. Sí, así que, bueno, abríguese, ¿eh? Abríguese, por favor. Nos quedamos con música. Peñalver Castillo, el genio del
1: Amigo de siempre, Peñalver
0: requinto.
1: Castillo. Saludamos a nuestro amigo Eli Mamadi. Me dice Eli, por favor, estoy compartiendo la transmisión. Saludos para.

Bravo, estamos siempre presentes, ¿no? 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

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No tiene agentes vendedores, tenga muchísimo cuidado con las imitaciones. Bien ahí, bravo, bravo. Nos quedamos con música, bailamos, disfrutamos con toda la gente el día de hoy en este fin de semana. Fin de semana para estar con la familia, fin de semana para disfrutar con toda la gente, fin de semana para pasarla bonito, ¿eh? Así que muchas gracias, ustedes siempre eligiendo Radio Fama como compañera de todos los días, ¿eh? Somos y seremos Radio Fama.

Bailamos por aquí, bailamos por allá en este fin de semana, señoras y señores.

0: 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Bravo, bravo, ¿eh? A ver, tenemos el siguiente comunicado, siguiente aviso.
1: 9 y 51.
0: Se extravió hace una semana 12 perritos de raza bulldog francés de color atigrado y atigrado manchado. Uno tiene un ojo blanco, tienen una enfermedad alérgica y tienen tratamiento. Pueden llamar al 910-0-049-12. Repetimos, 910-0-049-12. O en la Casa de Piedra. Esto es en Tomasiri, ¿eh? Muy bien. La familia Portugal. Se perdieron 12 perritos de raza bulldog francés, color atigrado y atigrado manchado. Uno tiene un ojito color blanco. Tienen una enfermedad alérgica y están con tratamiento. Pueden llamar al 910-00-4912 o en la misma Casa de Piedra en Thomas City con la familia Portugal. ¿Sí? Es raro que los perritos no hayan aparecido, ¿eh? Si alguien lo tiene en la casa, si alguien se encariñó con los perritos y lo tiene, ¿no?, en su domicilio, por favor, tienen que volver a sus dueños, porque los perritos también sufren, ¿no? Saben quiénes son sus dueños, saben dónde los atienden bien, dónde recibe cariño. Además, apelamos a su corazón noble para que puedan ser devueltos a donde pertenecen, ¿no? La familia Portugal en la Casa de Piedra en Thomas City. La familia que lo tenga, que lo devuelva, ¿sí? Por favor. Además, hay recompensa, ¿sí? Se sabrá reconocer los días que usted lo tiene a su cuidado, pero los perritos tienen que volver a su familia, ¿sí? Con sus dueños, la familia Portugal, ¿ok? Por favor, 910-00-4912. Muchas gracias. Nos quedamos con música, éxitos para seguir bailando en este fin de semana, Sábado 4 de julio, Qué rápido que pasan los días. Ya estamos a mitad de año y un poquito más, Nos quedamos con música, bailamos, gozamos, disfrutamos con todos ustedes.

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0: qué bonito este tema para bailar con toda la gente, con todos los amigos, en este fin de semana, día sábado 4 de julio. 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Atención, atención. Saludando también a la gente que nos escucha en Vila Laca. Cariño para todos ustedes. Sí, el aplauso, a ver, para toda la gente de Vila Laca. Te queremos, Vila Laca, te queremos. Así bailamos en este fin de semana. Somos Radio Fama, la radio que está a tu lado. Nos quedamos con música, señoras y señores.
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0: para todos los choferes que están al frente del volante.
1: Suma
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1: ¡Bravo!

0: Es el grupo Suma que Perú. Ahí está. Te hago la invitación para que hoy no cocines, porque tenemos la gran pollada. Gran pollada organiza el partido político País para Todos ITE. La pollada con grupos musicales hoy en La Cochera, León del Sur, sábado 4 de julio, o sea, el día de hoy. Esto es en la entrada de Tacna, no te olvides, ¿sí? La gran pollada del partido político País para Todos y te sime, saludando también al candidato a la alcaldía, el señor ingeniero Ever Zapana, que nos está escuchando también a todo volumen. Muchas gracias, ¿sí? Candidato a la alcaldía distrital de ITE. Bien ahí. ¿Dónde están los aplausos? ¡Bravo, bravo! Siguiente aviso, se extraviaron 12 perritos de raza bulldog francés de color atigrado y atigrado manchado. Uno tiene un ojito blanco, tienen una enfermedad alérgica y están con tratamiento. Llamar al 910-00-4912, repetimos, 910-00-4912, o en la misma Casa de Piedra, esto es en Tomás City, familia Portugal. Muchas gracias. Nos quedamos con música, seguimos bailando en este fin de semana. Bailamos, disfrutamos con todos ustedes.
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2: Ok, Radio Fama, sí se siente, claro que sí, qué bonito. Saludan para usted, ingeniero Beto Parihuana, que viene recorriendo toda la provincia de Jorge Basadre Groman. Viene, ingeniero Beto Parihuana, muchas gracias, a todo volumen con la radio en este fin de semana, así que saludándolo nuevamente a usted, ingeniero Beto Parihuana, que se preocupa por las necesidades de la gente, de los vecinos, del... claro, de la provincia de Jorge Basadre Groman, muchas gracias. Y seguimos bailando, qué bonito fin de semana. Un poco frío, pero ahí estamos,
3: Es el mismo y me trata.
2: Ahí estamos bailando, ahí estamos gozando, ahí estamos disfrutando con toda la gente. Fin de semana, sábado 4 de julio, Radio Fama.
4: Suéltame.

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1: ¡Eso! ¡Qué bonito fin de semana, eh! ¡Qué lindo fin de semana para bailar con toda la gente, señoras y señores! ¡Anuncie con nosotros! Llamando al 952-03-2323. Es el número para que publicite con Radio Fama. Repetimos, 952-03-2323. 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Nos quedamos con música, bailamos, gozamos y disfrutamos con toda la gente. Fin de semana para todos ustedes. Somos Radio Fama.
2: Queremos regresar.

0: 10 y 29.
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Luego de la pausa, nuevamente con todos ustedes en este fin de semana para bailar y gozar con toda la gente. Señoras y señores, somos Radio Fama, la radio que te acompaña siempre.

0: Eso, la música de Roy y los Gentiles. Ahí estamos siempre bailando con toda la gente en este fin de semana. Tenemos la invitación para el día de hoy en esta gran apoyada. No te olvides, para poder estar presente, ¿sí? Gran apoyada, organiza Partido Político Países para Todo, amenizado con grupos musicales, ¿sí? Ingeniero Ever Zapana, rumbo, siempre con la gente, ¿no? De IT. Esto es la actividad para el día de hoy, la gran apoyada en la cochera León del Sur, al ingreso de Tacna. Muchas gracias, qué bonito, ¿eh? Estamos con el siguiente aviso: se extraviaron dos perritos de raza bulldog francés, color atigrado y atigrado manchado. Uno tiene un ojito blanco, además se tiene enfermedad alérgica y están con tratamiento. Pueden llamar al 910-00-4912. Repetimos, 910-00-4912, o en la misma casa de piedra. Se extraviaron hace una semana. Hay recompensa. La familia Portugal buscando a los perritos, ¿sí? Y bueno, ojalá que pueda dar con ellos, ¿sí? Nos vamos quedando con música, bailamos en este fin de semana, señoras y señores. Todo tranquilo está, ¿no? Claro, todo tranqui. Fin de semana para estar con toda la familia. Hoy sábado 4 de julio. Ahora sí, nos quedamos con este mix sureño.
1: Buenas noches, señoras y señores, desde el sur de...

Pablito. Tomaré, tomaré para olvidar. Eso, qué bonito fin de semana para poder bailar con toda la gente. Sábado 4 de julio. ¿Cómo está, ingeniero Beto Pariguana? Los aplausos para usted en toda la provincia de Jorge Basadre. Broma, bien ahí, ¿eh? 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Nos quedamos con este mix sal. ¡Ay!

0: ¡Qué buena movida!
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0: ¡Qué bonito! Nos vamos a la rica pollada, donde comemos rico el día de hoy, ¿eh? ¡Claro! ¿En dónde? En la entrada a Tacna. Ahí está la invitación para que podamos degustar de esta pollada preparada con toda la sazón, preparada con todo el cariño, para que podamos estar apoyando también al partido político País para Todos. Sí, hoy la gran pollada. Gracias a los amigos de País para Todo. Esto es en la Cochera León del Sur, en la entrada de Tacna. 15 soles nada más, ¿sí? Hoy nadie cocina, nos vamos a comer rico esta gran pollada. ¡Bravo, bravo! Gracias por la invitación, ¿sí? 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Nos quedamos con música Mix Éxitos de Oro.
1: Buenas noches, ¡ahora sí!

Señoras y señores, en este fin de semana, ¿cómo está Demetrio Tullo, Raúl Caliri, Panchito, todos los chicos bravos de Tomasiri, Toda la muchachada brava que nos escuchan en Tomasiri, a todo volumen, bien ahí, siempre con Radio Fama. En Sama estamos en los 98.9. Ite 95.3, Locumba 92.7 y La Valla 97.1, Tambará 94.3, en el Torata Moquegua en los 99.1, llegando a toda Tacna, toda Moquegua y a todo el Perú. Nos quedamos con éxitos para seguir bailando. Yo necesito Poma, sonando aquí en este fin de semana.

bailando, disfrutando con toda la gente en este fin de semana. Claro que sí, ¿eh? Acompañándote siempre a través de Radio Fama, la radio que está a tu lado, ¿eh? Y sí, imagínate, ahora sí salió el solcito, ¿no? Claro, a ver, vamos a estar chequeando la temperatura actual en este preciso momento. 21 grados es la temperatura, probabilidad de precipitaciones 3%, humedad 65% y el viento corre a 10 kilómetros por hora. Parcialmente soleado. Muy bien, sí, ya salió el solcito, ¿eh? Así que todos contentos, claro. Claro, ¿eh? Ahora sí, los Pucas del Perú.

¡Bravo, bravo! Ahí están los Pucas del Perú. ¡Qué bonito, eh! Señoras y señores, nos quedamos con el último tema para bailar y gozar en este fin de semana con todos los amigos, saludando a toda la gente de Sama en los 98.9, IT 95.3, Locumba 92.7 y La Valla 97.1, Candarave 94.3, en Torata Moquegua 99.1, llegando a toda Tacna, toda Moquegua y a todo el

señoras y señores, llegamos al final de la edición del día de hoy. Gracias Tacna, gracias Moquegua, gracias Perú, Jacqueline Benítez aquí en Palabras. 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Gracias Tacna, gracias Moquegua, gracias Perú. Chau, chau.

0: Hola, ¿cómo les va? Estamos en TV Crecer Web. Mi nombre es Daniela Fernández y me acompaña nuestro asesor pediátrico, el doctor Diego Montes Rosa.
1: Y hoy vamos a hablar de la importancia que tiene darle hierro durante el primer año de vida.
0: A los bebés, por supuesto.
2: Es muy importante que los niños reciban hierro a partir del cuarto mes de vida para prevenir lo que se llama la anemia ferropénica. ¿Qué es la anemia? La anemia es la disminución de la cantidad de glóbulos rojos en el cuerpo. Cuando bajan los glóbulos rojos, lo que ocurre es que el chico se pone pálido, más cansado, decaído, quiere comer menos. Esto es lo que los pediatras llamamos anemia ferropénica. ¿Y cómo vamos a prevenir esto? Dándole gotitas con hierro. El hierro está en el cuerpo y en pequeñas cantidades se transmite con la lactancia materna. La lactancia materna es muy importante. Si bien la cantidad de hierro en la leche materna es baja, tiene muy buena biodisponibilidad. ¿Qué quiere decir esto? Que todo el hierro que le transmite la mamá con la lactancia, el cuerpo lo absorbe. ¿Pero qué pasa? El chico crece mucho, necesita fabricar muchos glóbulos rojos e inicialmente no puede fabricar esa cantidad de glóbulos rojos. ¿Cómo la va a fabricar? Adquiriendo hierro desde afuera. Los papás le tenemos que dar estas gotitas para que el chico pueda fabricar suficiente cantidad de glóbulos rojos. Normalmente, a partir del cuarto mes, el chico entra en lo que se llama la anemia fisiológica. Le baja la cantidad de hierro de depósito que traía de la panza de la mamá. Si no le damos las gotitas de hierro, esta anemia o esta ferropenia, esta falta de hierro, se va a transformar en anemia enfermedad. Por eso es importante suplementar a todos los chicos a partir de los 4 meses de vida. Si es prematuro, si nació antes de término, antes de la semana 37, hay que darle desde los 2 meses de vida para evitar la ferropenia que va a llevar a la anemia. Y esta suplementación tiene que llegar hasta el año de vida. Esto es lo ideal, que tomen desde el cuarto mes hasta el año de vida. La anemia ferropénica tiene una gran contra, que es que en general no se nota. Cuando un chico está anémico, no se lo ve muy enfermo. Entonces puede estar mucho tiempo, semanas, meses y hasta años, con falta de hierro. ¿Cuál es el problema de esto? Que la falta de hierro se asocia con trastornos en el desarrollo de los conocimientos, de las habilidades motoras. O sea, que un chico que tiene un problema, un déficit de hierro, el día de mañana va a tener seguramente un coeficiente intelectual menor, capacidades y habilidades motoras menores. Por lo tanto, lo que le estamos robando a un chico con anemia es posibilidades laborales en el futuro. Por eso es tan importante prevenir la anemia. La leche fortificada, igual que la leche de la lactancia materna, aportan una cantidad de hierro. Todos sabemos que las leches maternizadas no son la mejor opción. Lo ideal es que el bebé tome leche materna. Y si le damos leche fortificada con hierro, le estamos aportando hierro, pero tampoco es suficiente. En todas las sociedades de pediatría del mundo se recomienda la suplementación con hierro exógeno, o sea, con hierro externo. Es importante que los pediatras sepamos, y los papás también lo sepan, que lo que le tenemos que dar es... Así que cuando los papás van a bañar al hijo y lo tienen desnudito, airean el hierro para evitar cualquier complicación.
3: Bien, queridos hermanos, más claro no puede haber, ¿no? El doctor, el gran médico, lo dijo bien claro, hermanos. Hasta para las guaguitas, escuchen bien esto, hermanos. Hasta para las guaguitas recién naceditos o que están por nacer, que dijo el señor médico, tienen que darle hierro. ¿Y cómo le van a dar ese hierro? Dice, la mamá tiene que tomar suplementos de hierro. Así es, hermanos, para que la guaguita nazca sanito, que tenga un buen desarrollo, que crezca, que tenga, dice, buena intelectualidad. Así lo dijo el señor doctor, no lo dije yo, hermanos. Entonces, hermanos, sería muy bueno, ¿no?, que escuchemos estos grandes consejos de estos doctores médicos internacionales. Hermanos, ustedes están escuchando, son médicos, hermanos, extranjeros, que nos dan buenas orientaciones. El hierro, hermano, había sido muy necesario para el desarrollo de los niños. Hermanos, la mamita, escuchen, mamitas, por favor, ustedes tienen que tomar hierro vegetal. ¿Para qué? Para que tu hijito crezca sanito. Ahora es el tiempo cuando estás lactando. También te beneficias tú, también se beneficia el niño, hermanos. Entonces, hermano, no nos olvidemos eso, hermanos queridos. Ustedes dirán, hermano, ¿qué tan cierto será el hierro que será bueno? Yo tengo, hermanos, cientos de testimonios grabados. Tengo, hermanos, casos cantidad, lo cual sería cuando no acabar. Les voy a hacer escuchar un hito o dos nomás, pero lo está diciendo en dialecto de quechua, hermanos. Tengo otro tema en quechua y ahí voy a hacer escuchar más testimonios. Pero hoy día, hermanos, mejor un hito nomás. Para que ustedes vean, hermanos, cómo es el hierro, hermanos, donde quiera que yo he caminado, hermanos. Gracias al hierro, hermano, mucha gente han reaccionado a su cuerpo. Muchos hermanos dicen gracias. Hermanos, a continuación.

0: Vamos a escuchar un casito nada más de los muchos casos que tengo yo grabado, hermanos. El caso de una hermanita, a ver, de la ciudad del Cusco. Ella nos va a contar y cómo es que este hierro le ayudó. Escucha.
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2: Queridos hermanos, nuevamente un saludo cordial a través de la distancia. Hoy día ya estamos en el último capítulo sobre este tema breve que estamos tratando, sobre el combustible de la raza humana, cuál es la sangre, el líquido. El líquido, hermanos, donde la Biblia mismo lo dice, la sangre es vida. Queridos hermanos, ya hemos dicho harto suficiente que nosotros tenemos que tratar por todos los medios de tener buena calidad de sangre. ¿Para qué? Para tener buena calidad de vida. Por más que nos compremos los mejores zapatos, la mejor ropa, nada de eso va a cambiar nuestra vida si nosotros no tenemos buena sangre. Sí, hermanos, si tú quieres comprarte una corbata, un terno, de nada vale tu corbata, ni tu terno, ni tu título, ni no, nada de lo que estudies si no tienes buena sangre, porque se deduce que con mala sangre no vas a vivir bien, vas a estar enfermito. Y siempre vas a ser, ¿qué? Apto para todo tipo de enfermedades. Hermanos queridos, hoy día vamos a entrar ya en el último capítulo y vamos a dar a conocer un testimonio, como también, hermanos, vamos a escuchar a continuación ya uno de los últimos explicaciones en la voz de un gran médico, hermanos. Hoy día a ver qué nos va a decir y vamos a comenzar de una vez, hermanos, escuchen ustedes.
3: Hola, ¿cómo les va? Estamos en TV Crecer Web. Mi nombre es Daniela Fernández y me acompaña nuestro asesor pediátrico, el doctor Diego Montes.
4: Y hoy vamos a hablar de la importancia que tiene darle hierro durante el primer año de vida.
3: A los bebés.
2: Escuchen nuevamente.
3: Hola, ¿cómo les va? Estamos en TV Crecer Web. Mi nombre es Daniela Fernández y me acompaña nuestro asesor pediátrico, el doctor Diego Montes.
4: Y hoy vamos a hablar de la importancia que tiene darle hierro durante el primer año de vida.
3: A los bebés.
5: Es muy importante que los niños reciban hierro a partir del cuarto mes de vida para prevenir lo que se llama la anemia ferropénica. ¿Qué es la anemia? La anemia es la disminución de la cantidad de glóbulos rojos en el cuerpo. Cuando bajan los glóbulos rojos, lo que ocurre es que el chico se pone pálido, más cansado, decaído, quiere comer menos. Esto es lo que los pediatras llamamos anemia ferropénica. ¿Y cómo vamos a prevenir esto? Dándole gotitas con hierro. El hierro está en el cuerpo y en pequeñas cantidades se transmite con la lactancia materna. La lactancia materna es muy importante. Si bien la cantidad de hierro en la leche materna es baja, tiene muy buena biodisponibilidad. ¿Qué quiere decir esto? Que todo el hierro que le transmite la mamá con la lactancia, el cuerpo lo absorbe. ¿Pero qué pasa? El chico crece mucho, necesita fabricar muchos glóbulos rojos e inicialmente no puede fabricar esa cantidad de glóbulos rojos. ¿Cómo la va a fabricar? Adquiriendo hierro desde afuera. Los papás le tenemos que dar estas gotitas para que el chico pueda fabricar suficiente cantidad de glóbulos rojos. Normalmente, a partir del cuarto mes, el chico entra lo que se llama la anemia fisiológica. Le baja la cantidad de hierro de depósito que traía de la panza de la mamá. Si no le damos las gotitas de hierro, esta anemia, o esta ferropenia, esta falta de hierro, se va a transformar en anemia enfermedad. Por eso es importante suplementar a todos los chicos a partir de los 4 meses de vida. Si es prematuro, si nació antes de término, antes de la semana 37, hay que darle desde los 2 meses de vida para evitar la ferropenia que va a llevar a la anemia. Y esta suplementación tiene que llegar hasta el año de vida. Esto es lo ideal, que tomen desde el cuarto mes hasta el año de vida. La anemia ferropénica tiene una gran contra, que es que en general no se nota. Cuando un chico está anémico, no se lo ve muy enfermo. Entonces puede estar mucho tiempo, semanas, meses y hasta años con falta de hierro. ¿Cuál es el problema de esto? Que la falta de hierro se asocia con trastornos en el desarrollo de los conocimientos, de las habilidades motoras. O sea, que un chico que tiene un problema, un déficit de hierro, el día de mañana va a tener seguramente un coeficiente intelectual menor, capacidades y habilidades motoras menores. Por lo tanto, lo que le estamos robando a un chico con anemia es posibilidades laborales en el futuro. Por eso es tan importante prevenir la anemia. La leche fortificada, igual que la leche de la lactancia materna, aportan una cantidad de hierro. Todos sabemos que las leches

0: maternizadas no son la mejor opción, lo ideal es que el bebé tome leche materna. Y si le damos leche fortificada con hierro, le estamos aportando hierro, pero tampoco es suficiente. En todas las sociedades de pediatría del mundo se recomienda la suplementación con hierro exógeno, o sea, con hierro externo. Es importante que los pediatras sepamos, y los papás también lo sepan, que lo que le tenemos que dar es... Así que cuando los papás van a bañar al hijo y lo tienen desnudito, aerean el hierro para evitar cualquier complicación.
1: Bien, queridos hermanos, más claro no puede haber, ¿no? El doctor, el gran médico, lo dijo bien claro, hermanos. Hasta para las guaguitas, escuchen bien esto, hermanos. Hasta para las guaguitas recién naceditos o que están por nacer, que dijo el señor médico, tienen que darle hierro. ¿Y cómo le van a dar ese hierro? Dice, la mamá tiene que tomar suplementos de hierro. Así es, hermanos, para que la guaguita nazca sanito, que tenga buen desarrollo, que crezca, que tenga, dice, buena intelectualidad. Así lo dijo el señor doctor, ¿eh? No lo dije yo, hermanos. Entonces, hermanos, sería muy bueno, ¿no?, que escuchemos estos grandes consejos de estos doctores médicos internacionales. Hermanos, ustedes están escuchando, son médicos, hermanos, extranjeros, que nos dan buenas orientaciones. El hierro, hermano, había sido muy necesario para el desarrollo de los niños. Hermanos, la mamita, escuchen, mamitas, por favor, ustedes tienen que tomar hierro vegetal. ¿Para qué? Para que tu hijito crezca sanito. Ahora es el tiempo cuando estás lactando. También te beneficias tú, también se beneficia el niño, hermanos. Entonces, hermano, no nos olvidemos eso, hermanos queridos. Ustedes dirán, hermano, ¿qué tan cierto será el hierro que será bueno? Yo tengo, hermano, cientos de testimonios grabados. Tengo, hermanos, casos cantidad, lo cual sería cuando no acabar. Les voy a hacer escuchar un hito o dos nomás, pero lo está diciendo en dialecto de quechua, hermanos. Tengo otro tema en quechua y ahí voy a hacer escuchar más testimonios. Pero hoy día, hermanos, mejor un hito nomás. Para que ustedes vean, hermanos, cómo es el hierro, hermanos, donde quiera que yo he caminado, hermanos. Gracias al hierro, hermano, mucha gente han reaccionado a su cuerpo. Muchos hermanos dicen gracias. Hermanos, a continuación vamos a escuchar un casito nada más. De los muchos casos que tengo yo grabado, hermanos. El caso de una hermanita, a ver, de la ciudad del Cusco. Ella nos va a contar cómo es que este hierro le ayudó.
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2: Sí, gastritis, y mamá, ¿cómo está hecho, mamá, de
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1: Queridos hermanos y tal vez los hermanitos que no entienden quechua, no lo han entendido. Hermanos, así como este testimonio de este hermano, hermano, tengo hermanos cantidad, hermanos, sería cuando no acabar. Poquito nomás, hermanos, le voy a traducir lo que quiso decir la hermana. La hermanita dijo, no, que hace 7 años, mejor dicho, 7 años estuve enferma por hemorragia. Y como tenía pérdida de sangre por hemorragia, ella no podía ver ni vela, ni fuego, ni sol. Prácticamente ella, hermano, se cuidaba de toda clase de calor. Imagínense, hermano. No podía, dice, ni yo me encontré, hermanos, con esta hermana. Me dice, no, ahí en las calles cuando camino voy por la sombra, por la sombra, por la sombra, nomás no puedo ver el sol. Así era mi vida. Ahora, hermanos, como esta hermana ya trabaja. Se llora, hermanos. Ella se lloró, hermanos. ¿Cuántas veces, hermano, cuando fui al lado del Cusco, hermanos, dice, me espera ya contadito los días? Y tiempo que ya no voy. Hermanita, si me estás escuchando, yo mediante, tal vez ya estaremos pronto por Cusco otra vez. Este hermano, hermanos, cada vez que voy al Cusco, hermanos, ahí está paradita esperándome. Porque sabe humildemente que ese alimento llamado hierro vegetal le hace bien. Ella justamente con eso mejoró, como ella lo dijo, ¿no? Ahora ya camino, dice, ya veo el sol, pero antes no veía, dice, ni vela, ni fuego, ni sol. Hermanos, 7 años con hemorragia, perdiendo sangre. Y justamente a ella hemos ayudado con este tónico de hierro vegetal. Entonces, queridos hermanos, ese es uno de los testimonios. Les haría escuchar, hermanos, muchos, pero como digo, este tema ha sido hecho en castellano. Y hermanos, vamos a poner más testimonios, pero en el tema que estoy haciendo sobre esto mismo en quechua. Ahí vamos a poner, hermanos, siquiera 4 o 5 testimonios, hermanos. Entonces, queridos hermanos, quiero que ustedes entiendan con esto, hermanos, de que es posible. Sí, es posible recuperarse. No pierda usted las esperanzas. No pierda las esperanzas, hermanitos. Todos aquellos hermanos queridos que tal vez por alguna causa hayan perdido sangre, hayan tenido hemorragias. Tal vez tú conoces, querido hermano que me estás escuchando, un vecino, una vecina, tu papá, tu mamá, tu familiar, primo, hermano. Sea donde sea que esté, en Arequipa, Cusco, Lima. tal vez ese tu familiar tiene miedo al calor, tiene miedo al fuego, se siente cansado, no tiene fuerzas, está pálida, ya no sufra más. Consíganse hierro vegetal. Hierro vegetal, ¿para qué? Para que tu cuerpo al recibir, al comer este alimento, hermanos, nuevamente pueda

0: producir pueda aumentar millones de glóbulos rojos especialmente, y glóbulos blancos por supuesto. De esa manera, hermano, ustedes puedan recuperar su salud. Querido hermano y hermano que me escuchas, pasa la voz, avísale, hermano. Ya les dije, a mí no me avisaron nadie, hermano. Yo lo aprendí con tan difícil. Pasó 3 años sufriendo, recién llegué a alcanzar, hermanos, que esto había sido así. Mis queridos hermanos, para ustedes realmente la sanidad va a ser más fácil que en el caso mío, hermanos. Entonces, hermanos queridos, solo lo que tienen que hacer es alimentarse bien, comer bien, no cantidad, sino calidad, hermanos queridos, calidad. Ahora, hermanos, antes de terminar, quiero hacerles escuchar otro testimonio más, pero ya no de esto, sino siempre en la voz de un gran médico, para que ustedes, hermanos, entiendan, y a la vez con eso vamos a terminar, porque este es el último capítulo. Ya les hemos dado el nombre de esa vitamina, de ese mineral, para que ustedes al conseguirse puedan tomarlo, y escuchen bien, tómenlo, pero tómenlo solamente una vez al día, o máximo 2 veces. Una cuchara adultos, media cuchara los niños. Los niños mayormente solamente pueden tomarlo una sola vez al día. Los adultos pueden tomar inclusive hasta 2 veces al día, hermanos.
1: Este es el aparato circulatorio, o también conocido como sistema circulatorio. Y lo que por él circula es aquella sustancia de consistencia líquida, de color rojo muy intenso, que solamente vemos si nos cortamos o si sufrimos algún accidente. ¿Qué es? Exacto, la sangre. La sangre es una sustancia líquida que recorre todo nuestro cuerpo, transportando elementos necesarios para que nuestros órganos internos funcionen correctamente. La sangre realiza múltiples funciones. Lleva el oxígeno que respiramos a todos los tejidos del cuerpo, transporta alimento a las células, traslada nutrientes al tubo digestivo y también desplaza las hormonas desde las glándulas hasta el lugar donde deben cumplir su misión. Además, la sangre ayuda a mantener la temperatura del cuerpo y participa en la eliminación de los residuos que ya no le sirven. Gran trabajo, ¿verdad? ¿Y cómo circula la sangre dentro de nuestro cuerpo? Pues bien, la sangre es como un río que sirve para transportar todo lo que necesitamos para funcionar. Por ello, debe seguir las rutas establecidas, de lo contrario se perdería sin saber a dónde tiene que ir y de dónde tiene que salir. Esta ruta la marca el sistema circulatorio, que es como un gran mapa de autopistas y avenidas que se conectan entre sí, permitiéndole salir y entrar al corazón, la estación central del cuerpo. Esta magnífica organización permite que la sangre de Juan recorra cada milímetro de su cuerpo, sin perder el rumbo. La sangre de Juan, al igual que la nuestra, está compuesta por las células sanguíneas y el plasma sanguíneo. El plasma sanguíneo es la parte líquida. Las células sanguíneas están compuestas por los glóbulos rojos o eritrocitos. Dentro de estos glóbulos está la hemoglobina, sustancia que le da el color rojo a la sangre. El nivel de glóbulos rojos en la sangre debe ser el adecuado, ya que estos nos permiten detectar si Juan está sano o no. Un bajo nivel de glóbulos rojos significaría que Juan tiene anemia. Juan con anemia se ve pálido, sin ánimos para jugar, le da sueño a cada momento y a menudo olvida las lecciones del colegio. Para recuperarse, Juan deberá comer alimentos con mucho hierro. De esa manera, la sangre podrá restablecer su buen nivel de glóbulos rojos y así cumplir su función sin problemas. Si la sangre es roja, ¿cómo podría tener componentes blancos? Aunque no lo creas, dentro de ella existen también los glóbulos blancos, que los médicos llaman leucocitos. Los leucocitos, como los glóbulos rojos, son fabricados en la médula ósea. Estos se componen de células llamadas granulocitos, los linfocitos y los monocitos. Todas estas células son como un batallón protector con los que la sangre defiende el cuerpo de Juan. Los granulocitos son como espías, detectan cualquier sustancia perjudicial o parásito y salen veloces a atacarlos. Los linfocitos son como soldados, producen sustancias especiales llamadas anticuerpos, cuya misión es evitar que las infecciones invadan nuestro organismo. Además de los glóbulos rojos y blancos, dentro de la sangre encontramos otras células, las plaquetas, que permiten que la sangre pueda coagularse. De este modo, las heridas de Juan podrán cicatrizar y sanar rápidamente, evitando la pérdida de sangre, que sería peligroso. Si bien todos tenemos la sangre del mismo color, no todas las sangres son idénticas.
0: Bien, queridos hermanos, realmente la explicación está por demás decir, ha sido muy interesante, demasiado interesante, diría yo, hermanos. La señorita doctorita ha dicho las cosas más claros y más precisos prácticamente. ¿Qué dijo, hermanos? Aquí hay muchas cosas que ella habló, ¿no? De que la sangre es como un río, lo que les dije anteriormente, ¿no? Es el combustible. Yo digo, no, es como la gasolina, es como el petróleo del carro, la sangre. A nuestra vida, la sangre da vida a todo el organismo. La señorita lo dijo, no, es como un río, dice que lleva los nutrientes, oxígeno, alimentos, hormonas, hace que tu temperatura sea uniforme, pies y manos frías, mala sangre. Atócate, mano, los pies y las manos. Si tienes pies y manos frías, mala sangre. Labios morados, mala sangre, hermanos. Hermanos queridos, lo dijo la señorita bien claro, los glóbulos rojos y los glóbulos blancos, ¿dónde se fabrican? Lo que anteriormente dije, en la médula del hueso, o sea, médula del ósea, médula del hueso. Por eso les dije, es tan importante tener buenos huesos. Las personas que tienen buenos, ¿sabían ustedes o no, hermanos? Son personas fuertes, que fácilmente una infección de TBC, gonorrea, chancros, no le puede vencer, ni el SIDA, hermanos. Las personas que tienen, repito, buenos huesos, pero hoy en día, ¿quién tiene buenos huesos? Casi nadie. ¿Por qué? Porque comemos golosinas de todos los colores, aguas gasificadas de todos los colores, y las aguas gasificadas o gaseosas son las que destruyen el hueso. Especialmente los chocolates y el azúcar, el primer enemigo de la población mundial es el azúcar. Por eso se deduce de que ya la gente no tenemos buenos huesos. Por eso está, pues, hermano, avanzando la enfermedad de todas las especies. Ya les dije, diabetes, cáncer, poliglobulia, niños gordos, paralíticos, cancerosos. Hermanos, el mundo es un hospital. ¿Por qué? Porque la gente no apreciamos nuestro cuerpo. Comemos cosas dañinas. Comemos cosas que hacen daño al hueso, a la sangre, a las células. La gente hoy en día ya no come para las células. La gente antigua, nuestros incas, en los tiempos de Noé, en los tiempos de Abraham, sin haber estudiado, comían cosas buenas que nutrían las células. Hoy en día la gente, con el avance de la ciencia, comemos alimentos dañinos que matan, que entorpecen, que dañan y eliminan, ¿qué? Las células del cuerpo. Por eso ya no hay gente sana, hermanos, empezando desde los grandes líderes. Por eso ya no hay buenos líderes, hermanos. Ya no hay buenos congresistas, ya no hay buenos gobernantes en el mundo. ¿Por qué? Porque la mayoría también está enfermo, pues, hermanos. Y cuando un enfermo está en un cargo, no hace las cosas bien. Entonces, queridos hermanos, lo importante y lo principal, ¿cuál es? Que nosotros tenemos que entender que nuestro cuerpo, nuestro organismo, ¿qué? Es un maravilloso cuerpo que necesita un trato especial. Hay mucha gente que a su carro le frota y le frota, le lava y le lava, le saca brillo. ¿A tu cuerpo cuándo le estás lavando? ¿Cuándo le estás limpiando? ¿Cuándo le vas a sacar brillo? Casi nunca. Más si le metes cosas, aceites quemados, chicharrones, toda cosa podrida, hervida, cocinada. Todo le echamos como a un tarro de basura. Al cuerpo no le damos lo mejor. Hermanos, yo quisiera seguir hablando estos temas de la sangre, sería cuando no acabar. Solamente, hermanos, me recordaré un caso allá, hace unos 10 años atrás, en la mina La Rinconada, un señor altote me visitó, me dijo, hermano Rolando, me dice, vengo a llevarme esa vitamina que has hablado del hierro vegetal, aunque no estoy enfermo, me dice él, siempre, nunca me olvido eso. Me dice, no, estoy sano, pero alguna vez en la vida voy a nutrir mi cuerpo, me dice, A veces me tomo cervezas, me dice, gasto mi plata en cosas que no valen la pena, como tú dices, lo daño, pero nunca mi cuerpo lo estimo. Véndame usted, 2, 3 se llevó. Siquiera una vez en la vida mi cuerpo voy a dar algo que vale la pena, diciendo, hermanos, qué hombre, ¿no? Realmente, hermanos, tomó la conciencia una de mil en la vida. Hermanos queridos, así debemos ser las personas. Hay que apreciar, cuando tú estás sano, gozas de tu casa, gozas de tu familia, gozas de tu hogar. Y cuando estás enfermo, todo lo pierdes. ¿Para qué sirve tu cargo? ¿Para qué sirve tu profesión? ¿Para qué sirve el que tienes buena casa? Enfermo, no vas a gozar de nada. Entonces, hermanos, hay que apreciar la salud. La salud es un regalo de Dios, no te olvides. Y tienes que conservarlo y cuidarlo. Porque Dios dice, destruiré al que destruye mi obra. Y nosotros somos la obra de Dios. Queridos hermanos, muchas gracias. El día de hoy termino. Hermanos, de hablar este tema. Conmigo será hasta encontrarnos personalmente. Vénganse, hermanos, que vamos a conversar y dialogar. Escuchen ustedes los avisos que está pasando en esta gran emisora radial todos los días. Ahí nos vamos a encontrar. Conmigo será hasta encontrarnos personalmente. Muchísimas gracias.
2: ¡12 y 13!
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0: 12 y 27.
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0: una y uno.
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0: 1:27.
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0: Son las 2 en punto.
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5 para seguir bailando, seguir gozando con toda la gente, con todos los amigos el día de hoy. En este fin de semana, bienvenidos sean todos para bailar con toda la gente el día de hoy. Muchas gracias, sí, muchas gracias a todos ustedes en este día sábado 4 de julio. Bailamos, gozamos, disfrutamos con todos ustedes. Arriba Tacna, arriba Moquegua, arriba Perú. Nos quedamos con música. Bailamos el fin de semana, sábado 4 de julio. Y qué duelo el día de ayer, ¿no? ¡Wow! Que estaba buenísimo, ¿no? Ganamos, ganamos, claro que sí, ¿eh? Nos quedamos con Euforia de Iquitos y

0: la música de Euforia, de Iquitos y el Siki Siki. Bien ahí, ¿eh? Qué manera de arrancar la edición del día de hoy, en este fin de semana. Sábado 4 de julio, ya estamos en el séptimo mes del año. Y se viene también las fechas patrias, ¿no? Donde vamos a estar todos con los símbolos patrios, además la bandera que tiene que estar flameando en la casa. El mes de julio que también se viene con grandes invitaciones, ¿no? Claro, seguramente más adelante te vamos a estar contando con lujos de detalles las invitaciones que tenemos para este mes, ¿sí? Hoy estamos presentes en la charada, ¿sí? Hoy nos vamos con la orquesta y sonido digital. Amadeus, solo para ti. Nos vamos a la charada hoy en el cumpleaños de Lucía Cusi. Exactamente, los palos, ¿no? Ahí vamos a estar bailando, disfrutando. Las bodas de oro, diría yo, ¿no? Cumpleaños de oro sería en todo caso, ¿no? Cumpleaños de oro, ¿sí? Hoy en el cumple de Lucía Cusi estamos presentes en los palos. Orquesta y sonido digital Amadeus, solo para ti. Con el guayno, la cumbia sureña, requinto, todo completo. Vamos a estar bailando con Beli Soledad. También se viene.
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0: El requinto, ¿no? Para poder disfrutar con todos ustedes. Orquesta y sonido digital Amadeus, solo para ti. La animación de Jacqueline Benítez, quien les habla. Así que presente en los Paloso, muchas gracias por la confianza. Ahora sí, nos quedamos con música, bailamos en este fin de semana.
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0: Palmas por aquí, palmas por allá. Tenemos la invitación para la gran pollada el día de hoy. A ver, ¿qué dice por acá? Hoy la gran pollada, bien ahí, organiza el partido político País para Todos, ¿sí? En ITE, bien ahí, Esto, bueno, va a ser en la cochera León del Sur, al ingreso de Tacna, el día de hoy a las 11 de la mañana. Gran pollada. Organiza partido político para todos, País para Todos, ITE. Ameniza grupos musicales el día de hoy en la cochera León del Sur, ¿ok? Hoy a las 11 de la mañana, pero usted de todas maneras puede ir porque ya está todo listo, ¿no? Así que saludando a toda la gente que estará presente en esta gran pollada, al ingeniero Ever Zapana, alcalde distrital de ITE. Muchas gracias. Gran pollada. Organiza partido político País para Todos, ITE, ¿ok? Estaremos bailando con grupos musicales hoy en la cochera León del Sur al ingreso de Tacna. El día de hoy no te olvides. Ingeniero Ever Zapana, alcalde distrital de ITE. Gracias. Todos presentes, saliendo de la radio, nos vamos a comer la rica pollada. Bravo, bravo.
1: ¡Eso!
0: Ahora sí, nos quedamos con música, bailamos.

Eso, bien ahí, qué bonito. 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Feliz fin de semana para todos. Nos quedamos con este tema y luego nos vamos a la pausa de la media hora en este fin de semana. ¡Ah!

0: Vamos a la pausa y volvemos al toque. 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
1: Ya estamos de vuelta.
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eso. Luego de la pausa, nuevamente con todos ustedes en este fin de semana, día sábado 4 de julio. ¿Cómo estás, Panchito? ¿Dónde están los aplausos para Panchito? Bien ahí, ¿eh? Muchas gracias a todo volumen con la radio, ¿eh? Tenemos la invitación para el día de hoy, para que podamos estar presente en esta gran apoyada, ¿sí? La gente de Ite, Puerto Grau y La Valla, Locumba y la ciudad de Tacna, bueno, todos en general presente en esta gran apoyada. Organiza Partido Político Países para Todos, Ite ameniza grupos musicales, esto es en la cochera León del Sur al ingreso de Tacna. El día de hoy, el alcalde distrital de ITE 2027, ingeniero Ever Zapana, hace la invitación para todo el público en general. Así que muchas gracias. Y qué bonito comer la rica pollada, calentito, calentito, ¿eh? Bien ahí. Nos quedamos con música, bailamos en este fin de semana. Hace frío, ¿eh? Dale, abríguese.

fin de semana para todos. ¿Cuál es el pronóstico del día de hoy? A ver, a ver, a ver. Vamos a estar chequeando por aquí el pronóstico para el fin de semana. ¿Cuál es? Sí, porque está fresca la mañana, ¿no? Sí, imagínate, ¿eh? 19 grados en la temperatura, probabilidad de precipitaciones 10%, humedad 66% y el viento corre a 8 kilómetros por hora. Mayormente nublado es el pronóstico para Tacna el día de hoy. Sí, así que, bueno, abríguese, ¿eh? Abríguese, por favor. Nos quedamos con música.

Bravo, bravo. Estamos siempre presentes, ¿no? 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

Emprendedores, tenga muchísimo cuidado con las imitaciones. Bien ahí, ¿eh? Bravo, bravo. Nos quedamos con música, bailamos y disfrutamos con toda la gente el día de hoy en este fin de semana para estar con la familia, fin de semana para disfrutar con toda la gente, fin de semana para pasarla bonito, ¿eh? Así que muchas gracias, ustedes siempre eligiendo Radio Fama como compañera de todos los días, ¿eh? Somos y seremos Radio Fama.

bailamos por aquí, bailamos por allá en este fin de semana, señoras y

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Bravo, bravo, ¿eh? A ver, tenemos el siguiente comunicado, siguiente aviso. Dicen por acá, se extravió hace una semana 12 perritos de raza bulldog francés de color atigrado y atigrado manchado. Uno tiene un ojo blanco, tienen una enfermedad alérgica y tienen tratamiento. Pueden llamar al 910-0-049-12. 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O en la Casa de Piedra. Esto es en Tomasiri, muy bien, la familia Portugal. Se perdieron 12 perritos de raza bulldog francés, color atigrado y atigrado manchado. Uno tiene un ojito color blanco, tienen una enfermedad alérgica y están con tratamiento. Pueden llamar al 910-0049-12 o en la misma Casa de Piedra en Thomas City con la familia Portugal, ¿sí? Es raro que los perritos no hayan aparecido, ¿eh? Si alguien lo tiene en la casa, si alguien se encariñó con los perritos y lo tiene, ¿no?, en su domicilio, por favor, tienen que volver a sus dueños, porque los perritos también sufren, ¿no? Saben quiénes son sus dueños, saben dónde los atienden bien, dónde recibe cariño. Apelamos a su corazón noble para que puedan ser devueltos a donde pertenecen, ¿no? La familia Portugal en la Casa de Piedra en Thomas City. La familia que lo tenga, que lo devuelva, ¿sí? Por favor. Además, hay recompensa, ¿sí? Se sabrá reconocer los días que usted lo tiene a su cuidado, pero los perritos tienen que volver a su familia, ¿sí? Con sus dueños, la familia Portugal, ¿ok? Por favor, 910-00-4912. Muchas gracias. Nos quedamos con música. Éxitos para seguir bailando en este fin de semana, sábado 4 de julio, qué rápido que pasan los días, ya estamos a mitad de año y un poquito más, nos quedamos con música, bailamos, gozamos, disfrutamos con todos ustedes.

0: qué bonito este tema para bailar con toda la gente, con todos los amigos, en este fin de semana, día sábado 4 de julio. 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Atención, atención, saludando también a la gente que nos escucha en Vila Elaca, cariño para todos ustedes, ¿sí? El aplauso, a ver, para toda la gente de Vila Elaca, te queremos, Vila Elaca, te queremos, así bailamos en este fin de semana, somos Radio Fama, la radio que está a tu lado. Nos quedamos con música, señoras y señores.
1: Son los nuevos herederos de
0: para todos los choferes que están al frente del volante.
1: Suma
0: Perú.
1: Perú. ¡Bravo!

Es el grupo Sumac Perú. Ahí está. Te hago la invitación para que hoy no cocines, porque tenemos la gran pollada. Gran pollada organiza el partido político País para Todos, ITE. La pollada con grupos musicales hoy en La Cochera León del Sur, sábado 4 de julio, o sea, el día de hoy. Esto es en la entrada de Tacna, no te olvides, ¿sí? La gran pollada del partido político País para Todos, ITE, ¿sí? Saludando también al candidato a la alcaldía, el señor ingeniero Ever Zapana, que nos está escuchando también a todo volumen. Muchas gracias, ¿sí? Candidato a la alcaldía distrital de ITE. Bien ahí. ¿Dónde están los aplausos? ¡Bravo, bravo! Se extraviaron 12 perritos de raza bulldog francés de color atigrado y atigrado manchado. Uno tiene un ojito blanco, tienen una enfermedad alérgica y están con tratamiento. Llamar al 910-00-4912, repetimos, 910-00-4912, o en la misma Casa de Piedra, esto es en Tomás City, Familia Portugal. Muchas gracias. Nos quedamos con música, seguimos bailando en este fin de semana. Bailamos, disfrutamos con todos ustedes.

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2: Ok, Radio Fama, sí se siente, claro que sí, qué bonito. Saludan para usted, ingeniero Beto Parihuana, que viene recorriendo toda la provincia de Jorge Basadre Groman. Viene ahí, ingeniero Beto Parihuana, muchas gracias, a todo volumen con la radio en este fin de semana, así que saludándolo nuevamente a usted, ingeniero Beto Parihuana, que se preocupa por las necesidades de la gente, de los vecinos, del... claro, de la provincia de Jorge Basadre Groman, muchas gracias. Y seguimos bailando, qué bonito fin de semana.
3: Ya nada es igual.
2: Un poco frío, pero ahí estamos,
3: Es el mismo y me trata.
2: Ahí estamos bailando, ahí estamos gozando, ahí estamos disfrutando con toda la gente. Fin de semana, sábado 4 de julio, Radio Fama.
4: Suéltame.

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1: ¡Eso! ¡Qué bonito fin de semana, eh! ¡Qué lindo fin de semana para bailar con toda la gente, señoras y señores! ¡Anuncie con nosotros! Llamando al 952-013-2323. Es el número para que publicite con Radio Fama. Repetimos, 952-013-2323. Anuncie con nosotros y su negocio crecerá. Bien, Nos quedamos con música, bailamos, gozamos y disfrutamos con toda la gente. Fin de semana para todos ustedes. Somos Radio Fama. Queremos agradecer.

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0: 3 y 31.
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0: 53 y 57.
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10: ¡Cuatro y uno!
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16: La selección de Paraguay presenta a Orlando Gil, una línea de tres centrales con Gustavo Velázquez, Gustavo Gómez y Omar Alderete. El lateral de por la derecha, Juan José Cáceres, por la izquierda, Junior Alonso. Los contenciones, Diego Gómez y Andrés Cubas. Los mediocampistas de creación, Miguel Ángel Almirón, Matías Galarci de punta, Julio César Enciso. Mientras que Francia va con Mañán, Koundé, Upamecano, William Saliba y Lucas Digne. En la mitad de la cancha, Manu Koné, Adrien Rabiot, delante de ellos Dembélé, Barcola y Olise, y de punta el capitán Kylian Mbappé. Últimas apreciaciones antes del arranque del partido, Burru.
17: Y un equipo de Paraguay que se va a parar para mí con un 5-3-2, 5-4-1, perdón, en ataque y tratando de defender lo más cerca posible de su arco, que abroquen las líneas. Para tener contragolpe con Galarza, Armirón y Enciso. Pero bueno, enfrente van a tener los cuatro fantásticos de Francia, que va a tener la posesión seguramente. No creo que Paraguay le sirva mucho tener de entrada la posesión, porque va a querer hacer un partido largo, duro, peleado, sucio. Es lógico que lo haga, la diferencia es muy grande, pero bueno, en un partido, como venimos diciendo y demostrando con los resultados de algunos equipos, se achica todo.
16: Bueno, se viene la cuenta regresiva ya. Tenía razón, Javier, ¿eh? Empieza tarde esto.
14: Sí, ya, ya nos pasamos 3 minutos.
16: Claro, 3 minutos pasados de la hora. Cuando se sabe que siempre es prolijo, pero lo que habían desplegado, el espectáculo que mostraron en el campo de juego, realmente fue notable. Esperamos que el árbitro haga sonar el silbato. Va a mover la pelota la selección de Francia. ¿Vive algo que decir antes del inicio?
8: No, vamos a esperar que arranque el partido para ver cómo se para el equipo paraguayo y el equipo francés para ver cómo arranca la tónica del partido.
16: Ahí está, empiezan a contar. Va a mover la pelota el seleccionado francés.

0: pases. Tocarán el balón. Me parece que como están parados van a hacer la famosa jugada del PSG. La tiran larga, ¿no? Sí, afuera. Va al lateral. Esa pelota cerca del banderín del córner. Y a tratar de presionar alto en la primera del partido. Le estaba diciendo al Mirón a Juan José Cáceres que no se apresure. La va a jugar pegada a la línea de banda. Saltaba y no podía Diego Gómez. Se la tiran en Sixo. Marco Upamecano limpiando hacia atrás con el arquero Manián, que se desespera para evitar el tiro de esquina. Lo presiona en Sixo, pero toca suave para salir finalmente con saliva, al cual lo va a correr Diego Gómez. Mirá vos, quiso encerrarlo Francia-Paraguay, de repente saliva, que termina saliendo perfectamente bien. Se vio rodeado por tres rivales, pero ya la tiene Jules Koundé. Y a toda velocidad en la transición ofensiva, pasa a la mitad de la cancha, tiene espacio, le puede pegar. La cacheteó para Dembélé, se muestra Mbappé, la recibe dentro del área y revienta finalmente al derete. Cuando se le habían llenado de los ojos de terror, la primera llegada, Mauro, del equipo francés.
1: Diego, Paraguay adelantó las líneas, presionó la salida de balón de Francia, no fue capaz de interceptar el balón y Francia llegó con mucho peligro ya. Si Paraguay adelanta tanto sus líneas, puede sufrir. Yo creo que va a quedar más bien con un bloque bajo, esperando para que Francia pueda tener y mover el balón.
0: La domina y la descarga ahora William Saliba. Ya la tiene en la mitad del terreno Manu Koné. Le abrió por el sector de la derecha para que la reciba Dembélé. Se le abre también por aquel sector diestro Jules Koundé, pero la roba magníficamente Andrés Cuba. Se la tiran Enciso. Buen anticipo de Koné, que caía reclamando una infracción. Enciso le hace un gesto al árbitro como para que no pida cualquier cosa su rival. Y la vuelve a dominar William Saliba, el hombre que nació en Bonde, que juega para el Arsenal. Se la cede en corto a Koné. Koné que a su vez se la traspasa Rabiot, devolvía de cabeza con un golpe frontal finalmente al derete, aunque termina rápidamente la pelota a los pies de la selección de Francia en la mitad de la cancha. La quería Lucas Digne, mete con todo Cáceres, se va lejos la esférica, pero me parece que se fue por un costado a la altura de la mitad del terreno, Burro.
2: Sí, Paraguay viene abroquelado en el tercio de área por los 10 jugadores de campo, Francia buscando el huequito por donde entrar. Fue un contragolpe la opción de Francia, pero a Paraguay no le conviene que le ganen, le jueguen de contragolpe.
0: Buen anticipo de Upamecano en tres cuartos de cancha cuando la quería recibir Enciso. Se la dieron ahora para que descargue suave Michael Olise, que quería la pelota nuevamente y termina traspasándosela a Rabiot. Se va desmarcando Mbappé, se apoya en el Lucas Digne, el compañero del Divo Martínez en el Aston Villa. Tocaba en retroceso para William Saliba, viene a volantear Mbappé, la cruza hacia Upamecano, el primer zaguero central que está posicionado como si fuese un 8 antiguo. Abrió la cancha por la derecha con Olis, que encara la marcación de Junior Alonso y también de Galarza. Se la esconde porque gira sobre su propio eje, retrocede para que Koné se la vuelva a dar a Olis, que encara bien pegado a la línea derecha, se metió en el área. Jules Koundé también está esperando Dembélé, y ni que hablar de Rabiot, que quiere cabecear, pero le ganaba bien Velázquez. Le mata el pique a la pelota enganchando a Mbappé, después la puntilla hacia el medio y desde el eje del terreno descargaba Diego Gómez en corto. Se lo comen al Mirón, que después vuelve a trabar y se hace de la pelota y se le pone de frente a Lucas Digne y la retrocede para que la reviente hacia el campo rival, buscando la velocidad de Enciso. Juan José Cáceres de cabeza la saca, Saliba por un costado y lateral para Paraguay, pibe.
3: Sí, ahí vemos ya lo que va a pasar en el partido. Paraguay esperando el equipo francés y el equipo francés teniendo la pelota para buscar la posibilidad de marcar el primer gol.
2: Fíjese, muy prolijo Paraguay, fíjese, el defensivamente hablando y a través de las contras, como fue el pelotazo Enciso, tiene que ser muy aplicado, muy seguro. Y es lo único que le puede preocupar a Francia, que no pueda entrar en ese cerrojo que realmente es de todo el equipo paraguayo. Y va a tener que tener mucha paciencia el equipo francés.
0: La pelota la tiran hacia atrás para Manián, que sale peligrosamente por la derecha con Koundé. Lo quiere cerrar Galarza. Se la regresan al arquero Mike Manián, el hombre nacido en la Guyana francesa. Ya le empieza a avanzar casi hasta la mitad de la cancha sin adversidad William Saliba. Se frena y toca para el círculo central desde donde distribuye Manu Koné. La rebotaba de primera Olise. La abrieron por la derecha ahora con el jugador Jules Koundé. Y se la vuelve a dar a Koné, que levanta la vista y en corto se apoya en un Upamecano. La suelta y va finalmente Koné hacia la zona de la medialuna, mientras se abre otra vez por el carril de la derecha. Usman Dembélé se equivoca con el pase, perdón, porque no se la puede hacer llegar a quien pretendía Queiroz, pero rápidamente la pierde Paraguay y la tiene Upamecano. No le dura nada la pelota al seleccionado de la albirroja.
2: No, es un poco la preocupación en estos esquemas, ¿no? Que cuando vos corres tanto detrás de la pelota, cuando la recuperás, estás cansado. Y como dijo Javier, no te llega sangre al cerebro y te da la mala orden. Y la línea de contragolpe tiene que ser por Almirón, calarse al otro lado y Enciso como punta de lanza, pero es muy poco como para llegar.
0: Mete todos sus hombres, excepción lógicamente de Bañán, en territorio rival Francia. La abren otra vez por la derecha para Dembélé, que mira al área. La pone así por el pero corta de cabeza Cubas en el retroceso defensivo y termina posteriormente reventando hasta la mitad del terreno Junior Alonso. Lucha Enciso con Upamecano, de cabeza se impone. Saliva, que sobre la derecha se la da de pierna zurda a Dembélé. Sale lejos del área Kylian Mbappé. Se puso de frente a territorio enemigo y metió un cario bárbaro contra Diego Gómez. Después la abre por la izquierda para Lucas Digne, que levanta la vista al centro, al medio, y se la lleva puesta en el retroceso Almirón y la manda al córner. Hay tiro de esquina for, vehículos hechos tan capaces como tú. Acelera Francia, Javier, y le sale bien por ahora.
4: Sí, por ahora sí. Para el árbitro un desarrollo tranquilo, normal, sin faltas.
0: Llega el córner, la cabecea de manera defensiva, sacándola por el sector de la izquierda. Finalmente, Velázquez, ahí lateral otra vez para Francia. Algo le está diciendo Cáceres a Mbappé, que entiende perfecto el castellano. La domina Lucas Digne, levanta otra vez la mirada, le rota por el frente de ataque Barcola, tuvo que jugarla en retroceso para Saliba, Coné, que ve como quería llegar a marcarlo Diego Gómez, pero le esconde la pelota, ya la tiene Jules Koundé, lo atendieron a Coné en la puerta del área, el del Aroma, que se queda revolcándose. Hubo un foul ahí, Javier, que yo no he visto, y por ahí usted sí.
4: Hubo un choque con un defensor paraguayo en el borde, justo sobre la línea del área. No creo que haya existido falta, de cualquier manera me gustaría verlo.
0: Ya se pone de pie Coné.
4: Creo que se le plantó de golpe y Coné chocó con el cuerpo.
0: Le hace el gesto Coné al árbitro como que le dieron en el cuello, ¿no?
2: Un puñete sería, un cortito le metieron en el cuello.
0: ¿Cómo se dice en francés?
2: A puñé,
0: bueno. La gana, la sacó para cualquier lado. Le pegó con el pie del elefante. Tiene los pies redondos, Velázquez, la mandó afuera.
2: Lo que pasa, muchachos, que si Paraguay todo el despeje o tirada de pelota de Francia en los ataques para atrás, tiene que achicar. Se quedan en el área grande esperando que vuelva la pelota.
0: Pibe, si tenés que jugar un partido de arranque así como Paraguay, te volvías loco vos.
3: Bravo.
0: Sí, claro.
3: Sí, bravo. Tarde o temprano le marcan el gol.
1: Es porque tienes la línea muy retrasada, ¿eh? ¿No? Tienes que defender un poquito más adelante.
2: Cuando la pelota retrocede.
1: Queda atrás, ¿no?
2: Claro, no achica, quedan en la zona, ¿ves? Mirá.
0: Enganchaba, Rabiola tiene y la cambia sobre la derecha. William Saliba la recibe. Jules Koundé tocaba de primera. Dembélé parecía que no se entendía, pero Koundé se adivinó justo lo que quería Dembélé. Por eso se quedó clavado y puso la pierna para que después Dembélé se la dé a Upamecano. Toque en corto para Saliba. Se asocian los dos que forman el tándem de centrales. Buena marca en la puerta de su propio área de Cáceres. Sale con Enciso. De primera juega por la derecha para el zurdo Almirón. Y Miguel Ángel, que levanta la vista y mete largo pelotazo. En cambio de frente no, hacia la mitad de la cancha, donde la cuesta en el pecho Upamecano y se la deja Saliba. Está protestando Mauro porque no le gusta lo de Paraguay.
1: No, porque como no es capaz de recuperar y quedar con la pelota, va a entregar todo el tiempo la pelota para Francia y va a controlar el partido con mucha facilidad de la forma que está jugando Paraguay ahora mismo.
0: Ahora yo digo, no se pueden adelantar, porque está bien que te manejen la pelota, pero no se puede lograr adelantar las líneas.
2: Cuando ¿tiene? Retrocede el ataque de Francia, sí.
3: Claro, tiene que salir más. Chica.
1: Debería,
3: claro.
1: Debería.
3: No. Sí, nada más va a recuperar, no te va a alcanzar todo el partido.
0: La tiene Coné por la derecha para que desde el vértice del área diestro la maneje. Koundé se la dio a Dembélé, pasa Dembélé de la marca de Galarza, va al fondo, mete el centro al medio, cabezazo defensivo de Velázquez, que la mira y quiere darle de vuelta y ahí foul de Rabiot, no, tampoco, pero cae Rabiot empujado por Gustavo Gómez, que después la tiene que puntear afuera y lateral para Francia. ¿Qué vio en esta Javier Castrilli, en ese barullo en el área?
4: Se queja Rabiot, pero no existió falta, solo cuerpos que saltaron en disputa del balón. No existe falta.
0: Centro de Lucas Digne por lo bajo. Rabiot que se anticipa, gana la pelota tras un rebote que no lograba dominar Alderete. La juegan en retroceso para Kylian Mbappé. Bueno, quiso hacer un amague, un chicle, si se quiere, futbolísticamente hablando, y se le fue la pelota, por eso la buchea de Mbappé. Un enorme jugador, el 10 lateral para la selección de Paraguay, Burru.
2: Sí, tremendo. Y este es su lugar, ¿no? Porque en Madrid le costó bastante, salvo el último tercio del año. Pero acá en Francia se siente líder, capitán, goleador. Acá tiene otra acción de juego que es distinta.
0: La lleva Enciso. Da pena verlo Enciso.
2: Cuatro.
0: Estremece como los rodean entre cuatro y le roban la pelota. Y ahora Upamecano que la suelta rápidamente por la derecha para Koundé, que hace todavía más ancho el terreno por aquel sector con Michael Olise, que va transportando la pelota en la transición ofensiva con total pasividad. La cachetea para Dembélé, le mete de zurda de afuera, no pisó el balón y finalmente se lo punteaba, pero sin posibilidad de robarla Diego Gómez. Pero la tiene Francia porque monopoliza la tenencia y el manejo de la pelota y va rotando por el frente de ataque. Barcola se la tiraron larga, pique y se va por el fondo. Saque de meta para el seleccionado de Paraguay. 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
2: Buena diagonal de Barcola, que es una de las opciones que tiene que generarse Francia para la defensa tan cerrada del rival Paraguay. Y también la pegada fuera al arco. Lo dijimos en varios partidos, este comentario, de que tiene que haber movilidad. Tiene que haber dos o tres que corran a favor de la pelota para tratar de abrir un poco el espacio chiquitito y fino que pueda meter la pelota para un gol.
0: Foul en la mitad del terreno de Manu Koné contra Galarza. Le da la mano, lo ayuda a ponerse de pie. A infracción de el número 6 de Francia contra el 23 de Paraguay. Tiro libre a la altura del círculo central. Aprovecha ahora Pibe a adelantar todas las líneas Paraguay, a meter a los hombres altos en el área rival.
3: Un tanque de oxígeno eso. Un tanque de oxígeno.
0: Es agua en el desierto.
3: Claro, ahí le sirve.
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3: lo que vayan a hacer.
0: Bueno, se vino Alderete también, Gustavo Gómez. Ni que hablar de Velázquez. Veremos quién se encarga del tiro libre. Seguramente sea Miguel Ángel Almirón. Saben de esta historia de cabecear los paraguayos. ¿Y quién les dice? Desde esta vía consiguen el primero. La pelota al área. Buena respuesta defensiva de William Saliba. Y sale ahora Michael Olise a toda velocidad. Cruza la línea divisoria. Por el sector izquierdo, el opuesto va Dembélé. La retrocede para Koundé. No se animó al cambio de frente. Y se cuchurú de Burru porque lo atendieron a Olise después de que largó la pelota. Y el que la transporta por el eje del terreno es Saliba. Abrieron por la izquierda para Lucas Digne. Se tiene que hacer notar. Y se ofrece ahora por el sector izquierdo casi como si fuese un 3 bis Mbappé. Pero juegan hacia el eje del terreno para Koné, que toca y va a buscar la devolución de Dembélé, que prefiere retrocederla con Jules Koundé. Y este para Michael Olise. Encara Junior Alonso y también a Matías Galarza. Nuevamente Koundé con la pelota, la pisa y se la devuelve Olise. Y está Barcola en el punto penal. Y Galarza que marca y gana y recibe la infracción de Olise. Y tiro libre para Paraguay en 14 minutos de la primera mitad.
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0: Es cierto que falta mucho, muchísimo en la historia de este partido. Pero si la tarde se viene así, vamos a tener una tarde larga.
3: Ni un tiro al arco.
0: Por ahora.
1: Claro, es que como Paraguay defiende con las líneas tan retrasadas, cuando recupera la pelota está muy atrás, ¿no? Tiene mucho campo para llegar ahí. No,
2: y solamente la salida la puede hacer como primera opción Enciso y después a ver si llega Almirón y Galarza porque están retrocediendo como laterales izquierdos. Vos fíjate que Konaté y Upamecano se están parando como dos mediocampistas como si fuera el pibe de Valderrama para meter el buen pase.
3: No, así es.
2: Los dos defensores centrales.
3: Está planteado el partido.
2: Claro,
3: planteado,
2: sí, ¿no? Sí, va a ser así. Y la pelota parada, como dijiste, pasó recién.
0: Ahora, evidentemente, si va a jugar así Paraguay, será Enciso el que va a tener que pensar en dosificar fuerza, ¿no?
1: Seguro.
0: Porque va a ser el que más va a sufrir.
3: Claro, solo.
0: Al que más lejos le quede el arco. Okay. Por más más atrás de todos esté Orlando Gil.
3: Y está solo.
1: No, y posibilidad de prórroga, claro.
4: planteado el partido en estas condiciones, feliz el árbitro, que no corre. Te puedo poner una silla ahí en el medio.
0: A mí me gusta porque Javier sufre o sonríe de acuerdo a cómo le plantean los equipos los partidos a los árbitros.
4: Sí, porque será cuestión de ir cambiando el perfil del árbitro para acompañar el juego, ¿no? Pero mientras no estorbe.
0: La lleva Barcola, amaga el remate desde la puerta del área, enganchó, tocaba Rabiot para Adeña, el centro a la mano de Orlando Gil. Seguro el arquero de Paraguay se queda con la pelota.
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0: Ya se fueron 16 minutos, dijo Javier.
4: Sí, claro. Van pasando los minutos.
0: Sí, los minutos pasan. Y además, no sé si les sucede a ustedes, pero a mí me ocurre que con esto de la pausa de hidratación, es como que, si bien los partidos para muchos se han estirado en cuanto al tiempo, a mí se me acortan. Y el tiempo es siempre el mismo. Digo, un minuto tiene 60 segundos, por más que sea una sensación que a mí me da. También psicológicamente le puede jugar a muchos esta cuestión. Bolixe dentro del área, la tiene que sacar al derecho, rebotaba en Olix y después de cabeza Junior Alonso. Se la da Orlando Gil para que pueda intervenir con sus manos. Sufrió en esta mínimamente Paraguay porque se le metió Olix en el área. Y ahora Enciso que corre, lo tiene bien atrapado un Pamecano, la pelota lo sobra, deriva a la posición de Mañana. Sale con saliva, toca rápidamente hacia el frente para Coné. Lo persigue Enciso, distribuye con Rabiot, lo alimenta con el balón a Barcola, no, se frena. Se demora en descargarla. Finalmente lo hace con Coné, que se la tira a Mbappé. La domina dentro del área. La termina perdiendo. No la pudo enganchar. Era complicada, ciertamente, para el 10. El saque de arco para Paraguay.
2: Salió un chiquitín alta la pelota. Buena intención del pique que mete Mbappé. A una defensa que, obvio que es difícil entrarle, pero es otra manera de poder provocar peligro.
0: La salida de meta la va a hacer Orlando Gil. El hombre nacido en la ciudad de San Lorenzo, en el departamento central, en Paraguay, y que juega para San Lorenzo. Había foul ahí de Saliba, ¿no había infracción, Javier?
4: No, chocaron los cuerpos, se cae el jugador paraguayo, creo que fue ese, Gómez, ¿no?
0: Sí, Diego Gómez. Y la tiene Michael Olix, encara la marcación de Alderete, esconde las manos. Junior Alonso rebota en el high corner, tiro de esquina Ford, vehículos hechos tan capaces como tú desde el sector de la derecha para Francia. Lo hizo rápido Olix, está Barcola esperando en el área, la meten hacia atrás, pero adivina Cubas, que neutraliza cuando ya se relamí un Pamecano desde la puerta del área esperando esa pelota. Y ahora desde pierna zurda, sobre el sector de la derecha, Almirón se la daba a un Galarza que juega en retroceso para el capitán Gustavo Gómez. De San Juan Bautista, descargando para Alderete, este para Junior Alonso, la pide en corto Cubas, se desmarca Galarza, rebota en Conea y lateral en el primer tercio del campo sobre la izquierda para Paraguay.
2: Hay una selección paraguaya que no se apura, no le conviene, hace el partido lento, lo más largo posible, hace tiempo para todo, mientras pasa el tiempo lo favorece a ellos, y otra que está queriendo generar variante de ataque, pero que no logra porque tiene mucha gente de Paraguay, mucha gente en el área.
0: Faude Barcola contra Cáceres, que queda revolcándose, salieron todos disparados del banco de Paraguay a pedir la amarilla y el árbitro la mostró. ¿Y está bien, Javier?
4: Me parece una exageración, yo creo que le engancha el pie Barcola a Cáceres.
0: Sí, a Cáceres.
4: A ver. Le pega en la punta del botín, ¿no? Me parece como que hubo... me parece que está exagerando.
0: Sí, está...
2: Finalmente te parece.
0: Más que exagerando, creo que está haciendo teatro como para poder respirar.
4: Sí, ¿no? Vos calculás, ya llevamos 19 minutos, así que cada segundo que pasa es vida para Paraguay.
0: Y hay una situación que inevitablemente uno la tiene que mencionar. Acá el que tiene todo por ganar es Paraguay. Porque es el menos favorito y siempre ocurre esto.
1: No tiene nada que perder Paraguay. A mí me gustaría, lógico, hoy hace mucho calor, ¿no? La actitud un poco más parecida de Paraguay que tuvo contra Alemania. La línea un poquito más alta, más presión en el centrocampo, no tan retrasado, ¿no?
3: seguro va a cambiar. Seguro a medida que pasen los minutos se va dando cuenta que puede atacar. Porque estábamos viendo que Francia está tocando la pelota, pero no ha tenido ni una ocasión de gol. Entonces, si pasa así, le conviene a Paraguay.
0: Tiro libre en la mitad del terreno para el seleccionado de la Albirroja, Burru.
2: Sí, no hay mucho más que comentar, ¿no? Paraguay va a seguir con este plan. Hay cuatro cuartos, ¿no? El fútbol se reduce a cuatro cuartos. Por ahora, el primer cuarto que faltan 3-4 minutos lo está ganando Paraguay.
0: Saludos a todas las más de 200 afiliadas que tenemos a lo largo y a lo ancho de los Estados Unidos que siguen la transmisión de Fútbol de Primera. Saludos a todos aquellos que están disfrutando de este partido en nuestro canal de YouTube, el canal de Fútbol de Primera. Estamos junto al señor Jorge Burruchaga, al pibe Valderrama, Mauro Silva, a Javier Castrilli, viviendo el por ahora Paraguay 0, Francia 0. Va a haber lateral para la selección de Francia que tiene que hacer Lucas Digne. Ya será de Ana Mañón. Sale para Jules Koundé. Le abre la cancha por la derecha y haciéndole un gesto para que se adelante por el sector de la derecha el capitán Kylian Mbappé. Se la deja en corto Upamecano. Tocan dos tiempos para William Saliba. Terminan de completar la medialuna por el sector de la izquierda con un Barcola que la toca y amaga a picar a ganarle la espalda a Cáceres y después se muestra la corte y no hay foul. Y el árbitro deja que siga porque la tiene Almirón. La juega hacia atrás para Gustavo Velázquez. Largo pelotazo tratando de encontrar a Enciso. Le rebotaba la pelota a Julio Mate. Contado casi con una plancha. Diego Gómez pelea a Enciso desde el piso. Se la gana William Saliba. Descarga Gómez hacia el medio y no la pudo dominar. No la pudo enganchar Galarza. Termina quedándose con la esférica Jules Koundé. Que vuelve a abrirla por la derecha desde donde arranca. En la transición ofensiva Kylian Mbappé. Se apoya por ese mismo costado con Dembélé. Dembélé se la da con él, tiene espacio para pensar, levanta la vista, remata de zurda y afuera, el disparo que se desvía, se va al córner, no se desvió nadie, entiendo que se desvió, hay tiro de esquina, debe haber córner para Francia. Buena llegada otra vez de el actual subcampeón del mundo.
2: Fue una llegada de transición, no de juego, ¿no? Lo agarramos al parado a Paraguay y con él le pega de borde externo y tocan a alguien de Paraguay.
0: Se mueve Upamecano, buen corte de cabeza de Cáceres, la bajaba Koné, la tiene Lucas Digne, lo va a presionar Almirón de primera Dembélé, la vuelca sobre el eje del terreno, la duerme en el pectoral Koné y después de pierna derecha se la da suave a Jules Koundé, la pedió Upamecano, no le dieron caso, se la dieron a Saliba y ahora Koné que la abre otra vez por la derecha para que vaya por allí encarando Rabiot, la engancha para la zurda, la mete al segundo palo y de cabeza. Devolvía otra vez por el costado Velázquez. Se va al córner, tiro de esquina Ford, vehículos hechos tan capaces como tú y Velázquez. Le protesta a sus propios compañeros.
4: No, pero es todo ficticio porque lo que busca Velázquez es distraer con la protesta. Él en realidad sacó la pelota lo más lejos posible cuando ya había salido del campo como 2 metros.
0: Levanta los dos brazos Dembélé, Ousmane Dembélé con el córner pasado que ni no la podía bajar Mbappé. Hay salida de meta para la selección de Paraguay cuando el árbitro detiene el partido para llevar a cabo la pausa de hidratación. Y nosotros en Fútbol de Primera lo aprovechamos también.
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0: Lo veo a Didier Deschamps hablando con sus jugadores. ¿Qué le estará diciendo, Burro?
2: Yo creo que lo que más les podría decir es que aceleren un poco más, o sea, que cambien de ritmo, que se juegue la individual. No hay mucho más para Francia que pedirle eso, porque tiene el dominio de la pelota prácticamente todo este primer cuarto, una defensa cerrada que lo va a seguir haciendo ahora y hasta el final del partido, que es lo que le conviene a Paraguay, el cero siempre en el arco. Pero tiene que provocar más, como candidato tiene que hacer algo más de Francia, sobre todo ahora.
4: El rostro de Jean denota preocupación. Hablando rápido y fuerte.

0: Casi a los gritos, con los, a diferencia del grupo paraguayo, que se lo vio lo más tranquilo.
1: Tranquilo, sí.
0: Ya pasó un cuarto de partido. ¿Eh?
1: Claro.
0: Cuidado.
2: Mauro, no, en cuanto no marque Francia, Paraguay está haciendo su juego, el juego que tiene que hacer, porque hace mucho calor, puede ser 90 minutos de partido, la prórroga. Então, sí, claro, a Paraguay, mientras pase los minutos y Francia no marque el gol, está en el partido.
3: Defensivamente, Paraguay está perfecto. Le falta poquitico que cuando recupere tenga la pelota un poquito más y que se den cuenta que sí le pueden hacer daño, porque no lo han hecho. Se paran bien, pero recuperan y la tiran. Entonces ahí viene Francia y recupera otra vez fácil. Pero lo que está haciendo defensivamente también, porque Francia no ha tenido ni una ocasión de gol.
4: ¿Y tiene con qué tener la pelota Paraguay?
3: Tiene todos jugadores que le pueden dar. Lo que pasa es que tiene que acercarse. Deja nada más Enciso solo, no se le acerca. Que pierdan el miedo, que tienen como que voy o no voy. Tienen el temor eso. Pero si lo hacen, le pueden complicar la vida.
4: Le va a pegar Orlando Hinle en la salida desde su meta. Estamos en 26 minutos del partido. Aprovechamos a repasar el marcador del encuentro. 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Están igualando 0-0 Paraguay y Francia.
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4: Lateral para la selección de Paraguay a la altura de la mitad de la cancha. Lo tiene que hacer Juan José Cáceres. 0-0 el partido. La va mandando larga por el mismo carril de la derecha. Pico Mapecano cubre y quería Enciso, pero llega primero Mañana, que con un pase de bowling sale sobre la derecha con Jules Koundé. La lleva hasta la mitad del terreno y adelanta la bola sobre la posición de Ousmane Dembélé, que la manda hacia el eje del campo para que la vaya transportando en la transición ofensiva. Koné la termina perdiendo con Almirón y va Miguel Ángel solo contra el mundo. Lo quiere salir a buscar Saliba. Se conocen porque los dos se vieron las caras en la Premier League. Allí Almirón se frena, levanta la vista, va a jugar hacia atrás de pierna zurda. La quería Galarza, saca de cabeza Koundé. Y Cubas que corre, se le anticipa a Lice, la retrocede para Junior Alonso que va, levanta la vista, metele bomba, le pegó de zurda, rebote en Upamecano, le dedica a Diego y Gómez. Saca un remate de pierna derecha abierto, avisa Paraguay. Buena llegada Mauro de los rojo y blancos.
2: Buena llegada, se animó Paraguay y es eso, adelantando más las líneas, presionando un poquito más arriba. Tuvo una buena ocasión por dos veces, saca la defensa y después otro disparo que sale desviado, pero se animó Paraguay después de la pausa de hidratación.
4: Barcola le ganaba el fondo a Cáceres, pero cuando se llevó la pelota con la cabeza se le fue demasiado larga y perdió el balón por el fondo. Hay saque de meta para Paraguay, Burro.
7: Y Barcola no está en el partido, está en cualquier cosa, más con la amarilla que le propinaron. Pero volviendo a Paraguay, esos son los ataques, ¿sí?, que tiene que tener Paraguay cada tanto, ¿no? No lo va a hacer permanentemente, pero sí cada 3-4 o en las posibilidades que lo vean, crean necesario, animarse los de atrás también que ayuden. Si no, los tres arriba el primer tiempo los tenés que sacar del cansancio que van a tener.
4: Piña que limpia hacia atrás con el arquero Mañana, sale para Koundé, que es el primer pase casi fijo y este la extiende para Dembélé. Encara Junior Alonso, la recibe ahora Michael Olís dentro del área, otra vez Dembélé, el centro al medio, la pelota que lo supera Gil, pero con tranquilidad la va despejando Cáceres por la derecha, lo quería cerrar Barcola, se la regalaron a William Saliba, apura entregándosela a Rabiot para Barcola desde el vértice izquierdo del área, desde atrás se la puntea al Mirón que caía, no había foul, y posteriormente Cobas que va a trabar con Rabiot, el árbitro dice finalmente infracción contra Miguel Ángel Almirón. Le reclama Gustavo Gómez, hay tiro libre para la selección de Paraguay. Va a cerciorarse de que esté todo bien con Almirón, que vio cómo le enganchó su pie izquierdo finalmente Barcola y por eso cayó, pero anteriormente había una buena llegada del seleccionado francés con un centro por lo bajo rasante de Ousmane Dembélé que cruzó todo el arco, pibe.
3: Sí, un centro, pero no le esperó Mbappé que estaba pendiente, pero se le pasó la pelota.
0: Barcola lo empuja al Mirón. Inicialmente el árbitro otorga una ventaja y cuando no ve que el efecto no es el deseado, ahí vuelve hacia atrás y cobra la infracción.
4: siempre envidié del rugby, Javier, la regla de la ventaja.
0: Sí, claro.
4: Que es algo, a mí me parece extraordinario eso. En el fútbol se hace, pero la ventaja es muy mínima respecto de lo que sucede en aquel deporte.
0: Pero se está estirando cada vez más, ¿eh?
4: Gracias a Dios.
0: Los tiempos se están estirando.
4: Antes afortunadamente
0: era,
4: sí.
0: Si no resultaba efecto, ahí perdías porque no se volvía atrás. Ahora sí.
4: La maneja otra vez Dembélé, que está, por supuesto, en territorio rival. Le cruza por detrás, por su espalda, Jules Koundé. Y abre la cancha siempre por el sector de la derecha, casi como si fuese obligado jugar por ahí con Michael Olís, que amaca el cuerpo, lo esperaba escalonadamente. Otra vez Alonso. Y también ganarse y el centro al área que no llega a cabecear Mbappé. Cruza toda la zona roja de Paraguay. Y se pierde por un costado la pelota y lateral para el seleccionado guaraní, que transpira. Ahora, Burro.
7: Sí, muy buen centro a la derecha. Lo mueven un poquito antes de Mbappé, pero salta antes Mbappé. Salta antes y le pasa, pero peligro, fue un peligro de gol certero y en un centro a los paraguayos, ¿no? Eso es lo más raro.
4: Es que no puede haber fisuras en esas cuestiones, Mauro.
2: Sí, ahí no, porque Paraguay, Gustavo Gómez ahí arriba, la defensa paraguaya es muy fuerte, no se puede encajar gol de balones centrados en el área.
4: Enganchaba en Siso y se la puntea afuera. Upamecano, da terror Upamecano cuando te va a cruzar. Algo así como lo que se vive del lado de enfrente cuando lo ven venir a Cristian Romero, al Cuti. Lateral largo de Cáceres, la quería en Siso, el balón que lo sobra y se va por el fondo. Hay saque de meta que va a tener que hacer mañana, pibe.
3: Sí, eso es lo que yo le pido al Paraguay. Esas pelotas, ¿sabes qué banda? La regalan. Hay que tenerla.
4: Claro.
3: Porque si no, ahí se liquidan.
4: Claro.
3: Ahí vuelve otra vez Francia y tiene la pelota.
7: Sí. Ahorran energía, ahorran. Hasta el minuto 80 del segundo tiempo van a seguir ahorrando.
4: La pelota está en los pies de Upamecano. La vuelca nuevamente por la derecha para Dembélé. Neutralizado a Galarza. Retrocede ahora Junior Alonso, que quiere sacar un zurdazo largo. Amagaba y la dejaba correr Dembélé para que la tome Upamecano. Y ahí Francia va. Y se defiende Paraguay con lo que tiene. Y quería salir y quedaba Diego Gómez a mitad de camino. Romero le pegó de zurda por arriba. Un remate fortísimo desde la puerta del área casi de Rabió, que se pierde alto, lo tenía controlado de todas maneras. Almeros con la vista al balón. Orlando Gil, saque de meta para Paraguay, Burro.
7: Sí, buena pegada, es una opción. Ahora, yo miren cómo está la defensa de Paraguay. Los cinco defensores que hacen la línea de cinco, parado en la línea de área grande, pero parado literalmente, no salen de ahí.
4: Se la tiran en Siso, infracción contra Julio César. En tres cuartos de cancha, recto al arco. Saliba que le protesta al árbitro. ¿Cómo estás viendo, Javier, el trabajo del árbitro por
0: yo
4: ahora?
0: Lo que veo más que nada del árbitro, lo veo en Siso como un detector de faltas. Él busca y encuentra. Sí. Él encontró, ¿no es cierto? El árbitro bien, se le presenta un partido con un desarrollo tranquilo. No hay brusquedades y eso es importante. Esperemos que cuando sigan pasando los minutos, no comiencen los contactos violentos, esperemos.
4: Ya estamos en 34 de la primera mitad. Y Alderete en el área rival. Enciso dentro de la misma. Sale mañana a descolgar el centro. Bien, lo del guardameta del Milan. Para quedarse con la pelota. Y después Velázquez que lo agarra para no dejarlo ponerse de pie rápido. Pero no debió haber sido amonestado por esto Alderete.
0: Sí, porque obviamente la lectura que le das es que el hombre va, es profeso a cometer la falta para armar la defensa. El tiempo que tardan en ejecutar la falta. Y eso obviamente es una ilegalidad.
4: El balón en los pies de Rabiot. La va a jugar de zurda para Lucas Digne, que la toma, ya llega al área rival. Juega por bajo para Mbappé, que escapaba muy bien de Cubas y después se pone de frente a él y lo empuja a Cubas. Y sale a copar la parada Diego Gómez, que también empuja con sus dos manos en el pecho a Mbappé y se meten todos. Aparece Upamecano, se interpone Orlando Gil para separar y Velázquez que se la agarra con Barcola. Todo esto a del árbitro y se pone de frente a Barcola y se están insultando, se están ladrando como si fueran dos perros allí, que no se hace nada, que se lastiman solamente desde lo verbal.
7: Le conviene a Paraguay todo esto, lo provoca Paraguay, obviamente. Claro. Le conviene, y el problema es si Francia pisa el palito. Claro. Ese sería el gran problema de este partido.
0: Está cayendo en el juego. Tantayev, si no pone límites acá con alguna tarjeta, se le va a complicar. Estamos recién en el minuto 34. y empezaron los empujones. Esto no puede ser gratis. Los jugadores tienen que saber.

0: débil de pierna izquierda de Jules Koundé desde la puerta del área rival. Cuando quedó sentido o acusa un golpe, entiendo que es Galarza. Gómez, se salva Paraguay en esta.
1: Gómez.
0: Gustavo Gómez fue, sí. Pero no le pasó nada. No,
2: Paraguay, te digo, lo que ocurrió recién.
3: Ahí se tira.
2: Que ocurrió recién fue gratis, ¿no es cierto? Bueno, Paraguay ya descubrió de qué manera. Una herramienta más para neutralizar a Francia. Francia cae en el juego de Paraguay y el árbitro también está cayendo.
3: Ahí se tira.
0: Ahí, atención ya.
2: Muy pasivo el árbitro.
0: Para Gustavo Gómez de parte del árbitro. Gustavo Gómez se puso rápidamente de pie. No necesitó llamar al árbitro, a los médicos. Y la pone en juego Orlando Gil. Una tarde muy calurosa en Filadelfia, mientras la acariciaba de pierna zurda y buscaba la devolución tras tocar con Diego Gómez Galarza. La roba Koundé, se tiraba Galarza, no había falta contra él. Y la abren para Dembélé, que encara la marcación de Junior Alonso. La pone en el área por lo bajo y rechaza desde la misma, desde el corazón de su propia zona roja. Gustavo Gómez. Se la descargan hacia atrás a Mañana. Va saliendo por el sector izquierdo ahora con Upamecano. Corre a todo Julio César Enciso. Saliva que toca en dos tiempos para Jules Koundé, para Koné, perdón. Que también de la misma manera jugaba con un Olis que no puede dominar el balón. Y ahora en el círculo central la manejaba Enciso. La quita anticipándose Upamecano. Y se viene Francia, se viene. Enganchado Olis, sale bárbaro Cubas. Lo habían marcado entre él y Diego Gómez. A Olis. Y ahora el mirón que se va a toda velocidad por la derecha, llevando la pelota de pierna zurda, se la tira por lo bajo a Diego Gómez, la aguanta frente a Saliba que lo tiene atrapado. El del Brighton va contra el del Arsenal, fue hasta el fondo, se le terminó la cancha. Y saque de meta para la selección de Francia, pibe.
4: Sí. Ya, yo pienso que Paraguay está haciendo lo que tiene que hacer en el partido. Lastimosamente, yo pienso que Enciso se le va a explotar porque se desgasta mucho como apretando solo.
0: Y viene Dembélé. Y el remate que se pierde afuera. Y el árbitro que no sé si no retrotrajo la acción. Me pareció sentir el silbato, Javier, porque lo atendieron a Mbappé después de que soltó la pelota.
2: Algo pasó en la marca de Mbappé. Mbappé va a buscar la posición y hay un golpe. Y puede árbitro, ser expulsión.
3: Lo ve el árbitro.
2: Galarza, ¿eh? Si
0: es un golpe en la mano, ¿no?
2: Eso es expulsión.
0: Es expulsión, sí, señor.
2: Claro, lo van a chequear en el VAR.
0: Bueno.
2: Pero qué VAR.
0: Les comentamos, suelta la pelota por el sector de Dembélé, Kylian Mbappé y Galarza le tira un puñetazo al antebrazo izquierdo de Mbappé. Puede ser que el VAR lo llame al árbitro y lo invite a revisar esa acción porque es una jugada de potencial roja.
3: No creo que vayan a ver el VAR.
0: Bueno, el árbitro
2: dice que espere, ¿no?
0: Sí, está diciendo que juegue. Va a invitar a jugar el corte.
2: Realmente es bochornoso. Bochornoso. Mirá, uno a ver, tiene sensibilidad, ¿no?, sudamericana, pero lo que acaba de pasar es bochornoso.
0: Viene el córner al segundo palo, se tiraba saliva y balón que se pierde por el fondo. Era Mbappé el que la buscaba. Se está quejando de una infracción y ya lo que era sonrisas, permitir que el rival te ayude a, o colabore para que te pongas de pie, ya son malas miradas, ya no se quiere ni saber lo que está haciendo Paraguay, o por lo menos es lo que demuestran los futbolistas de Francia, Mauro.
4: Ya van 40 minutos.
5: No, y Javier, interesante porque Javier está comentando hace unos cuantos minutos sobre esta cuestión disciplinar, ¿no? Porque el árbitro ya sabe cómo son los futbolistas, si no pone control en el partido, se le va de la mano.
2: Esto va a ir increyendo, obviamente. Se va a sumar el nerviosismo de Francia a medida que pasen los minutos y no hace el gol. Y van a multiplicarse geométricamente los golpes, los choques, porque Paraguay ya descubrió la debilidad del árbitro.
0: Las dudas de Upamecano con Mañana y después el foul que le cobra el árbitro Enciso contra Koundé. Hay tiro libre para Francia. Ya la pusieron en juego y la tiene Upamecano, sí, burro.
3: No, el libreto paraguayo lo tienen de memoria, está bien, están acostumbrados a jugar así, sobre todo con Alfaro, que en eso es muy bueno. No en decir de pegar y todas esas cosas, pero sí del trabajo táctico estratégico. Lo que pasa es que los jugadores paraguayos están buscando lo que ellos quieren, provocar a los franceses y que entren en el juego. Y los franceses tienen que tener frialdad para no entrar en eso y tratar de mejorar el juego, que es lo que nos está haciendo hasta ahora.
0: Paco un día al fondo, rebotaba en la derecha y tiro de esquina. Sí, pero también cuando pegás tanto tenés que tener la sabiduría para entender que hay un momento en el que tenés que frenar.
3: Bueno, eso es el resorte del

0: Refere, que lo está diciendo Javier, que...
1: Afortunadamente, ¿no? El árbitro es un árbitro que no tiene experiencia en este tipo de situaciones y no sabe cómo resolverla.
2: Llega el córner desde la derecha, se cierra Orlando Gil con los puños que devuelve, no podía. Dembélé, le quedó a Jules Koundé, la vuelve a meter al medio, rebotaba la pelota en Diego Gómez. Se la abre por el sector de la izquierda, Lucas Digne, la vuelve a meter al área y Gil abraza el balón. La embolsa bien el número 12 y sale rápido hacia el eje del terreno con Enciso, que la cabecea para Cubas. Se quita tocando en dos tiempos el balón para Galarza rápidamente. Lo bajaron también Enciso y ahora cortaba Diego Gómez, pero no se la pudo llevar. Termina el balón en poder de Mañán, que salió rápido para Lucas Digne. Ya cruza la línea divisoria. Estamos en 42 minutos de la primera parte. Por ahora están empatando 0-0 Paraguay y Francia. Y Rabiot, que se la va entregando ahora a Jules Koundé. Lo abastece con la pelota a Dembélé. Rebotaba en Junior Alonso. Se va por un costado ahí lateral para la selección de Francia. Lo hacen rápido con Rabiot. Rabiot que lo observa Olís, que viene a pivotear en dos tiempos, descargaba en retroceso para Upamecano. Upamecano que mira sobre la izquierda, después a la derecha, le deja la pelota nuevamente a Olís, que a subir la abre por el sector diestro para que encare por enésima ocasión Ousmane Dembélé. Lo aguardaba marcando, mirando la pelota, finalmente Junior Alonso, y ahora la punteaba Cubas, le cae Upamecano, se la vuelven a lanzar a Dembélé, que va con los ojos abiertos y la cabeza arriba, y de primera quería regresársela a Jules Koundé, pero afuera le envía Galarza y lateral para la selección de Francia.
0: Es que hasta le hizo perder el juego a Francia, porque no, más allá de que hay un cerrojo muy grande en la defensa paraguaya, ellos quieren pasar sucesión de pases y no lo logran. Técnicamente fallan, están desbordados por la ansiedad y por los nervios de un sistema que lo está controlando bien.
2: Upamecano va, está en tres cuartos de cancha, se la dieron a Manu Koné, engancha Manu Koné, le pegó de derecha afuera, remate demasiado abierto respecto del ángulo de la mano zurda del arquero Orlando Gil. Hay saque de meta para la selección de Paraguay, que está haciendo su negocio, Mauro.
3: Sí, está haciendo lo que tiene que hacer, porque quiere que pasen los minutos y termina la primera parte a ceros para Paraguay, está bien. Después de la segunda parte me gustaría que arriesgara un poquito más para intentar buscar la victoria.
0: ¿Sabes, ¿no?, cuándo va a arriesgar? En el alargue.
2: No, yo creo que en el alargue no.
0: El partido Paraguay es llegar al alargue.
2: Sí, pero digo,
0: como ganaron el otro día con penal, ellos se la juegan a los penales, claro. No tengo duda. Es como nosotros en el 90, nos jugamos los penales.
3: No.
2: Sí, pero...
0: En serio. Ahora tenés que tener capacidad para hacer eso. Ojo, no es fácil.
4: Sí, claro.
0: Estar todo el día corriendo atrás de la pelota. Ah, ojo.
4: Hay que saber aguantar.
0: Y lo peor es que acá Francia está entrando en el juego.
4: Claro.
0: Eso es el problema.
4: Claro.
1: No sabe darle solución al sistema táctico que le presenta Paraguay.
2: Tocaban para Olís, la caricia con Koné, de primera la abre para Dembélé, le corre por detrás Jules Koundé, que se termina quedando, rebota en Junior Alonso, lucha Galarza, se hace del balón, se frena Galarza y Matías, que viene en retroceso para Junior Alonso, que a su vez se le entrega a Omar Alderete para Cubas, y Cubas que tiene que ir a trabar y gana, y pasó Cubita, y va Cubas, va, la tira para Enciso, que no puede, con Upamecano, y Cubas que quiere ir a trabar, Upamecano, el chiquitito, el más pequeño de todos, fue con la torre y con el hombre de piedra que tiene la defensa de Francia. Y hablando de Francia, la tiene a la altura del banco de suplentes de Paraguay. Kylian Mbappé encara la marcación de Cáceres, engancha hacia adentro, siempre va con la cabeza levantada, tuvo que tocar suave para Rabiot, y Rabiot que intentará triangular con Digne, no, se vuelca sobre la derecha, primero va a pasar la bola por Koné, prefiere obviarlo, la retrocede por Upamecano la adelanta para que de primera la pivotee Barcola, la tiene Rabiot, le pegó de zurda, se desvía el balón y Gil, antes de que se pierda en el tiro de esquina, se hace de la pelota, y aprovechamos a decirles que el tiempo extra es presentado por Verizon. 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
2: jugaremos 3 minutos más, iremos hasta el 48 y Coné que abre para Koundé y otra vez la tiene Coné y lo va a salir a buscar Cuba si no pudo dominar la pelota y ahora Enciso va a tener que correr 70 metros para llegar al arco rival y lo persigue Upamecano y le esconde la pelota y se escapa bien Enciso y se desespera Upamecano y traba y el balón afuera y reclama lateral para Francia y pero el árbitro dice que sí, que para Francia, más allá de que Enciso crea que le correspondía a Paraguay, Mauro.
3: Sí, Enciso está, corre como solo ahí arriba, lucha. Es lo que dijiste, Diego, va a tener que salir en la segunda parte porque se queda corriendo solo ahí arriba, haciendo un esfuerzo
0: es
3: físico tan grande.
0: Solitario, ¿no? El llanero solitario, no lo ayuda a nadie.
3: Es imposible.
1: Es épico.
0: Totalmente, sí.
2: Sí, pero el llanero solitario sin toro, ¿no? Porque está solo, solo de verdad. No tiene ni siquiera a su amigo Phil. La lleva ahora a Barcola. No, era Olix el que la estaba descargando para Coné. Se la dieron a Rabiot. Avanza Rabiot. Aparece por todo lado Kylian Mbappé. Busca primero por la izquierda, después por la derecha. Se muestra por el eje del terreno. También volanteando. Coné con la pelota próximo al área rival. La descarga sobre la izquierda para Lucas Digne. La pisa Digne. La obliga a retroceder Juan José Cáceres, el hombre nacido en Buenos Aires, en la isla Maciel, y el que la tiene es Coné. La vuelca sobre la posición de Jules Koundé, que se acomoda en cara al área rival. Tiene que moverse Olise por el frente de ataque, cosa que no hace. Dembélé está dentro del área, la pelota a los pies de Mbappé, que la levanta. Mbappé quiere hacer cosas que son incomprensibles a veces.
4: Es que Paraguay, cuando ve Mbappé por allá o por acá, hace así. Se ríe.
2: Se ríe.
4: Sí, claro, porque Mbappé es bravo ahí.
2: Lo que no quiere es verlo dentro del área.
4: No.
2: Claro.
4: Sí, porque Mbappé es bravo adentro. Allá afuera que no, que juegue el partido allá.
2: Y cuando aparece Mbappé por los costados, sonrisa paraguaya. Claro. Cuando está dentro del área, transpiración.
4: No, en el área es bravo, allá afuera no. Allá afuera que juegue todo el partido.
2: La deja correr Velázquez ante el grito desesperado de Cáceres para que la pelota se vaya por el fondo y saque de meta para Paraguay, burro.
0: No encuentra la llave. Que termine el primer tiempo a ver qué hace Francia para destrabar esto, pero Paraguay...
4: Está en el fondo del mar la llave.
0: Los cinco centrales, la línea de cinco de Paraguay, no salió del área grande, ni 10 metros. No, una sola vez creo que habrá salido de ahí.
4: Burro, ¿y para qué?
0: ¿Eh?
4: ¿Y para qué
0: no,
4: va a salir?
0: No. Cada uno juega como puede.
4: Sí, claro.
0: Por eso es lo lindo del fútbol.
4: Claro.
0: El rico y el pobre, cada uno se adapta a lo que tiene.
4: Mira dónde tiene a Mbappé, ¿ve?
2: Se viene la última del primer tiempo, la meten en el área, no podía Barcola cuando el árbitro pita el cierre de la primera mitad. Se van a ir al descanso Francia y Paraguay, o Paraguay-Francia, como corresponde decirlo, con el encuentro empatado 0-0. 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
11: Pronunciamiento. Las comunidades campesinas y la población organizada de la provincia de Jorge Basadre, Consejo Regional del Departamento de Tacna, frente a las declaraciones y acciones promovidas por la gobernadora regional del Gobierno Regional de Moquegua, orientadas a desinformar y obstruir la promulgación de la autógrafa de la Ley de Saneamiento de Tramos de la Provincia de Jorge Basadre y de algunos de sus distritos, del Departamento de Tacna, expresa lo siguiente. Primero, exigir a la gobernadora regional del Gobierno Regional de Moquegua el cese inmediato de su campaña de desinformación sobre los verdaderos alcances de la autógrafa de la ley, la cual no afecta ni modifica en modo alguno el territorio de la región Moquegua, ya que dicha norma no se ocupa del límite entre los departamentos de Moquegua y Tacna, tal como lo ha indicado expresamente la PCM en su comunicado de fecha 1 de julio de 2026. 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Artículo 200 del Código Penal. Actos que inclusive generaron la trágica muerte de una persona al impactar su camioneta contra rocas dejadas por manifestantes que bloqueaban la Panamericana Sur. Cuarto, solicitar a los voceros de los distintos grupos parlamentarios del Congreso de la República respaldar la solicitud efectuada mediante oficio número 442-2025-2026-GEPAP-CR/PET, por el vocero del Grupo Parlamentario de Acción Popular al presidente del Congreso, a fin de que se pueda agilizar el trámite de la autógrafa observada por el Poder Ejecutivo correspondiente a la Ley de Saneamiento de Tramos de la provincia de Jorge Basadre y de algunos de sus distritos, del Departamento de Tacna, y pueda ser aprobada por allanamiento por la Comisión Permanente. Quinto, suspender temporalmente nuestra medida de fuerza y dar una tregua de 72 horas para que se puedan efectuar los trámites respectivos ante el Congreso de la República, a fin de lograr la pronta aprobación por allanamiento de la antes indicada ley. Caso contrario, se radicalizarán nuestras medidas. Sexto, invocar a las autoridades y a la población de la región Tacna a mantenerse unida y sumar esfuerzos a fin de lograr la pronta aprobación de la Ley de Saneamiento de Tramos de la provincia de Jorge Basadre y de algunos de sus distritos, del Departamento de Tacna. Jorge Basadre, 2 de julio de 2026. 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
1: Se vienen los jugadores ya caminando por el último sector del túnel para la cancha. Aguardamos el arranque del segundo tiempo de Paraguay-Francia. Veremos si los técnicos decidieron algún cambio. Entiendo que no debería haber ninguna modificación. Es cierto que a nosotros nos apenó ver tan solo Enciso, que nos hubiera gustado poder entrar al campo para darle una mano. Pero me parece que Paraguay por el momento está bien y nada tiene que cambiar, Burro.
2: Para nada, Diego. Paraguay hizo el primer tiempo perfecto, el que querían, el que diseñaron. Le salió bien, tan 0-0. El partido largo lo va a favorecer a Paraguay.
1: Pibe, yo sé que a vos te parece bien lo que hizo Paraguay y que lentamente va poniendo más nervioso a Francia.
3: Sí, porque tiene limitaciones que nosotros conocemos y ellos también lo conocen, por eso están jugando de esa manera. Pero pienso que lo que ellos quieren lo hicieron bastante bien en los 45 primeros minutos.
1: Hay gente en la tribuna con disfraces de la tortuga ninja. Hoy se celebra la independencia de los Estados Unidos, no es Halloween. Pero el público se da lugar a disfrutar también, Mauro, porque no todo es nervio en el fútbol.
4: No, esa es la parte buena, la fiesta, la gente que está ahí viendo el partido, que disfrutan, da igual que pasen la cancha, los goles que salgan de un lado para otro, estos siguen bailando, es una fiesta, eso es lo más bonito.
1: ¿El partido le gusta a Javier?
5: Sí, estaba mirando casualmente que con el avance de las horas también las sombras, y eso sí va a representar un alivio para los jugadores, ¿no? Ya prácticamente la totalidad del terreno está bajo las...
1: Bueno, le tengo una mala noticia.
5: A ver.
1: En este momento la térmica, la sombra, dice que hay 39 grados centígrados.
5: Sí. Así
1: que la sombra no afloja demasiado.
2: Bueno.
3: 39 con sombra. Con
1: 39 la sombra.
5: No, yo rezo para que no el agua no llegue al río. No se, si llega al río, no se le puede decir que el árbitro se le fue el partido de las manos, porque nunca lo tuvo en sus manos.
1: Bueno, le digo que cerca de ahí, cerca del estadio, pero muy cerca del estadio, está el río Delaware. Así que, ¿quién le dice? El agua llegue hasta aquel lugar. En marcha la segunda mitad. Cabecea el balón sobre el sector de Coné. Barcola quería dominarla, pero la juega para Galarza. Diego Gómez rebota el balón, la perseguía. Sí, se sale a despejar hasta la mitad del terreno William Saliba. Allí la bajaba Rabiot. Lucha Diego Gómez. Se queda con la pelota. Lo tienen tomado de la cintura. Se la esconde a Cone, que tiene una patada al aire. Y la retrocede para Velázquez. Avanza mínimamente Gustavo Velázquez. La ponía por lo bajo y le cometían infracción al Mirón. Lo atendían al 10 cuando la quería recibir. Hay tiro libre para Paraguay. 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
1: Yo lo que temo es que en algún momento llegue a caer un gol de Francia, porque ahí habrá que ver cómo responde o cómo resuelve aquella ecuación Paraguay. Alguno pensará, pero ¿para qué imaginar eso? Si la pelota la tiene Paraguay y el partido está 0-0. ¿Y Javier qué quiere decir?
5: No, los segundos que pasan, aparte yo no le
1: sí,
5: creo.
1: Sí, claro.
5: Yo al Mirón no le creo ni cómo se llama. Me muestra el documento y digo que es trucho.
1: La saca Jules Koundé, complementaba Olís. Me hizo acordar a alguna frase de un enorme jugador que en algún momento usted expulsó, por lo cual lo criticaron sobremanera.
5: Sí.
1: Sabrá de quién se trata. Que dialogando sobre un X dirigente del fútbol argentino dijo: si tal viene y me dice que llueve, me pongo el traje de baño. Sí. Bueno, en esto lo mismo. Yo tampoco le creo al Mirón. Así que en esta no está solo como Enciso. Y se viene atacando por la izquierda Barcola, de un débil primer tiempo. Bueno, al igual que muchos jugadores de Francia. Mientras la distribuye por la derecha, ahora con Jules Koundé. Se la deja suave a quien tiene que tocar de primera hacia atrás, que Dembélé, que dicho sea de paso, se cambió el calzado. Usó botines amarillos en la primera mitad y ahora tiene uno naranja fluorescente. Bueno, si hubiese pensado en la antigua época de los jueces de línea, debería estar usando los amarillos ahora porque está en la sombra. Y el que la domina es William Saliba. Y la quiere Upamecano. Y se la dan a Coné. Y Coné que mira el área. Se va a meter dentro de la misma. Kylian Mbappé. La vienen jugando de primera para Jules Koundé. Mbappé, el que tocaba con él, la pierde finalmente con Cubas, que marca. Y se la cede a un alderete que la saca hasta la mitad del terreno. Solo contra el mundo. Correncillo y Upamecano. Limpió hacia atrás con el arquero Manián, que se la cede velozmente a William Saliba. Le otorgan la pelota por el sector de la derecha en el vértice del área diestro a Olise, que la esconde, la pasa de un pie a otro, termina cayendo desde el piso, quiere girar y termina sucumbiendo ante la marca de Galarza, que después perdía a su vez contra Coné. Se viene Francia, le suministran la redonda ahora a Rabiot a su vez se la proporciona a Olise, que le estaba diciendo que se acercara a Coné, que mira al área, no se mueve por ahora Barcola sobre la zona del segundo palo y el remate de Rabiot fuera. Se pierde alto el disparo de pierna zurda. Está reclamando un tiro de esquina Rabiot, me parece, pero no dio la sensación de que pegara en nadie. Y le hizo el gesto al árbitro como diciendo si no había escuchado el contacto del balón en un pie rival. Saque de meta para Paraguay, Burro.
2: Arranca el segundo tiempo con la misma tónica del primero. Francia teniendo la pelota, manejándola, llevándola de un lado para otro, no pudiendo entrar en el banco de que está lleno de llave de Paraguay. Y el problema de Francia es que se puede llegar a impacientar porque...
1: No. ¡Viene Almirón! Le pega Almirón de zurda, la pelota rebotaba en Upamecano y tiro de esquina. Corner, tiro de esquina, Ford, vehículos hechos tan capaces como tú. Y acá, pibe, consigue agua en el desierto otra vez Paraguay.
3: Sí, hay agua en el desierto, Diego. Hay agua en el desierto. Hay agua en el desierto, Diego.
1: Ojo con esto, Mauro, porque se vienen los centrales a cabecear, ¿eh?
3: Hay agua en el desierto, Diego.
4: Sí, no, es lo que comentábamos. Paraguay, para mí, es lo que tiene que arriesgar también, ¿no? Si tiene la oportunidad, intentar buscar alguna jugada ofensiva.
1: Está Alderete, que se esconde detrás de Enciso, que le va a jugar la cortina. Galarza se encarga de ir a molestar a Koundé. Y por ende a mañana, porque Koundé es el que está parado justo delante de su guardameta. Le extiende el brazo izquierdo a Koundé, Galarza, y el árbitro le viene a decir que no puede hacer eso. Le va a pegar de pierna zurda desde el sector de la derecha. Finalmente Miguel Almirón se va a mover al derete. Está Diego Gómez, también Gustavo Gómez. Se cierra la pelota, va Manial, entra con los puños. La viene buscando y midiéndola. Gustavo Gómez que la baja, la toca suave. Junior Alonso quería Velázquez. Se juntaron a triangular tres de los que menos habilidad tienen. Esto con todo respeto dicho, ¿no?
2: lo que estaba pensando, los tres centrales tocando una parecita ahí. Pero bueno, son los aprovechamientos que tiene que maximizar Paraguay, que son estos, serán esporádicos, pero a medida que vaya pasando el partido, el problema es la desesperación que pueda tener Francia acá.
1: Lateral de Junior Alonso, la mano del arquero Mañana. Qué gana de regalar una situación inmejorable. Y era un pase perfecto para Mbappé. Cara a cara con Orlando Gil, va a definir. ¡Y al córner! Se la envía finalmente. Está reclamando Cáceres desesperadamente una mano de Mbappé. Me parece que tiene razón. ¿Qué dice Cáceres? Fui del bar. Sí. No tenía razón Cáceres, Javier. Me parece que era mano de Mbappé. La juegan rápido. Ahora para Dembélé. Y define mal. Porque le pega y la pelota da en la cara externa del arco. Quedó sentido Orlando Gil. Que chocó con Dembélé después de que le fue a achicar el ángulo de tiro.
5: No. Todos los estímulos le sirven a los paraguayos para hacer tiempo. Todo. Absolutamente todo.
1: Era mano, pero mano.
5: Pero apenas le toca sin querer. Y no, a ver, si hubiera convertido el gol, quizá hubiera generado la polémica. Pero es sin intención, no tuvo intención de llevarse la pelota.
2: Durmieron los paraguayos.
1: No, y acá increíble. Ahí cuando claro. Digo acá es porque estamos viendo en uno de los monitores la reiteración de lo que fue la jugada, el córner rápido que hicieron con Dembélé. Que claro, Dembélé como ve venir la patada, o lo que él suponía iba a ser una patada de Velázquez, salta, gira en el aire y cuando cae lo pisa Orlando Gil, sin ningún tipo de intención, termina lastimando al guardameta de Paraguay y por eso hasta se queda más preocupado por Orlando Gil de Dembélé que los propios compañeros del guardameta.
5: Todo está estudiado, es decir, vos fíjate, el único jugador por el cual el árbitro no puede reanudar el juego y no puede sacarlo un minuto
1: es por el arquero.
5: Es por el arquero. Claro. Entonces cualquier cosa va a aprovechar Gil para demorar. Pero aparte de eso, fíjate que cada reanudación, los jugadores con la lentitud que van a buscar la pelota, es exasperante. Frente a un árbitro que no responde, obviamente, porque no sabe qué está pasando alrededor de él.
1: Ahora poco dijimos, ¿no? Pero también la salida de Mañán poniéndole la pelota larga a Mbappé, Mauro, fue una exquisitez.
4: Muy buena la salida y Mbappé ahí llegó el mirón, llegó muy rápido y después sí. En el córner le sorprende porque queda pidiendo el VAR. Que no te
5: claro, razón. Mbappé con la velocidad que venía se lleva por delante de la pelota con el brazo. Sí, claro, eso sí. Pero bueno, si hubiera venido el gol, ahí sí se la iban a anular.
1: Bueno, Mbappé que bueno. Le muestra la pero, mano abierta al árbitro como contando los segundos, ¿no?
5: ¿Cuántos segundos pasaron?
1: Bueno, varios.
5: ¿El árbitro duerme?
1: Ya se llevaron más de 2 minutos con esta historia de Gil. Le pega largo de zurda. El guardameta de la selección de Paraguay la bajaba Cubas. La gana el otro, 14, que Rabió. La rebota hacia atrás, Olise. Y ahora la ponen para Rabió por el sector izquierdo. Devolvía a Cáceres, que cerró los ojos, apretó los dientes y le metió de derecha. Lateral para la selección de Francia.
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1: ¡Al córner la manda de manera extraordinaria Orlando Gil! ¡Voló a mano cambiada! ¡Fue con él del disparo! ¡Finalmente puede recibir de Barcola! ¡Y sacó un derechazo genial! ¡Que iba al ángulo zurdo de Gil! ¡Que voló y la terminó enviando al tiro de esquina! ¡Hay tiro de esquina por vehículos hechos tan capaces como tú!
2: Gran tapada del arquero de paraguayo Gil ante una buena, muy buena pegada de Coné con borde externo. Le salió bien arriba. Y el estiramiento del arquero altísimo de Paraguay evitó el gol.
1: Rechazaba en el primer caño, bien parado Diego Gómez, que ahora va a pelear Galarza contra Michael Ellis. Estaba fuera el balón ahí lateral para Paraguay, pero por la duda la revienta Junior Alonso. No. La pelota termina en un costado en una de las tribunas. Digan que hay balones de sobra en el Mundial, ¿no? Hay trionda por todos lados.
2: Sí, pero acá no pueden permitir ya todo esto. No se puede.
1: Sí, bueno, pero es como dice Javier, los árbitros a veces empiezan a permitir cosas que no deberían y después termina yéndosele el partido de las manos por estas cuestiones. Quería pasar al mirón, era impenetrable la materia por el costado izquierdo y ahora la suelto Lix hacia atrás. De primera se le está regresando William Saliba, rápidamente toca con Mbappé, este para Barcola, va a enganchar y va a rematar y se la lleva puesta a Cáceres y hay córner. Tiro de esquina Ford, vehículos hechos tan capaces como tú a favor de Francia desde el sector de la izquierda. Pibe.
3: Sí, ahí lograron sacar un tiro de esquina que le vamos a ver cómo reacciona el equipo paraguayo.
1: La acomoda Ousmane Dembélé, lo quiere hacer rápidamente Dembélé, el 7 que está pidiendo espacio, que está pidiendo la distancia reglamentaria. Le va a entrar de pierna derecha, se ubicó la pelota en el cuadrante, quiere hacer el tiro de esquina en corto, pero levanta los dos brazos, va a venir al segundo palo ese balón que se cierra Gil. Seguro se queda con la pelota el arquero de la selección de Paraguay.
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1: La quería Cubas, la jugaba hacia atrás Galarza para Junior Alonso y toca de primera Galarza mal porque lo anticipa en sí su Pamecano. Y después se la envía a Dembélé, no la podía bajar y ahí se imponía de cabeza al derete. También la golpeaba con la testa Galarza, gira sobre su propio eje y la saca de pierna zurda hasta la mitad del terreno Diego Gómez. De primera tocaba Almirón, pero rebota la pelota y le vuelve a caer al 10 y Miguel Ángel la pone para Enciso y Enciso que va. Se impone en velocidad frente a Jules Koundé, la mira Enciso, rebota la pelota en Koundé y finalmente no se pierde por el fondo, se había ido por un costado. A mí no me pareció, pero bueno, hay que darle la derecha en esta al asistente número uno, al señor Andrei Zapenko, que era el que supuestamente estaba mejor ubicado que nosotros, Javier.
5: Yo no se la doy.
1: ¿No?
5: No. Bueno. No, porque el balón tiene que estar claramente afuera y yo no lo vi a través de la imagen que muestra la cámara que el balón estuviera absolutamente toda su circunferencia fuera del campo de juego. me dejaron muchas dudas, por la velocidad. Interpreto que para mí el asistente se equivocó.
1: Y el árbitro ingresar con... José Canale en la selección de Paraguay porque no está bien Alderete. No. De hecho, Canale había jugado el partido anterior, producto de una lesión que había tenido anteriormente Alderete, al cual había tenido que ingresar a reemplazar en el último partido de la fase de grupos. Se va allí caminando lentamente el asunceño, el hombre que juega para el Sunderland de Inglaterra, e ingresa José Canale, el de los penales definitorios, el que anotó para Lanús en la Copa Sudamericana, en la definición en el Maracaná, y el que anotó para darle la alegría eterna a Paraguay y dejar en el camino a la selección de Alemania. Y ahora el que se viene, Francia. Vaya camino que tiene Paraguay en este 2026, en esta Copa del Mundo. Pero tendrá que ir lentamente. Y se la quita muy bien Diego Gómez a Mbappé. Lo corre Mbappé a toda velocidad. Lo empuja desde atrás, pero sin infracción, dice el árbitro. Que le quita lícitamente la pelota. La consigue otra vez Mbappé del Real Madrid. La recuesta por la izquierda para que vaya Barcola. Que se la esconde a Cáceres y se escapa hasta el fondo. Y tiene un caño y entró y define frente a Gil. Y lo traba junto a Cáceres. Enorme lo de Cáceres, que después lo mira y le grita como si fuera un gol en la cara a Barcola para que se quede con el balón el arquero de Paraguay. ¿Qué viste, Javier, ahí? Porque estaba haciendo señas de algo.
5: Le quisiera ver otra vez. Me pareció que hubo un rozamiento con pie con pie, ¿no? Del defensor con el delantero, pero me gustaría verlo otra vez. Y, bueno, ya está, ya pasó.
1: Pasó de largo,
2: sí. No te lo mostraron.
5: No, mejor, también. Y si no saque lateral, mejor, ya está. Ya,
4: a mí también me pareció. Pero como no protestaron, me llamó la atención. ¿Viste? Que no protestaron.
2: A mí también me pareció. Son muy bonitos los franceses.
1: Sí. Demasiado, ¿no?
2: Demasiado.
1: Bueno.
5: No, están cayendo en la trampa, mejor, ¿eh?
1: La pelota en los pies de Koundé y se suma Upamecano y lo observa Manu Koné y por ahora no mueve la banca Didier Deschamps, el que la domina es Barcola, le pegó de derecha, no. La puso en la nube, ni siquiera en la tribuna, entiendo que sí, hasta la puede haber sacado del estadio. Hay saque desde el arco para la selección de Paraguay. Estamos en fútbol de primera, estamos en la radio del mundial. Encillo pidió el cambio.
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1: Caballero. ¿Eh? Se viene Caballero por Enciso quedó tirado pidiendo el cambio rápidamente y parecía que no iba a poder caminar.
3: Explotó.
1: Y de repente sale trotando de la cancha.
3: Explotó.
1: Sí. Bueno. Se viene Gustavo Caballero al terreno. Veremos qué es lo que puede mostrar el futbolista que juega para el Portsmouth. El hombre con el número 24. Mientras también hay cambio en Francia.
2: Barcelona afuera.
1: ¿Y quién viene?
2: Chesney, creo.
1: No, Doué es el que va a entrar. Doué.
2: Al chiquitito.
1: Sí, Doué es el que va a entrar a la cancha. Se fue entonces Barcola para el ingreso de Doué. Busca ver si puede generar algo. Didier Deschamps, que dialoga con su asistente mientras la pelota ya la tiene Manian. Doué que ingresó entonces para tratar de mostrar algo que no pudo entregarnos. ¿Quién es su compañero de equipo en el Paris Saint-Germain? Hablamos de Barcola. Désiré Doué entonces con el número 20 adentro. Ahí lateral que ya hizo Dembélé rápidamente por Upamecano. Se la ceden ahora a Saliba. La cambia por el sector de la izquierda para que entre en primera acción de juego Doué. La pivotea, la rebota rápidamente para triangular Olís, que se la devuelve a Adenia, que va al fondo, mete el centro de la muerte. Atento. Estaba para marcar Diego Gómez, que la pisa bárbaro para que salga Cáceres, que se la tiene que quitar de encima. El balón rebota y se va al lateral. No rebota nadie. Se fue de parte de Cáceres. Ahí lateral para la selección de Francia, no, finalmente había pegado La vi bien entonces. Y va caminando Paraguay. Y hace todo lento Paraguay. Si alguien está siguiendo el partido por radio en Fútbol de Primera y lo está viendo por un monitor, créanme que funciona bien su televisor, ¿eh? Que no anda en una marcha menos. Son los paraguayos los que hacen lento todo. Y la tiene ahora otra vez para Francia, William Saliba. No vi hasta el momento ningún partido en el que un equipo haya tenido, ni siquiera en el de Argentina ayer, que Argentina fue un empate, dicho sea de paso, ni siquiera en ese partido vi tanta tenencia de la pelota de un equipo respecto de otro. La va llevando nuevamente con él, toca con él Jules Koundé, y con él que gira sobre su propio eje dentro de la mitad de la cancha, y en el círculo central la va recibiendo William Saliba. Se cierra como si fuera un volante Dinia y la abrió por el sector izquierdo para que vaya Dogué, que amaca el cuerpo, se abre, quiere buscar el espacio para el remate, arriba le dice el árbitro que no hay infracción de parte de Cubas, pero ahora la cambian para la derecha donde aparece Michael Olís, que quiere ir al fondo, gira sobre su propio sector, lo toma del brazo al derecho y lo suelta, y no puede penetrar el área rival de Dembélé, y ahora Junior Alonso se la regala Upamecano, y Upamecano toca rápidamente para que la lleve Dogué, se la dieron a Mbappé, le pegó a colocar afuera, la colocó, sí, pero en la tribuna hay saque de meta para la selección de Paraguay, pibe.
3: Ahí lo tiene, lo está haciendo perfecto Paraguay, perfecto. Le faltan un puntico. Cuando recupere la pelota, tenerlo un poquito más.
2: En dos minutos, tercer cuarto. Paraguay gana por punto. Se desespera Francia, pega de cualquier lado, sin dirección. Todo afuera, arriba del travesaño. Y ojo con el final del último cuarto. Puede pasar de todo.
1: Te escucho hablar y pareciera que estamos en un partido de básquet.
2: Sí, sí, son cuartos de como el básquet. En el básquet no hay cuatro cuartos.
1: Sí, señor.
2: Cuarto.
3: Sí, señor.
2: Y bueno,
3: sí.
2: Esto es lo mismo.
3: Es parecido. Sí, señor. Ahí cambió la regla. Pero es parecido al básquet ahora.
1: La va manejando Rabiot. Le deja la pelota a Manu Koné. Este recibe el pivoteo de Olís. Y ahora se suma Saliba. La abrieron por la izquierda para que encare Dogué. Lo está aguardando Cáceres. Colabora con él Almirón. Miguel Ángel que se agacha y mira la pelota. Casi se agacha como si estuviese realizando un saludo japonés. Y la tiene finalmente Jules Koundé por la derecha. Se asociaba con Dembélé. Caía Galarza acusando un golpe. Sale desde el fondo a anticipar bien Diego Gómez, que está internado casi entre los centrales, pero se anima Dogué, dejó dos hombres en el camino, un tercero, sigue escapando, parecía que lo tocan en el área, el árbitro estaba bien parado, le dice arriba, y ahora arma la contra Almirón, que se la tira larga Saliba, y le va a ganar, y sigue Almirón, y se impone finalmente en la carrera, en ese sprint final, William Saliba, que se la quita un Almirón, que lamentablemente le tiró el posterior izquierdo, lesión muscular de Almirón, y va a tener que ser reemplazado. Sí, Javier.
8: Aparentemente lo están chequeando el VAR la jugada anterior, ¿eh? Porque hubo una pierna peligrosa de un jugador paraguayo que se interpuso en el avance del delantero.
2: Penal.

0: Owen se queda
1: tirado. Hay un contacto físico, hay un contacto físico.
2: Para mí es penal.
0: Bueno, dicen...
1: Gómez.
0: Entonces,
1: tira la pierna y le pega con su rodilla izquierda en la rodilla derecha del jugador Owen, que cae al piso pesadamente. Para mí es penal.
0: Si el VAR en el que están Juan Lara de Chile y Marco Di Bello de Italia lo llama al árbitro, seguramente va a ir a revisar esa acción y determinará que hay penal para Francia. Lo va a ver nomás. Va el árbitro a revisar el monitor. Y lamentablemente le tengo que decir a los hermanos paraguayos que no hay buenas noticias.
2: Y un gran atajador.
0: Sí, pero primero hay que entender que va a quedar ante una inmejorable posición Francia, porque tiene un ejecutante de penales como Mbappé, que es muy difícil verlo errar. Aunque todo es posible, pero seguimos viendo la reiteración en lo que es el monitor del VAR, el mismo que está apreciando el árbitro en este momento. Y sí, es penal, ¿no?
2: Sí, ¿cómo va?
0: A ver qué dice el referé. Vamos a ver. Desde la tribuna le piden penalti, gritan. Esperan, a ver qué dice.
3: After the off-field review, number 8 of defender, Trich, attacker player inside the penalty area. Decision is penalty.
0: Penal cobró. Por infracción de Diego Gómez. Penal para Francia por la falta de Diego Gómez contra un Désiré Doué, que había hecho una jugada colosal, dejó a dos rivales en el camino, eludió un tercero y cuando llegaba el cuarto lo termina tocando. Y Alfaro, al igual que todo el banco de Paraguay, se quejaba porque hacían el gesto de que se había tirado. Pero fue foul de Diego Gómez y ahora va a ser el encargado de rematar, entiendo que Kylian Mbappé, aunque la pelota inteligentemente Francia lo manda a Dembélé a colocar el balón al manchón del área para que vayan a hablar con él todos los paraguayos, pero no entienden que seguramente sea Mbappé el encargado de ejecutar el remate frente a Orlando Gil. Veremos si estoy en lo cierto o equivocado. Mientras Dembélé lo mira a Velázquez y le dice algo. Y Orlando Gil también dialoga con él. Y mirá, Velázquez le rompe. No puede hacer eso, Javier. Está pisoteando el manchón del área.
1: Nadie, ninguno puede, ningún jugador puede hacer marcas. Viste que a veces los arqueros hacen marcas. Eso está prohibido y es una causa de amonestación.
0: Sí, claro.
1: El arquero cuando hace marcas en las áreas también debe ser amonestado.
0: Bueno, le acomodó Kylian Mbappé.
1: Se lo va a atajar Gil.
0: ¿Se lo va a atajar Gil?
1: Sí.
0: Bueno, podemos hacer unas apuestas, ¿no? ¿Lo ataja o no? ¿Adentro? Bueno, el pibe menea la cabeza como diciendo que no hay manera de que lo ataje Gil. Veremos si tiene razón. Duelo particular. La gente que prepara los celulares quieren inmortalizar este momento. Le va a pegar Kylian Mbappé, quiere la apertura del marcador. El árbitro que dice que tiene que ubicar bien sobre el manchón la pelota Mbappé. Y Almirón, que se quejaba de lo que supuestamente era una lesión muscular, está ahí al lado.
1: Como corresponde, tiene que estar Almirón en todos los, todos los problemas. Loco. Tiene que estar Almirón.
0: Parado Gil, estira los brazos hacia arriba y toca el travesaño. La orden del árbitro. ¡Va Mbappé! ¡Gol! Lo hizo Kylian Mbappé de penal. Se recostó sobre el palo de su mano derecha Orlando Gil, mientras Mbappé suave la depositó pegada al palo contrario. Mbappé, que pensó, si ayer hizo un gol Messi, hoy tengo que marcar yo. Y gracias a Mbappé consigue la llave de la ventaja en este partido tan trabado. Francia gana Le Bleu 1-0 frente a Paraguay.
2: Gran capacidad para patear un penal en esta distancia del y el momento del partido, ¿no? Con una Paraguay que defendía, pero bueno, acostumbrado a patear en los grandes acontecimientos. Cambió el arquero. Yo me imaginaba que se iba a jugar a la derecha, como siempre normalmente patea él, lo cambió bien. Y bueno,
4: lo
2: ahora,
4: miró,
2: ahora
4: lo miró, que hace Paraguay.
2: Lo miró mucho.
0: Bueno, se vienen dos cambios en la selección paraguaya. Ingresa Mauricio, hombre nacido en Brasil. Y se viene también Ábalos. Se fue Diego Gómez de la cancha. Y veremos quién es el otro Almirón, el que va a dejar el terreno. Bueno, ahora habrá que ver cómo arma este rompecabezas.
2: 4-4-2. Mauricio y
0: Ábalos. Y Gabriel Ábalos ingresaron. Pero tenés, tres centrales a los cuales vas a tener que distribuir de una manera completamente diferente. La pelota que venía larga no la podía ganar por lo alto Cáceres, salvo que lo envíe lo adelante a Cáceres y lo va a jugar como lateral por el sector de la derecha Gustavo Velázquez, que es el que toma la pelota y mete un largo balonazo frontal que persigue Caballero. ¡Upa! Me quiero que la baja de cabeza para mañana. Cuando corría Caballero con malas intenciones, pero no la llegaba a alcanzar el número 24. Y ahora gira Charles Koundé. Taca en retroceso para Upamecano, que va saliendo desde su zona. Gana Francia por un tanto contra cero. Rabiot, que recibe la infracción de Cuba. Lo atendió Cubetas a Rabiot. Hay tiro libre en la mitad de la cancha para la selección subcampeona del mundo, pibe.
4: Sí, ese penalti ahí fue penalti y cobró Mbappé como siempre. Yo pienso que Mbappé ahí muy difícil, perdona, y lo cobró bastante bien. Ahora vamos a ver cómo hace Paraguay para cambiar la historia.
5: Sí, tiene que cambiar el planteamiento inicial Paraguay. Ahora ya no le vale quedar atrás, va a tener que arriesgar más e intentar empatar el partido.
2: Se tiró un paraguayo.
0: No se tiró, lo tocó a la pasada Mbappé. Y por eso lo fueron a buscar ahora a Mbappé. Lo que está tratando de perseguir Paraguay es la reacción de Kylian Mbappé. Y le dice Olicia Galarza, lo saca con la mano y Orlando Gil, que se interpone y también empieza a empujar a todos los que se le cruzan por delante. Y Lucas Digne, que quiere ir a agarrársela con el arquero de Paraguay. Sí, Javier.
1: Ante una pasividad pasmosa por parte del árbitro. El árbitro sí. Es una autoridad vacía totalmente, ¿no?
0: Bueno, así autoridad. Tenemos que hacer un alto nosotros porque todo esto ocurre mientras los jugadores van a disfrutar de la pausa de hidratación.
2: Tarde en la pausa.
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0: La gente que canta Living on a Prayer, bueno, en una plegaria va a tener que vivir en lo que resta del partido la selección de Paraguay. Habrá que ver cómo se las ingenia para tratar de al menos molestar a Francia, algo que ni siquiera hizo en todo el partido, Burro.
2: Sí, sí, bueno, pero era dentro lo predecible que le estaba haciendo bien a Paraguay, aguantar lo que más podía. Y ahora, bueno, el último cuarto tiene que cambiar radicalmente. Tendrá que salir a dejar espacio y bueno, será un equipo de Francia contragolpeando y un equipo de Paraguay viendo lo que puede hacer.
5: El riesgo del planteamiento inicial de Paraguay, ¿no? De la larga. Yo entiendo las limitaciones de una selección y de otra, pero claro, es justamente encajar un gol y tener que cambiar radicalmente el planteamiento inicial. Ahora va a tener que arriesgar mucho más.
1: En la jugada anterior de la pausa, Mbappé le quiso hacer un caño a Velázquez. No se lo pudo hacer. Siguió la jugada y Velázquez le aplica un golpe como diciéndole, no seas turro, viste, me querés hacer un caño. Dice que se pasaba.

0: La mitad de la cancha, luchando Juan José Cáceres. Sale rebotado el balón desde el fondo de Francia para Dogué, que es el que metió en problemas a Paraguay. Y Kylian Mbappé, que le comete infracción a Cáceres. Tiro libre y es para Paraguay. Después se queja de un golpe de Cáceres. Mbappé y Galarza, que le reclama al árbitro. Bueno, el árbitro perdió todo tipo de autoridad. Y lo viene diciendo desde los primeros minutos del partido el señor Javier Castrilli. Claro, ¿o me equivoco?
1: Mbappé lo empuja, una falta simple de atrás, pero claro, después estira la pierna y con los tapones le pega, tampoco fue para tanto, ¿no? Digamos la verdad, le pega con su pie en plancha en la canilla derecha de Mbappé. Y Mbappé se agarra y se tira al piso.
0: Claro, como si le hubiesen pegado un disparo, ¿no?
1: Un espamento tremendo.
0: Claro. La gana bien Velázquez en el anticipo, levanta la vista, quiere meter la pelota en el área, la corre Caballero, quiere llegar Gustavo, se va a perder por el fondo, sí, hay saque de meta finalmente para el seleccionado de Paraguay. Se fue esa pelota, pero veo más yo que estoy a 15.000 kilómetros de distancia.
1: Increíble.
0: Respecto de la posición del árbitro.
1: Me están pasando cosas.
0: No, suceden situaciones, sí. Hay saque de meta que va a ser mañana, mientras estamos viendo en uno de los monitores la reiteración de lo que había hecho Velázquez cuando pisoteó el punto del penal, como si esto incomodara de alguna forma a la ejecución de Kylian Mbappé, que no le tembló el pulso para... Ha hecho goles de penal en definiciones, en finales de Mundial. Miren si a Mbappé le va a generar algún tipo de inconveniente, de pellizco siquiera, que le hagan esto, ¿no, Burro?
2: Sí, sin duda. Es uno de los mejores pateadores de penal en la actualidad y sobre todo con una vasta experiencia, ¿no?
3: Sí, yo lo que... Bueno, me gustaría decir es que yo estoy con Javier, no deberíamos ver ese tipo de situación en un mundial de fútbol, no es para ver un tanto follón, tanto movida en un partido.
1: No, pero el error lo comete quien eligió al árbitro, el perfil de este árbitro para este partido, no entiende lo que está pasando alrededor.
0: Claro, hay que escalar para arriba.
1: ¿Entendés? Una cosa de...
2: ¿Y por qué será?
1: Y es otra cultura, ¿viste? Bueno, puede poner un tipo dormido. No se da cuenta de lo que está pasando.
0: La pelota que la quería jugar. Ábalos para Caballero. Está fuera el balón. Hay reposición de manos. El árbitro frena porque había dicho que era para Francia y ahora lo marca al revés. El saque de manos lo tiene que hacer Junior Alonso. Salen todos de la banca paraguaya a reclamarle al principal. Nos vamos a meter en los últimos 10 minutos de... el partido, mientras el saque de manos en forma de centro al área adversaria lo va a llevar a cabo Junior Alonso. La buscaba Ábalos, la cabecea Ábalos, la persigue Caballero. Hay infracción contra Upamecano, dice el referí. Tiempo de repasar el marcador. 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Le está ganando Francia 1-0 con gol de penal de Kylian Mbappé.
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0: Es su momento, Javier. ¿Algo quiere decir?
1: No. Acabo de ver otra expulsión. Ábalos le aplica un codazo en el estómago a Upamecano, ¿no? Digo, ¿para qué está el VAR? Está el chileno Lara en el VAR.
0: Sí.
1: Son ciegos. Esto es expulsión. No importa la intensidad, ¿vale? La agresión, ¿no?
0: ¿Con cuánto menos estaríamos jugando en este momento si usted hubiese sido el árbitro?
1: No, a ver, yo no quiero... A ver, por favor, estamos viendo una batalla épica por parte de Paraguay, pareciera como... Pero bueno, esto es un mundial, ¿viste? Hay cosas que... Mira.
0: ¡Paul de Coné!
1: Claro.
0: Se lleva la amarilla.
1: Seamos sinceros, esto perjudica a Francia.
0: Claro. Sí.
1: Porque puede haber lesionados, porque puede haber expulsado, incluso amonestados, ya lo hay, ¿no? En este momento, bueno, ahora Cané... Coné es amonestado por una falta sobre Cáceres. Esto es consecuencia de la inacción del árbitro. Esto es lo que permite el árbitro.
0: Hay tiro libre para la selección de Paraguay.

0: tendrán que pensar en poner la pelota al menos lo más cerca posible del área. Le va a entrar Mauricio. Le va a pegar el 11 a ese balón. Le va a jugar la pelota hacia la puerta del área rival de pierna zurda. El hombre del Palmeiras, el cabezazo al medio, sale a la mano de Manián. El intento de Velázquez, sin inconveniente para el buen guardameta que tiene la selección de Francia, que ya se la cede a Lucas Digne. Estamos en 82 minutos de partido. Está ganando el subcampeón del mundo por un tanto contra cero con el gol de penal de Kylian Mbappé. La pide con él, la recibe dentro del círculo central. Toca por la derecha para Jules Koundé y este levanta la vista y la adelanta por el mismo callejón para Kylian Mbappé, que de taco quería hacerse un autopase pero devolvía Canales. Y ahora Mauricio es el que va y Mauricio el que la gana y Mauricio el que genera una supuesta falta de con él. Árbitro no compra y terminan cambiando de frente a ras de piso para Lucas Digne. Se la deja William Saliba, se la vuelve a entregar a Digne, lo quiere cerrar Cáceres, pero solo lo vieron abierto por el sector de la izquierda de Dembélé, que la retrocede para Rabiot, que a su vez hace la pausa y descarga hacia atrás para Lucas Digne. Respira burro la selección de Francia ahora.
1: Sí, sin duda, tiene mucho más espacio, está dominando el partido, y Paraguay a lo que tiene que empatar no lo hace con mucha gente, solamente con pelota parada. Hay tres solitarios ahora en lugar de Enciso, que antes estaba solo. Pero es poco suficiente como para querer empatar a esta selección francesa, ¿no?
0: Que va con Mbappé, que pisa la pelota y juega de taco para Koundé. Y ahora se la dieron a Olís, que escapa de Cuba, que le tira y no lo puede agarrar. Y siempre Olís con el balón hasta que se cruza Mauricio. Y estaba rechazando desde el fondo Gustavo Gómez. Pelea Ábalos, la baja de cabeza, gana Koundé. Da la ventaja el árbitro porque había foul de Galarza y después Caballero. Le termina cometiendo infracción Olís. Tiro libre en la salida del círculo central a favor de la selección de Francia, que prepara una modificación más. Se va a venir a la cancha Ryan Cherki y se va a ir del terreno de juego Ousmane Dembélé. Bueno, se viene Cherki entonces con la camiseta número 24. El hombre que pertenece al Manchester City. 22 años de edad para él, nacido en Lyon. El futbolista que es producto de las divisiones inferiores de aquella institución, pero que en el 2025 llegó al conjunto de los ciudadanos para jugar en la Liga Premier. La tiene Upamecano. Upamecano la va volcando sobre Rabiot. Gira bien ante la marca de Cuba. Se tira con alma y vida. Pero no llegaba a Cáceres. Y ahora nuevamente encara por el sector de la izquierda. Douela cacheteó para Olís. El balón lo sobra. Le queda Cherki. La pone debajo de la suela zurda. Lo ve pasar a Koundé. Pero prefiere con Olís, que se la devuelve a Cherki. Cherki va tocando en corto con Olís. Como si estuvieran practicando. Como si estuvieran calentando. Como si estuvieran moviéndose antes del arranque de un partido. Y la atiende Galarza a un Cherki que quería sobrar la situación, pero la consigue William Saliba y se la va descargando ahora Lucas Digne. Se está mostrando en la corta Rabiot, no se la dieron a él, sí prefirieron con el autor del único tanto que tiene el partido, que es Kylian Mbappé, y nuevamente tocaba ahora con él para Mbappé, y Mbappé la retrocede con Saliba, y Saliba para Upamecano, y gana Francia a 5 minutos del final, mientras Cherki empieza a encarar y buscándolo a Junior Alonso, que lo mira, lo obliga a jugar en retroceso ahora para Jules Koundé, y Rabiot que levanta la vista y mete el cambio de frente para Lucas Digne, y está perdiendo Paraguay, y Francia le maneja la pelota y no le da cabida a la albirroja, Borro.
1: Claro, pero favorece a Francia la inacción de Paraguay. Faltan 6 minutos más el descuento, podrán faltar 10, pero tiene que tratar de hacer algo para empatar. Sigue replegado en su línea defensiva.
2: Sí, tiene que arriesgar. Es inentendible. Tiene que arriesgar más, porque en fin, perdido por 1, por 2, por 3.
1: Lo mismo, 4, lo mismo.
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0: Lateral largo que buscaba Ábalos, la engancha Galarza. Le pegó Alonso cruzado y no llegó Galarza a desviarla. Se pone Alba en esta, Francia, y saque de meta para el seleccionado de Didier Deschamps, pibe.
4: Ahí no hay chance ya. No hay chance. Ya no hay chance.
0: Ya está terminado el partido ya para
4: está,
0: vos.
4: Está terminado.
0: ¿Sí?
4: Sí, no hay chance.
0: Burru, lo mirás al pibe, ¿estás de acuerdo?
1: Y mira, en estos últimos partidos que estamos viendo en este Mundial hubieron goles en tiempo de descuento, ni hablar del de Croacia-Portugal, ¿no? 118 minutos jugaron. O sea, puede pasar todavía algo.
4: De chance.
2: Y Portugal, aquí Paraguay tiene que arriesgar más porque ya no tiene razón termina. Para, ¿no?
4: Mauro, si arriesga le meten dos más.
1: Ah, esto sí, pero no pasa nada, pibe, si se tiene que...
4: Sí, yo sé, pero el problema es cómo va a arriesgar si no tiene, si a Francia no le da la pelota. ¿No viste Francia cómo está jugando ya?
1: No,
4: lo que tiene que hacer.
1: Lo que decís, pibe, tenés razón, pero algo tiene que hacer. No te puede ir con la mano vacía y no reaccionar contra el resultado que tenés.
4: Sí, pero no puede.
1: Ya lo sé, pero de alguna manera tirar para adelante, vamos como todos los caballos, una carrera de caballos, vamos todos para adelante.
0: Bueno, esto habla en parte de la apatía que mostró este seleccionado de Paraguay desde que empezó el Campeonato del Mundo hasta hoy, ¿no? A ver, te puede dar resultado una vez, ya dos es complicado, y más si enfrente tenés a Francia, al cual trataste de hacerlo entrar en tu juego, no pudiste, y para colmo consigue anotar en un momento clave del partido, pibe.
4: Diego, sí lo metió, lo complicó. Fíjate tú que el gol es un penalti. No fue que Francia jugó sobrado, que tuvo 5 o 4 ocasiones de gol. Fue una jugada de penalti que no lo perdonaron. Pero Paraguay hizo lo que tenía que hacer. Lo que pasa es que no tiene para después. Si va perdiendo 1-0, no tiene cómo después.
5: No, las grandes figuras de Francia estuvieron ausentes. Claro. Las neutralizó perfectamente, pero...
0: Se viene Mbappé. Si toca al medio lo puede complicar, pero hace el individual, le pegó Gil, que da rebote. Bien lo del arquero, sacando ese balón lejos del área, que va a correr Michael Olise, que toca hacia atrás para Koundé. Se la tienen que ceder otra vez a Kerkis, pero no se la dan a Dogüe tampoco. Y ahora la cambian por la izquierda para Koné. Koné hace más ancha la cancha con Mbappé. Tocaba en retroceso para Koné. La vuelve a tener Mbappé, que la pisa para Lucas Digne. Digne se lo propio para Koné. Koné empieza a triangular Francia en la mitad del terreno. La vuelcan hacia Saliba. La tiene ya Rabiot. Rabiot que lo estaba observando a Koné, que le trota próximo a él. Se le ofrecía en corto para hacerla jugar hacia atrás, hacia William Saliba. Tiene que girar Adrián Rabiot. Se la están entregando ahora a Digne. Digne se la pasa a Saliba. La acaba de cambiar para Upamecano. Monopoliza la tenencia de la pelota sobre el cierre del partido de la selección de Francia, que según nos muestra una gráfica ha completado 475 pases contra 94 de Paraguay. Una diferencia abismal, ¿no, Burru?
1: Y sí, la que se vio en el partido y era algo lógico, ¿no? Pues Paraguay tenía para cortar esa brecha, ahora teniendo la pelota, intentando algo. Es cierto lo que dice el pibe, no tiene mucho, pero...
0: Le da Mauricio y Mañón. Mañón se queda con la pelota. Bien recibido de Galarza, y de media vuelta le pega desde fuera del área. Se salva en esta oportunidad la selección de Francia, por lo menos lo salva a Francia Mañón.
1: Aunque sea esta, al menos le pega mal, pero le pegó y la pelota pasó afuera. Importa, pero algo tiene que hacer. El fútbol te da sorpresa todo el tiempo.
0: Grita Alfaro, la corre Mauricio. Había falta, no, es que siga el fútbol, dice el árbitro. Viene el centro al medio, la estaba guardando Ábalos y la rechaza Lucas Digne. Galarza que toca suave hacia atrás para Junior Alonso, que ve como la pelota le pega a Kerky, y ahora la va llevando Galarza, escapa de Kerky, la cacheteó para Mauricio, la mete al segundo palo, rechaza de cabeza Digne, y se viene Olís por la calle del medio, y pica toda velocidad por el sector de la izquierda Dogüe, y se la tiran a Dogüe, y trota por el eje del terreno Mbappé, y va Dogüe, se acomodó, le pegó, sacó un remate que rebota y rechaza, finalmente Junior Alonso. 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
0: Hay tiro libre a 10 metros del área a favor de Francia. Yo presenté el momento, hijo, pero no les pregunté a ustedes cuál era el momento del partido.
1: Penal.
4: El penal.
2: Sin duda, el penal.
1: Los goles son momentos únicos, más cuando es 1-0 injusto.
0: Yo no sé si para Javier fue lo mismo.
5: Sí, totalmente.
0: Bueno. No. Pensé que me iba a hablar de algo del árbitro.
5: No, okay. No hablemos del árbitro.
1: ¿El más malo?
0: Yo lo veo a Javier y me pongo mal, porque siento que se está sintiendo pésimo por el arbitraje
5: y sí,
0: de este encuentro.
5: Uno, bueno, uno sufre porque pierde Paraguay, porque el árbitro es un desastre.
0: Se la dan a Koundé, la abre todavía más por la derecha para Yarque, que encara a Junior Alonso, quería galarse, no le podía robar la pelota, va bien Alonso abajo, con guapesa, típica de los jugadores de Paraguay, y ahora largo balón para Caballero, pelea con Upamecano, pero le cruza bien el cuerpo y después se toma distancia de Caballero, tiro agarrado Upamecano de la camiseta Caballero, y Caballero que va luchando como si esto fuera un WrestleMania, y la pelota afuera y marca una infracción contra Upamecano de Caballero y se enoja Alfaro y lo manda para el demonio al árbitro y el árbitro no entiende nada de lo que dice Alfaro.
1: Está en otra sintonía el árbitro.
2: Sí,
1: está en otro partido.
5: Cuarto árbitro.
1: Está arbitrando amigo de él, está arbitrando.
0: Sí. Al árbitro es como que.
5: ¿Te imaginás el catarí que está de cuarto árbitro? Al Jacín. ¿Qué puede entender lo que le dice Alfaro?
0: Sin menos todavía.
5: Déjate joder, dijo.
0: Sí, claro. Tal cual. Pero bueno, la pelota fue. Bueno, igual nosotros estamos hablando de esto. Capaz que el hombre entiende castellano.
1: 10 minutos dio.
0: Dio 10 minutos, sí.
1: Es mucho.
0: Y ya jugamos casi 3. Es un buen número como para ilusionarse, pero para poder imaginar algo a favor de Paraguay, debería la albirroja hacernos ver algo distinto, algo que no apreciamos a lo largo de los 90 que ya transcurrieron, y la lleva Yarque y se la muestra y se la esconde a Junior Alonso y la maneja de pierna zurda y traba Alonso y se va por el fondo. Hay córner para Francia, tiro de esquina para la selección de Leblé, tiro de esquina Ford, vehículos hechos tan capaces como tú. ¿Ibas a decir algo, burro? No. Bueno, está bien. Ya te quedaste sin palabras.
1: No hay mucho para decir. No.
0: Para el pibe ya está definida esta historia.
4: Sí, se acabó. Paraguay no tiene cómo llegar y perdiendo con Francia, ahí se le complica el partido a cualquier equipo.
0: Y eso que no estamos viendo un partido de una liga sudamericana, porque si no, sí que te lo terminan después del gol, no se juega más. No se juega más.
1: Cáceres, yo creo que está buscando el último puñetazo a Mbappé. Antes de terminar, le pega.
0: ¿Sí?
1: Va a ver.
0: Puede ser, ¿eh? En los últimos 10 segundos, si ve que la historia
1: termina así,
0: puede ser que pase eso. Mete con todo Galarza, lucha Mauricio. La tira Canales, dásela a Galarza.
1: Piña,
0: y se la tiran a Matías. Y hay balón que rebota y se va por el lateral. Saque de manos a favor de Paraguay. Hay un hombre que es Koundé que está caído. Recibió un golpe en el rostro, aparentemente Koundé a la pasada.
1: De Galarza.
0: Ya Galarza le había pegado, recuerdan ustedes, cuando se lo relatamos en el primer tiempo, en el antebrazo a Mbappé. Y ahora se encarga de Koundé. Quiso atender a cuanto rival se le cruzó. Y Koundé que se puso de pie y va a defender. Cine. Decir absolutamente nada. El balón que le pertenece a la selección de Paraguay la va a tener que jugar desde el lateral Junior Alonso. Hace gestos desesperados para que se metan todos sus hombres en el área. Gustavo Alfaro la meterá en el área de Francia. Junior Alonso, el hombre del Atlético Mineiro, viene ahí el balón, la saca de pierna zurda Lucas Digne. Se interpone a Mbappé José Canales y engancha Canales y va y la mete frontal al área y la peinan para Mauricio Digne. Salva entregándose la mañana. ¿Qué dudó? Y la agarró finalmente. ¿Vos sabés que el arquero pensó en que no podía agarrar la pelota con la mano? Y después en último momento dijo, más sí, la agarro igual, que sea lo que Dios quiera. Y podía porque Digne se la había jugado con la cabeza, Mauro.
2: Sí, mañana quedó en duda si podía coger el balón, bueno, atrapar con las manos. Y al final lo atrapó porque ya venía el delantero Mauricio ahí en la jugada.
0: Devuelve Velázquez, le mete un zurdazo extraordinario a la pelota. Coné lo habilita de vuelta, el segundo vino para Mbappé, engancha, le pegó de izquierda, tapó Gil. ¡Mbappé, tapó Gil! ¡Enorme lo de Orlando! No pudo en una Mbappé con él, ni tampoco en dos. Te digo una cosa, empieza a sufrir San Lorenzo porque se queda sin arquero. Si alguien está viendo, alguien del club más importante de Europa, las actuaciones de Gil, no va a durar demasiado en Boedo. Y ahora se pelea Galarza con todo si quiere simular una agresión de parte de Olís, que se lleva la amarilla. Tiro libre en la mitad de la cancha para Paraguay. Es realmente inaceptable lo que estamos viendo del árbitro.
5: No, vergüenza. Sí, no tiene, ha perdido absolutamente la credibilidad, ¿no? Galarza se prende en todas también, en este caso con Olise, primero, bueno.
0: Pero una vez más...
5: forcejea y después se agarra el rostro y se tira. ¿No?
0: Una vez más el ojo de halcón del señor Javier Castrilli tiene razón. El que iba a perder en todo esto, el perjudicado en toda esta historia, iba a ser Francia. Y es Francia porque se están llenando de tarjetas amarillas los jugadores.
5: Yo, francés, digo, este tipo me lo pusieron a propósito.
0: La va llevando Velázquez, la mete al medio, rechaza con una pifia, saliva y al córner para Paraguay, pibe.
4: Agua en el desierto.
5: Ahora sí.
0: Hay agua en el desierto.
4: Hay agua en el desierto.
0: Y van todos a cabecear. Y quieren cabecear también el señor Valderrama. Y Burro también. Hay agua en el desierto.
1: Y el arquero tiene que ir.
0: Y tiene que ir según Burro Orlando Gil. Y la acomoda Mauricio. Y no le queda demasiado a Paraguay. Y cae Galarza en el área. Bueno, Galarza estuvo más en el piso que jugando al fútbol.
1: Está loquito ese pibe.
0: No, porque, a ver, uno entiende que de vivo algunas cosas están bien, pero no todo el tiempo. Y ahora el árbitro vuelve a demostrar que no tiene autoridad, porque se pone cara a cara a Galarza
5: con él. La lectura que, boludo, que te, se quiere llevar a alguien con él.
0: El córner que se cierra mañana, descuelga la tenaz enorme lo del guardameta. Pero nadie va a tratar de saltar con él. Y cuando busca salir largo se frena. Piensa un segundo más y entiende que no debe apresurarse. Y se la entregan a Lucas Digne. Y la quiere Mbappé, pero le daba indicaciones como un policía de tránsito para que la juegue sobre la izquierda con Doué. Y ahora va Mbappé, que la dormirá sobre el costado izquierdo. Lo espera Cáceres y lo derriba y hay foul a favor de Francia. Y Cáceres, que lo mira y le abre los brazos al árbitro, porque marcó la... infracción contra Mbappé y tiro libre para el seleccionado francés a 1 minuto y 20 segundos del final del encuentro. Se quedaron todos mudos.
5: Sí, no, a ver, va directamente Cáceres. Sí. Es la única manera de pararlo a Mbappé cuando toma velocidad y tiene espacio. Que eso es lo que está padeciendo ahora Paraguay, que se adelantó un poco.
0: Y Mbappé, que desde el piso sentado miraba hacia arriba a Cáceres en el rostro y le sonreía, le mostraba todos los dientes como para que se ponga todavía más nervioso Cáceres. Y allí Galarza que mete. Y la pelota que rebotaba en Mbappé y sigue sonriendo Mbappé. Mientras los jugadores de Paraguay lo van atendiendo en cuotas. Le dice de todo Galarza a Mbappé. Y Mbappé no quiere entrar en su juego. Y... obviamente que escucha absolutamente cada una de las palabras y aparece Velázquez y se lo va a rodear.
5: Paraguayo que se le acerca lo empuja.
0: Lo quieren lastimar a Mbappé. Que esto no le quepa duda a nadie. Mientras la pelota la recupera para Paraguay, Mauricio. Y Galarza que se la frene, Mauricio, que la va a perder. Porque Doué se la termina quitando. Y traba a Cáceres. Y mete Doué y lo derriba a Mauricio. Y hay foul. Y ahora Lucas Digne, que quiere ir a coparle la parada a Cáceres. Yo le diría a Digne que con Cáceres no se meta. Viene de un lugar picante como la Isla Maciel. Está acostumbrando a batallar que son complicadas, y en el barrio nada de cuando se hizo jugador profesional. Y Orlando Gil que la pone en el césped, y terminó el partido el árbitro y se lo grita en la cara Mbappé a Gil, porque lo mira de reojo, y celebra Mbappé y celebra todo Francia. Ha ganado Francia por un tanto contra cero, ha eliminado a Paraguay, sigue su camino rumbo al título el seleccionado galo. El próximo adversario será Marruecos, mientras en la mitad del terreno todos los jugadores de Paraguay quieren ir a pelearse con el que sea. Si no es con un rival, es con el árbitro, con alguno que pertenezca al cuarteto de estos. Pero la cuestión es que en Filadelfia ha ganado Francia y lo vivimos en Fútbol de Primera.
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0: Ya en estas instancias el Mundial no da revancha. Vemos a algunos de los jugadores de Paraguay llorando porque quedaron eliminados. Es tarde para acordarse, para levantarse, para entender que hubiese sido mejor enfrentar este partido de una manera distinta, ¿no, Burru?
1: Sí, a ver. Sin duda que había diferencia notoria entre una selección y la otra en este partido, ¿no? Y cada uno con su plan, con su ingenio, con su decisión de afrontar el mismo. Francia fue fiel a su historia y por gran candidato a este Mundial, ¿no? Tratar de jugar, tiene un poderío en el ataque, tiene buena defensa, tiene buenos mediocampistas. Francia es una selección, hoy por hoy me parece la más completa de este Mundial que estamos viendo, ¿no? Y Paraguay lo contrario, yo he tenido equipo que teníamos que jugar como Paraguay, pero un poco lo que reclamamos el pibe desde sus palabras corta pero real, y decía que podía, o a veces que no. Vos, Mauro, decía que tenía que ser un poquito para adelante. Y yo creo que lo que le faltó a Paraguay por momento, y desde el planteo, más allá de 5-3-2 o 5-4-1, es tratar de acompañar un poco a los contragolpes que tuvo Enciso, que lo dejaban solo. O sea, Paraguay fue al partido largo, que eran los penales. Para Paraguay eran los penales, pero quedarte en tu área, defendiendo, siempre alguna macana te vas a pegar, y fue la del penal, que hizo la diferencia con muy poco Francia. Pero a Paraguay le va a quedar el sabor amargo que pudo haber hecho más. Yo no tengo ninguna duda, que pudo haber hecho más, no lo hicieron, vaya a saber por qué. Y termina ganando Francia ajustadamente, pero justamente también.
2: Sí, porque dentro de las limitaciones.

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0: 6 y 29.
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3: 6:51.
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0: 6 y 59.
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